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1: Hola, soy Felipe Restrepo. Bienvenidos todas, todos. Muchísimas gracias por estar aquí hoy. Muchísimas gracias al Hey Festival por esta invitación. Y muchísimas gracias a nuestra protagonista del día de hoy, a Lidia, por estar acá. Todos sabemos el esfuerzo que es que estés aquí. Lidia, por supuesto, no necesita demasiada introducción. Todos conocemos su trabajo de escritora, de periodista, de activista. Y para presentarla, en realidad, yo quiero hacer una pequeña digresión muy personal. Conocí a Lidia hace más o menos 10 años. Yo era editor de la revista Gato Pardo y, por supuesto, conocía muy bien su trabajo. No la conocía personalmente y de la nada la invité a ser portada de nuestra revista. Inmediatamente me respondió con una enorme generosidad de su tiempo, de sus ganas de participar. Y desde entonces creo que nos une un vínculo de mucho respeto, de mucha admiración y de bastante cariño, ¿no? Yo personalmente, como periodista, definiría el trabajo y la persona que es Lidia como la valentía. Como ustedes saben, desde su trinchera independiente de periodista, de escritora, de activista, Lidia se ha enfrentado a algo que no es fácil, y es el abuso del poder, el abuso de quienes detentan la fuerza y que quieren callar la verdad, y que lo que quieren hacer es que la gente no cuente las cosas que ocurren en un país como en México, pero también en Latinoamérica. Y Lidia se ha parado frente a eso y ha contado su verdad, y eso le ha traído un enorme costo personal. Todos sabemos por los abusos que ha pasado Lidia, por la batalla legal de muchos años que ha tenido que enfrentar para protegerse, y del mismo exilio en el que lleva ya varios años. Nos contará un poco cómo ha sido ese proceso, pero detrás de eso hay un enorme sacrificio, una enorme voluntad de contar, de dejar registro de las cosas que ocurren, y eso tiene un valor inmenso. Entonces, esa era mi nota muy personal, con todo el aprecio además que le tengo y todo el respeto. Lidia acaba de regresar a México, creo que han pasado 7 años desde que no venías, a presentar su nuevo libro, del cual vamos a hablar hoy, Un halcón bajo mi ventana, en el que siento yo, también lo exploraremos, que hay un giro en tu narrativa, una voluntad de hacer algo diferente a lo que habías hecho en tus muchos otros libros, de narrar, de buscar una voz mucho más literaria, una voz mucho más tuya, porque claro, siempre has hecho un trabajo periodístico, narrativo, a partir del cuidado de la escritura, pero siento que aquí hay una introspección que no había detectado tanto en libros anteriores tuyos. Y es una novela, siento, muy personal, con muchos temas que sé que te han obsesionado siempre y que aquí aparecen, y que si bien no es tu historia, sentí muchísimas referencias, muchísimos elementos que me hicieron pensar en tu formación como intelectual, como periodista y como mujer, desde luego, ¿no? Es un libro sobre mujeres, entre otras cosas. Así que bueno, esta larga introducción para darte la bienvenida, y mi primera pregunta va hacia eso, hacia el tema de la formación. Obviamente en la tradición literaria existen muchas novelas que se llaman novelas de formación, ¿no? Que son novelas en las que acompañamos a un personaje que empieza en un punto y llega a otro punto a través de diferentes situaciones y que lo cambian, que lo hacen crecer. Y en muchos casos es el paso de la niñez o la juventud a la adultez, que es lo que experimenta Julieta, tu protagonista, en esta novela, ¿no? Una serie de eventos, algunos tristes, algunos felices, que la llevan a ser la mujer que decide ser al final de la novela. Y esto va acompañado de, obviamente, una descripción muy a fondo de un momento específico de la historia de México, un momento de la historia moderna de México, en la que el PRI abiertamente se dedica a la represión.

0: a la violencia y al asesinato de civiles, ¿no? Por protestar. Entonces, mi primera pregunta va sobre cómo encuentras tú la idea del personaje de Julieta y de contar la historia reciente de estos años de México a través de la formación de una jovencita.
1: Gracias, gracias Felipe. Estoy muy emocionada de estar en Querétaro de nuevo. Gracias por estar con nosotros. Y bueno, también feliz de que el GEI haya elegido a Felipe Restrepo, un tremendo escritor y novelista, además de gran amigo, para acompañarnos en esta conversación. Mire, yo llevaba ya muchos años, y creo que esto lo habíamos conversado en algún momento, explorando a través de los cuentos infantiles un nuevo registro para mí, ¿no? Que es el registro de la ficción, porque efectivamente yo creo, como muchos de nosotros, que el buen periodismo, el periodismo de crónica, que es, también es una de las especialidades, ha sido una de las grandes especialidades de Felipe, necesariamente es un buen hijo de la literatura, ¿no? El periodismo necesita que sepamos escribir y escribir muy bien, que sepamos narrar, y eso no significa que haya mentira en ello, significa que hay calidad. Entonces, bueno, creo que todos estos 30 años como periodista y reportera me han llevado, además como lectora, como una lectora ávida desde muy jovencita, a entender desde dónde quería escribir mi primera novela, que es esta, ¿no? Y en realidad se apareció, Julieta se me apareció directamente. Yo sabía que quería escribir una novela en la que tenía una intención muy clara de rescatar el papel de las mujeres de diferentes lugares de la República Mexicana, incluso de otros países, que en ese momento, en los 60s, estaban en la realidad transformando no solamente el país, sino el mundo entero, ¿no? Fue como la era en que el feminismo, sin llamarse feminismo, comenzaba, en que las mujeres empezaron a rebelarse, ¿no? contra el status quo, contra los valores paternalistas, no solamente desde la política, sino también dentro de los propios movimientos civiles, estudiantiles y políticos, y ellas eligieron una nueva forma de dar las batallas. Y ese, yo sabía que esa era mi historia, ¿no? Sabía que la quería ubicar entre el 68 y el 78, esos eran con mi claridad. Y por otro lado, tenía una investigación que yo llevaba muchos años haciendo, muy bien documentada, sobre cómo funcionaba el ejército al servicio del PRI y cómo el PRI, con ayuda de la CIA y de los Estados Unidos, estaba trabajando para erradicar cualquier movimiento por los derechos civiles en México, en particular en México y luego en el resto de Centroamérica, como ya supimos más tarde. Y lo que no sabía es que iba a ser esta la protagonista, esta adolescente. Tenía la idea de meter a una niña que hablase, ¿no? Quería una voz en la niñez, porque evidentemente, como bien has dicho, tengo una obsesión vital con darle voz a las niñas y los niños, porque tuve la fortuna de crecer en una familia donde mi voz valía, donde mi voz y la de mis hermanas y hermanos tenía un valor importante y era respetada. Entonces tenía la idea de meter un personaje que fuese como la contraparte de las personas adultas, y de pronto, de manera absolutamente mágica, y eso lo entenderás tú como escritor de ficción también, se apareció Julieta y empezó a hablar. Es decir, ese primer fragmento con el que comienza la novela fue la voz de Julieta, y supe que ese era el tono con el que la novela estaría narrada, ¿no? Un tono abierto, crudo, que no pide disculpas por ser y estar ahí y por tener voz.
0: Hay muchas cosas de las que mencionas en esto, Lidia, que me parece interesante retomar. No, sobre todo el tema del personaje, como quizás los lectores a veces no lo saben, pero lo que nos ocurre a los escritores es que el personaje va apareciendo, ¿no? Y se va revelando y va tomando casi que sus propias decisiones y su propia voz, y a veces es incluso incontrolable, ¿no? No es como, no creo que eso que dicen que el personaje se apodere de uno, pero sí definitivamente el personaje empieza a tener su lógica, su realidad, y eso, y es inevitable.

0: y el autor no lo puede cambiar. Pero ahora voy a volver sobre La Voz de Julieta. No quiero distanciarme mucho de la novela, pero quería mencionar algo que tú insinúas en tu respuesta. Recuerdo mucho que también trabajamos juntos en un proyecto, un libro que se llama La Ira de México, en el que nos invitaron a varios, mejor, me invitaron a mí a editar a varios periodistas muy destacados de México, entre los que está Lidia, por supuesto, y nos invitaron a contar su experiencia, a que contaran su experiencia reciente en el cubrimiento de México, ¿no? De los años de formación también como periodistas. Y con Lidia, durante las giras, las presentaciones de ese libro, hablábamos mucho de cómo el periodismo, por supuesto, parte de la información, de los datos, de la investigación, de los hechos, pero si no hay escritura detrás, si no hay alma detrás, si no hay una narración detrás, se pierde, ¿no? Y a veces yo me encuentro con este malentendido que tienen algunas personas que creen que el periodismo narrativo o el periodismo escrito con trabajo literario no es tan valioso como el periodismo duro de datos. Y yo estoy completamente en desacuerdo con eso, y lo he hablado contigo mil veces, que un periodista no solo se debe formar en el rigor de los datos, en el rigor de la información, pero también en una sensibilidad narrativa y en la lectura y en beber de todo tipo de fuentes.
1: Totalmente, yo creo que llega un momento en el que cuando comienzas a escribir una novela o un libro de no ficción, de periodismo, tienes que tener dos cosas a la mano, en la izquierda el corazón y en la derecha el diccionario. Y me parece que eso es como esencial para cualquier persona que desea escribir y que quiere dedicarse a esto. Porque el respeto al lenguaje y el respeto a las emociones, a los sentimientos, también te acompaña a respetar los derechos humanos de las personas sobre las cuales escribes, a quienes escuchas, a quienes miras a los ojos, quienes tienen vivencias particulares y sufrimientos que tú no puedes sentir. Cuando una periodista o un periodista de repente dice, no, sí, es que yo sé perfecto lo que sienten las madres de los desaparecidos, mi respuesta siempre es, no, no sabes perfecto nada. Solamente ellas, esa persona que tiene ese sufrimiento, es la única que sabe cómo se siente, ¿no? Y eso es muy importante tenerlo bien claro cuando escribimos, y luego cuando lo pasas cuando empiezas a entrar en la ficción, también creo que hay ciertos elementos en los que para construir a los personajes tienes que entender que cada una y cada uno tiene eso, ¿no? Tiene estas particularidades, cómo construir sus voces, su personalidad, qué come, cómo lo hace, si cocina o no cocina, si duerme o no duerme, si tiene insomnio, en fin, ¿no? Como todas las peculiaridades de cada personaje, y eso es lo que te permite crear una geografía emocional dentro del propio libro. Y para mí esto fue increíblemente emocionante. Al escribir Un halcón bajo mi ventana.
0: Claro, y lo pensaba, como decía al comienzo, porque yo he leído muchísimo de tu trabajo, y también de cierta forma es mi caso, ¿no? Una persona que se inicia en el periodismo de datos, de investigación, y que poco a poco hace esa transición. Y cuando a mí me lo preguntan, y te lo quiero preguntar a ti, mi respuesta es, pues se dio muy natural, ¿no? Porque siento que hay unas historias que merecen ser contadas en el periodismo y otras que merecen ser contadas en la ficción, pero en cualquier caso yo detecto aquí tu sensibilidad de escritora, pero también tu rigor de periodista, ¿no? Porque podría parecer una novela que está escrita a partir de la imaginación, y claro, hay imaginación, pero hay también lo que nos contabas, una larga investigación de años sobre ese periodo. Y lo que haces muy bien, y quiero que nos platiques de eso, es cómo es ese trabajo inmenso de llevar toda esa información, todo ese mundo, todas esas referencias históricas, esas referencias culturales, a unos personajes que son ficcionales.
1: Bueno, fue, o sea, yo he publicado mucho en mis redes las fotografías de cómo trabajo, porque de repente la gente y sobre todo mis estudiantes de periodismo me preguntan cómo son mis pizarrones famosos donde pongo cosas y post-it.

0: si dibujos, si fotografías. Y la otra parte de lo que generalmente no cuento es que yo he escrito todos mis libros a mano. No solo porque soy una señora de 63 años. Y porque así comencé. Mi primer libro, Los demonios del Edén, lo escribí efectivamente todo a mano y todas mis notas están ahí. Esas libretas las mantengo todavía cerca a mí. Entonces yo comencé a escribir este libro y tuve que comprar otra libreta, y además del mismo color, porque tengo mis manías, como todos y todos tenemos. Y entonces tenía la otra libreta, que era un poco como el diario de Julieta, porque se me empezaban a ocurrir cosas que le podían suceder a ella, que evidentemente yo no viví, a mí no me sucedieron, aunque la gente crea que sí. Que me parecía que eran importantes y que ella sentía. Y ahí es donde sucede esto que tú dices, ¿no? Que se comunica el personaje contigo de alguna manera, y no podía evitarlo, y de repente me levantaba y lo escribía. Y tiene que ver con voces que has escuchado, que he escuchado a lo largo de mi vida, ¿no? Voces de niñas, de niños, no importa, de niñas, o sea, da igual. Lo importante es que hay algunas voces que se te quedan ahí clavadas y de pronto se complementan en la historia de Julieta. Y yo hice dos cosas, tenía dos pizarrones. Lo primero que hice, lo primeritito, cuando empecé a escribir la primera frase de Julieta, fue buscar en una caja de fotografías impresas las fotos de mis abuelos, de mis tíos abuelos, fotos en blanco y negro, fotos en sepia, de mis papás, que todavía están en blanco y negro, cuando acaba de nacer mi hermano, porque eran los 60s, mi hermano mayor. Yo en el 68 tenía 5 años, o sea, no me pasó a mí, yo no viví esto, pero bueno, pues está bien investigado, ¿no? Y entonces puse todas estas fotos en la parte de abajo de la pizarra, justo arriba de mi escritorio, donde tengo la computadora y donde escribo con mi libreta, que tengo una ventana divina que da a una montaña y veo la naturaleza todo el tiempo, ¿no? Y estoy en silencio. Y a partir de las fotos, ahí en ese pizarrón donde tengo las fotos, empecé a poner todos los post-its en los que armé primero como la genealogía de todos mis personajes, de todas y todos, de dónde venían, cómo se llamaba su papá, su mamá, aunque luego en la novela no aparezcan, no importa. Yo necesitaba tener esa estructura para poder luego utilizar el otro pizarrón, que tenía absolutamente todos los datos duros, ¿no? Fotografías de las personas desaparecidas, de las y los estudiantes desaparecidos, una fotografía en blanco y negro de la cárcel de Lecumberri, fotografías de mujeres y hombres desaparecidos de aquel entonces que nunca reaparecieron, ¿no? De Rosario Ibarra de Piedra, una foto súper viejita en la que salgo con ella. En fin, tenía toda esta suerte de abalorios del lado izquierdo, junto con los datos duros en los que estaba todo el tiempo buscando, citando, tocando. Necesito tocar. A veces tengo esta cosa que tiene que ver, yo creo que con la edad. Y está muy bien, me encanta, ¿eh? No lo digo quejándome, pero me gusta tocar el papel. O sea, tengo dibujado a mano el plano de la base militar de Acapulco, que en realidad sí lo tenía. Mi abuelo paterno era coronel, no era de los malos, era un ingeniero militar, un ingeniero civil militar que trabajó en la construcción de la UNAM, pero por aras del destino yo logré tener muchas fuentes con las que tuve acceso a muchos de estos documentos, que no hubiera tenido acceso a ellos de otra manera. Y entonces lo dibujé a mano, como lo hubiera dibujado Julieta. Y ahí fue donde se me ocurrió, aquí vamos a meter un poco de espionaje, ¿por qué no? Estaría buenísimo. Y entonces ya se empezó a variar la novela, se fue por justo a partir de los datos duros, de la realidad, fue que empecé a cruzar, digamos, imaginariamente con el otro pizarrón, a dónde nos íbamos a ir con la tensión dramática, a dónde íbamos a meter a cada personaje, qué problemas iba a tener, quién la iba o lo iba a perseguir, ¿no? Cómo iban a dialogar o a disentir o a pelearse o a resentirse. Y todo partía de la realidad. Y creo que eso tiene que ver con cómo funciona mi cerebro de periodista, de investigación.
1: Claro, Lidia, porque como hablamos

0: comienzo, ¿no? Decía, esa trayectoria del personaje está en paralelo con la trayectoria del país, ¿no? Del país en el que vive. Y vuelvo a insistir, no es tu historia personal, pero son temas que a ti siempre te han obsesionado. Y la travesía que atraviesa Julieta, que nace en una familia que es bastante progresista, bastante para la época muy, muy liberal. Su madre habla con ella de temas muy abiertamente. Todas las mujeres que la rodean, todos los personajes femeninos que están ahí, tienen una unión y una libertad que es muy bonita, cómo hablan entre ellas, cómo se comunican. Su padre, digamos, y los otros hombres, pues son hombres de esa época, ¿no? Pero en medio de todo son bastante, bastante abiertos. Sin embargo, ella en su crecimiento pues empieza a enfrentarse con un país autoritario, machista, y donde la fuerza de los hombres se hace sentir, ¿no? Y se hace sentir de una manera muy violenta y muy dramática. No vamos a spoilear la novela, pero es algo que ocurre, y ella debe crecer y volverse una mujer en un entorno familiar muy libre, pero frente a un país que no lo es tanto y donde matan a las mujeres por ser mujeres.
1: Sí, me parece que efectivamente hay ciertos elementos, por ejemplo, en la madre de Julieta hay elementos de mi madre, porque es imposible sacar a mi mamá de mi cabeza. O sea, mi madre fue como una especie de guía amorosa toda mi vida, no solamente para mí, sino para miles de mujeres con las que trabajó como activista, como feminista, toda su vida, desde muy jovencita. Y hay una marca indeleble, ¿no? Le debo mucho de quien yo soy, efectivamente. No voy a decir que mamá y a la Virgencita de Guadalupe, pero casi, casi. Y luego sucede esto, que sí, la mamá tiene muchos de estos elementos, pero hay muchos otros que efectivamente son ficcionales, ¿no? Y creo que los hombres de los años 60 empezaron a hacer muchos, muchos intentos, algunos hombres, yo diría que bastantes, por transformar eso que ni siquiera llamábamos masculinidad en aquel entonces, ¿no? Era como ser hombre, ¿no? Eso de ser hombre de tus tiempos. Entonces sí hay un contraste importante ahí para mí en los personajes, porque eso sí lo viví yo de adolescente en los 70s, es decir, había un montón de hombres jóvenes como mis tíos, etcétera, que estaban intentando ser otro tipo de hombre, de esposo, de pareja, de cocinaban, o sea, eran muy colaboradores en términos de la familia extendida. Se dedicaban un poco a los cuidados de las personas enfermas, cosas que ahora reclamamos con toda apertura. En aquel entonces, en los 60s, eso comenzó. Y también después de escribir la novela, descubrí que estaba yo quejándome un poco en la propia novela de esta generación jovencita de feministas de Instagram y demás, y de TikTok, que creen que inventaron la diversidad, que creen que inventaron lo queer, que creen que lo trans nació hace 2 semanas, que el poliamor es su creación cibernética. Entonces me da muchísima risa, porque pues ya tiene muchísimos años toda esta cultura, ¿no?, de la libertad, porque los 60s también fueron los años de la libertad sexual, de la apertura, del descubrimiento. Y hay ahí una revelación en el propio libro que se dio sola, que en realidad yo no pensé, ahora voy a meter este tema aquí, pero está, ¿no? Están estos personajes que son personajes dentro de todo un mundo de diversidad étnica, ideológica, de género, que ya estaban presentes en los 60s con toda la libertad y buscando la libertad y jugándose la vida, igual que todo el mundo, ¿no? Igual que todos los grupos estos. Entonces, creo, eso sí, para mí era como una gran se reveló como una gran necesidad, ¿no?, dentro de la propia historia.
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2: Son las 6:27.
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8: Detecté también un tema que atraviesa la novela y que creo que no es ajeno a tus otros libros. Creo que es algo también que a ti te obsesiona y te interesa. Y es que definitivamente es un texto donde el cuerpo está muy presente. El cuerpo de Julieta, sobre todo, ¿no? Como ella muy abiertamente habla de su cuerpo, experimenta cosas con su cuerpo, luego tiene sus primeras relaciones sexuales, luego se hace una mujer. En fin, hablas mucho de lo corporal y sé que eso está en otro de tus libros y te quería preguntar, ¿qué es para ti el cuerpo?
9: Bueno, yo creo que el cuerpo, mi cuerpo y nuestros cuerpos son en realidad como la piel de la tierra. Es decir, cuando descubrimos que somos un todo, parte de un todo, ese todo nos habita, ¿no? Y crecemos y evolucionamos y descubrimos que somos un poco todo, un poco creo que es cuando logramos ese pequeño estallido, o sea, cuando conocemos nuestro cuerpo, entendemos que podemos lograr el estallido entre la herida y el descubrimiento. Y ese estallido es lo que nos da la libertad para saber cómo proteger nuestros cuerpos. Entonces

0: Para mí ha sido una obsesión vital siempre, no solo evidentemente cuidar el mío, sino el de pensar en el cuidado de los cuerpos de los seres humanos, y creo que también es el elemento más importante contra el tabú, ¿no? Es decir, escribir esta novela donde una joven adolescente está descubriendo el amor, el sexo, el placer, donde de repente ve a una chava que parece que no es chava, que parece que es chico y que es como lo que ahora llamamos queer, y le gusta y le atrae, pero no sabe por qué, pero no se lo cuestiona, no hay problema con eso, porque ella no está habitada por el tabú, ¿no? Entonces, creo que desde ahí está la navegación y la exploración de lo que significa el cuerpo para Julieta y para mí misma. Evidentemente hay una revelación ahí. Porque sí, cuando leí la novela completa antes de entregarla al editor, pensé, qué curioso que he escrito tantos y tantos años sobre la explotación sexual comercial infantil, sobre los abusos de las niñas y las mujeres y los niños, etcétera, y de pronto en esta novela hay toda una experiencia del amor con la piel, con el cuerpo, con la sexualidad, con la genitalidad, de ternura, ¿no? Porque sí creo que es una novela que está plagada de ternura y cuando la leí completa pensé en eso, ¿no? Pensé qué importante es que podamos hablar sobre la sexualidad en la adolescencia y el descubrimiento del placer desde un lugar de hermoso, desde un lugar de ternura, de belleza, de aceptación. Cuando lo que nos permite la sociedad, los medios, e incluso lo que nos impulsan ahora todas las plataformas, es a horrorizarnos frente al dolor de las violencias, sobre todo las violencias sexuales, y objetivizar siempre a las víctimas de la violencia sexual, sean niñas, niños, personas de cualquier género. Y de repente, cuando queremos hablar sobre el placer y la dulzura del descubrimiento de la sexualidad cuando somos niñas o adolescentes, la gente se asusta muchísimo. Y yo, como me divierto mucho cuando la gente se asusta, pues lo metí en la novela.
1: Me gusta asustar a la gente. No vamos a quedarnos en que este libro es solo sustos y terror. Por supuesto, ahora vamos a hablar de la ternura y de lo que intentaste hacer un poco con la esperanza. Pero antes sí quisiera tocar un tema un poco duro, y es el del autoritarismo y el de la violencia política, ¿no? Yo leía este libro sobre esa época, esa década que retratas, donde, bueno, había una dictadura, digamos, para ponerlo muy de, ¿no? Y López Ordaz y Echavarría, digamos, eran unos autoritarios. Y lo leía pensando mucho en yo soy colombiano, en lo que acaba de pasar en mi país, en unas elecciones presidenciales donde se eligió un gobierno de extrema derecha autoritaria y religiosa, ¿no? Y pensaba que increíble que en nuestros países volvamos una y otra vez a esos modelos, ¿no? Ahora disfrazados de otra cosa, en esos años otra cosa, pero en esencia lo mismo, digamos, ¿no? Y me llamó mucho la atención ese paralelo, y quería preguntarte qué crees tú sobre esa vocación de nuestros países, que no quiero decir que no ocurra en otros lugares del mundo, pero que sí es muy notoria en México y en Latinoamérica, de buscar esa figura del hombre autoritario que te dice cómo debes vivir y que te prohíbe y que unas cosas están bien y otras no. ¿Por qué caemos una y otra vez en esos modelos?
0: Pues mira, yo eso lo relaciono con las relaciones, o sea, lo vinculo a las relaciones de pareja. La relación que tenemos con nuestro país, con la política, se parece muchísimo a cómo elegimos a nuestras parejas, ¿no? Cuando tú te enganchas con alguien tóxico, con una persona tóxica, dañina, violenta, agresiva, dominante, pero al mismo tiempo que es la que maneja la economía, las finanzas, que tiene más dinero que tú, que puede controlar tu vida, que puede pagar la casa, que puede pagar los alimentos, y ya estoy viendo caras a punto de levantar la mano. Y descubres que eso no es bueno para ti, que te hace daño, etcétera, y logras salir de una relación que ahora llamamos tóxica, si sigues amando al otro desde la herida y el miedo, vas a volver a tener siempre, o a la otra persona, siempre vas a volver a tener relaciones del mismo tipo, siempre. Es una regla y no de oro internacional, no importa en qué país vivas. Y creo que nuestra relación con la política

0: En general es así, es muy parecida. Y porque al final sentimos que quien nos domina, quien nos somete, o sea, el patriarca, porque es una relación absolutamente de patriarcado, no 100% patriarcal, el patriarca que excluye, que es racista, que es sexista, que es homófobo, lesbófobo, etcétera, todas las fobias le habitan, tiene dos cosas. Una es, se cree el padre de la patria, como ya sabemos, aman, por eso aman tanto muchos a Benito Juárez, porque se cree padre de la patria, y el patriarcado es bien chido, porque el patriarcado lo domina todo, lo controla todo, lo somete todo, y además nos trata de una forma muy paternalista, como le hacían Echeverría y Díaz Ordaz en aquel momento, ¿no? Era, si tú me obedeces, yo te voy a dar todo a mi manera, y luego te lo voy a ir cobrando emocionalmente, pero si no me obedeces, lo puedes pagar hasta con la vida. Entonces se parece muchísimo. Creo que lo que no hemos logrado como sociedades es revelarnos lo suficiente para transformar a quienes están allá arriba y decirles, esto es inaceptable, ¿no? Y luego hay una necesidad colectiva, o sea, muy probablemente de las personas que estamos aquí en este teatro, solamente un 1 o 2% le parecerá genial vivir en una dictadura o le gustaría vivir bajo un gobierno como el de Nicaragua o Honduras, donde están haciendo todas estas cometiendo violaciones y genocidios a lo bestia, ¿no? Pero el resto de las personas no, y no sabemos por dónde movernos por eso, porque es que seguimos amando a nuestro país desde la herida, ¿no?, en lugar de amarlo desde la dignidad humana. Y es porque nos golpea durísimo. Y esto yo lo aprendí después de haber sido torturada y después de 20 años de terapia, porque entendí la manera en que han reaccionado todos los mafiosos y gobernadores, etcétera, con los que me he enfrentado jurídicamente en las cortes y que los he metido a la cárcel. Me miraban con miedo en todos los careos, me tienen pánico. O sea, uno gritó por ahí que soy la Virgen de Guadalupe, que me creo. Kamel Nassif dijo, esta señora se cree, al juez, le decía, señor juez, esta señora se cree, Lidia Cacho, se cree la Virgen de Guadalupe. Y yo cuando lo vi dije, claro, me tiene miedo porque no sabe enfrentarse a una mujer libre, a una mujer que sabe que su vida vale más o tanto como la suya, de este multimillonario amigo del presidente Vicente Fox. Entonces creo que eso es lo que nos pasa, ¿no? De alguna manera, es que seguimos teniendo mucho miedo de perder el control o de inventar una nueva forma de gobierno, nuevas formas de libertad que no sean las viejas, ¿no? Entonces volvemos o a la dictadura o a estas, o sea, el otro día alguien me dijo, es que yo, un estudiante mío de periodismo de 24 años, me dijo, es que yo soy marxista-leninista, hija de mi vida, necesito regalarte unos libros para que sepas lo que pasó con los marxistas-leninistas, ¿no? O sea, muchos pasamos por eso, pero pues cuando teníamos 16 años y cuando todavía no sabíamos lo que iban a hacer los marxistas-leninistas, ¿no?
1: Sí, tienes razón en que es una relación patológica con el autoritarismo, ¿no? Y entre otras, yo creo que no eres la Virgen de Guadalupe, pero sí eres una mujer libre y eso es muy valioso. Se nos está acabando el tiempo, ahorita vamos a tener espacio para, por supuesto, para las preguntas. No quiero quedarme en que este es un libro oscuro, es un libro que toca temas duros, pero al final cuando lo lean se darán cuenta que Lidia creó una historia de redención, y que después de leerlo uno se da cuenta que Julieta se vuelve una mujer libre, una mujer que encuentra un camino, que explora con su cuerpo, que explora con su deseo, que tiende a su familia, y siento para mí que ese es un final muy adecuado para lo que quisiste hacer. Entonces antes de las preguntas, sí quisiera que nos leyeras una paginita que está dura, pero de nuevo, el libro no es solo cosas duras.
0: No, les prometo que hay muchas cosas lindas, divertidísimas, que les van a divertir y decir, ay, ¿por qué no se me ocurrió hacer esto ahora con el nuevo gobierno? Bueno, ahí vamos. Cualquiera que sea, de cualquier estado o federal. Es 10 de junio, son las 8 de la noche y aún no tengo muy claro cómo logramos escapar del ataque. Llegamos directo a casa de mis abuelos. Una bala alcanzó a rozar la pierna de Yaretsi, justo a la altura del tobillo.

reventó el tendón, así que entre Sarita y yo la llevábamos en hombros. Stephanie perdió su pañuelo para los gases y quedó cegada porque un policía lanzó una granada de gas lacrimógeno que le pegó directo en el hombro. Le estalló en el cuerpo. Su cara parece un globo rojo y tiene los ojos cerrados de tan hinchados. Mis abuelos nos recibieron.

0: 2 de octubre. Poco a poco, Sarita, que tiene raspones y está manchada de sangre, comienza a ayudar a su padre a atender y revisar a cada una. Yo le digo que estoy bien, pero me prohíbe que me ponga de pie porque tengo sangre en la frente. Digo que no es mía, que no me duele nada. Me revisa de cualquier forma. La esquirla de una granada me rozó la cabeza. Aún tengo un trozo pegado en el cuero cabelludo y el pelo. No siento el dolor del descalabro. Dejo que me limpie. Me hace unas puntadas y luego de desinfectarme me pongo de pie. Camino entre todas. Veo a Mardonio en el suelo. El doctor y mi abuela le ponen un torniquete. Rompen el pantalón. Una bala le atravesó el muslo y sangra profundamente. Está mareado, repite sin parar que los halcones traían rifles de asalto. Nadie puede tranquilizarlo, ni Dayami ni Yaretsi. Dicen que está en shock, que vio cómo mataban a sus dos primos de 16 años con los palos de bambú. Fueron dos halcones de unos 20 y tantos años. Le reventaron las cervicales, luego la mandíbula y después con un golpe seco le estallaron la cabeza. Escucho el horror como quien está anestesiada. Nada me detiene. Obedezco a mi abuela. Voy a la cocina a traer unos trapos limpios y el agua que he puesto a hervir. Luego me pide una botella de alcohol y un bote grande de mertiolate rojo. Corro de un lado al otro sin pensar, intentando auxiliar tanto como puedo. Si paro, me pondré a llorar, pienso. Entonces sigo. Unos minutos después, la nube del miedo se dispersa en mi cabeza. Puedo ver y pensar con un poco de claridad. Dayami se me acerca cojeando, ya vendada. Me dice que vamos a repartirnos las tareas. Hay que hacer una lista de quiénes estamos y quiénes faltan.
1: Muy bien, Lidia. Solo antes de las preguntas, te quería hacer una última pregunta y es... Creo que es quizás el primer libro que escribes completamente desde el exilio, desde no estar en México, desde estar, no poder estar en tu país. ¿Cómo transformó eso tu escritura?
0: Vitalmente, definitivamente. Cuando yo había hablado ya con mi editor sobre escribir una novela y de hecho escribí una que tiré a la basura primero, completa la terminé y luego la tiré a la basura porque termino todo lo que empiezo, aunque luego termine ahí en el bote. Un poco como con el amor, ¿verdad? Pero cuando ya no funciona. Lo que me sucedió es que la primera novela que escribí tenía mucho de periodismo, mucho de mi investigación y no funcionaba, era muy artificiosa y estaba muy forzada. Y de pronto un día, volviendo a caminar con mi perrita del monte, llegué a casa, hice una meditación y me puse a llorar y pensé, quiero regresar a México. Y esta es la novela con la que regreso a México. No solamente yo físicamente, sino con esta novela traje mi corazón a México y seguí e intenté pegar un grito y decir, no podemos volver a esto.
1: Pasemos a las preguntas. Les pido el favor que sean preguntas muy concretas y muy respetuosas.
2: Lidia, bueno, un honor escucharte, verte. Te voy a hacer una pregunta que me hacen mucho en mi país, yo soy boliviana y tengo la esperanza de que tu respuesta va a ser mucho mejor que cualquiera que pueda hacer yo. Ahora que estás de retorno en México, ¿te vas a meter en esa política que es la política formal del Estado y de la representación?
0: Gracias, gracias, querida. Mira, estoy de regreso por unos días con escoltas que me rodean, porque este país no garantiza ni mi seguridad ni la de millones, pero pues porque sigo en pleitos jurídicos con todos estos mafiosos. Entonces tengo que volver al reexilio muy pronto. Y aunque no tuviera que volver, jamás entraría a perpetuar el sistema que nos tiene, como nos tiene arrodilladas, hincadas, sufriendo y negándole el derecho a la voz a las cientos de miles de madres, de personas desaparecidas que están exigiendo justicia. Yo no pertenecería a ese sistema, prefiero ser antisistema y seguir haciendo lo que hago y dar la batalla desde fuera.
3: Lidia, es un privilegio para mí estar el día de hoy aquí. Traje mi libro de Cartas de Amor y Rebeldía y estoy feliz. Y mi pregunta va respecto a

0: comprendo que para ser una mujer libre tienes que enfrentarte a muchos rechazos, mucha incomodidad. Y te quería preguntar justamente eso, ¿cómo enfrentas esa incomodidad?
1: Gracias, muchas gracias. Me encantaría tener una respuesta súper clarividente y genial. Lo único que te puedo decir es que es cada día tengo el afán y la integridad para decir, solo por hoy no se los voy a permitir. Y al día siguiente vuelvo a pensar lo mismo. Y no quiero dejarme colonizar por el miedo. No me he dejado nunca colonizar por la violencia que han ejercido en mi contra, y es un ejercicio consciente. Me parece que eso es lo único importante para mí, es que es un ejercicio cotidiano de conciencia personal. Es decir, hoy voy a estar consciente que no lo voy a permitir. En lugar de tratar de pensar que voy a crear algo del futuro que es inmenso y que está fuera de mi control.
0: Gracias, Lidia.
2: Hola, Lidia, qué gusto verte de nuevo. Hablabas de tus orígenes zapotecas por parte de tu padre y la familia de diálogo por parte de tu madre. En ambos lados hay mujeres muy fuertes, de diferentes formas, pero hay mujeres muy fuertes, y Julieta en esta historia tiene ambas. Y aparte está rodeada por este círculo de mujeres que son unas, vaya la redundancia, mujeres sumamente fuertes, muy valientes. Y yo me preguntaba, ¿qué significa para ti ser mujer en México después de todos los eventos de 1968 que reflejas en este libro?
1: Gracias. Tenemos aquí una de estas maravillosas lectoras y promotoras de la lectura que utiliza el ciberespacio para ello, y te queremos por eso y por otras razones además. Yo creo que para mí ser mujer significa tener derecho a una vida digna y libre de violencia, es bien sencillo. Y también el derecho a caminar libre y feliz por mi país y por el mundo, y defendiendo esta libertad todos los días. Y bueno, y en el camino disfrutarla muchísimo y tener placer y vivir mi sexualidad como me da la gana, sin darle excusas ni explicaciones a nadie, y sobre todo sin permitir que nadie me ponga una sola etiqueta. A mí nadie me etiqueta. Yo desde el 68 hasta la fecha, las mujeres hemos luchado contra las etiquetas y nos resistimos a que ahora de repente tengas que etiquetarte para definir quién eres. Nuestra batalla fue para no tener que definirnos, y aquí estamos, seguimos dándole.
3: Lidia, muchas gracias por estar aquí. Mi pregunta creo que va un poquito más sobre el periodismo en la actualidad, sobre todo referente a pues la inteligencia artificial, ¿no? Que pues nos está comiendo en todos los aspectos de nuestra vida. Y como periodista quisiera saber cómo podemos resistir, ¿no?, ante la posible desinformación y pues todos los obstáculos que podemos llegar a enfrentar como periodistas referente a esta tecnología que ya muchas personas, sobre todo los jóvenes, usan para informarse. Muchas gracias.
1: Gracias. Bueno, pues mira, ahí te voy a fallar con la respuesta. Yo tengo el mismo pánico con respecto al uso de la inteligencia artificial. Me preocupa un montón, porque en realidad me parece que es imbecilidad artificial, ¿no? Y la gente la está utilizando y reproduciendo todo lo que se ha nutrido en las últimas décadas Internet para poder contarnos historias que son falsas. Yo he hecho un montón de ejercicios periodísticos de hacer preguntas, y por ejemplo el otro día le puse a la inteligencia artificial una pregunta muy básica, es ¿cuándo fue encarcelada Lidia Cacho? Y la respuesta es, Lidia Cacho nunca fue encarcelada. Me quedé pensando, ¿quién controla estas tecnologías? Es todo lo que puedo decir por hoy.
4: Yo podría añadir que creo que la respuesta a lo que nos da la inteligencia artificial es

0: la inteligencia humana, ¿no? Y que debemos utilizar cada vez más la inteligencia humana, y más quienes nos dedicamos a la creación, al periodismo, y es no entregarnos por completo a lo que nos dice una máquina, sino realmente utilizar esta máquina que tenemos, que es mucho más interesante y mucho más sensible.
1: Gracias, Lidia, por este libro. Yo vengo también del 68, siento mi espíritu de ahí, del 132, de los 43, y vengo de un estado de Morelos, de fosas clandestinas que encontramos en el municipio de Jojutla. Gracias. Creo que Julieta era lo que necesitábamos para darle otra vida al movimiento del 68. Porque durante mucho tiempo escuchamos hablar a los manifestantes del 68, de los protagonistas del 68. Pero Julieta vino a darle otra mirada a las mujeres que voteaban, las que sostenían la economía del 68. Te quiero, Lidia. ¿Y qué crees que Julieta nos diría hoy, viendo al México que tenemos, sobre aquello que todavía no podemos defender y lo que hemos perdido?
2: Pues eso es lo que intenta este libro. Gracias por estar aquí, por compartir. Creo que ese es el pequeño intento de esta novela, es recordarnos que hace muchos años empezamos a dar esta batalla y que cada vez somos más, y que seguimos adelante y debemos mantenernos sosteniendo las calles, ¿no? Que nadie vuelva a casa si no vuelve con los hijos o las hijas de los otros. Y creo que esa es nuestra tarea, ¿no? Estar siempre juntas y juntos.
3: Lidia, pues muchísimas gracias. A mí me bautizaron en la Plaza de las Tres Culturas, mis papás vivían en Tlatelolco. Las historias son gruesísimas, terribles, y bueno, esto es esperanza, ¿no? Yo te preguntaría, ¿qué le dirías a los jóvenes? Yo veo cada vez menos periodismo de investigación, precisamente en las redes sociales, y digo, a lo mejor aquí voy a pisar muchos callos, yo vivo aquí en Querétaro, y en Querétaro lo que veo es muy poco periodismo de investigación. Sé que vivimos en un país donde ser periodista es el segundo, ¿no? Creo, más peligroso del mundo, y creo que por ahí viene la respuesta. Pero ¿qué les dirías a estos jóvenes que yo sé que eres one in a million de valiente, pero ¿qué les dirías a estos jóvenes que investiguen, que profundicen? Siento que hay muy poca profundidad, que estamos muy superficial en las cosas. Y que los jóvenes, el miedo se está transformando en apatía.
2: Gracias, pues, mira, no lo sé, yo soy un poco enemiga de la generalización. Creo que hay muchísima gente joven que está dando una batalla campal por tener una carrera en el periodismo en una precariedad brutal, ¿no? Que ya vivíamos en la precariedad cuando nosotros éramos jóvenes en el periodismo, pero por lo menos sí es cierto que los propietarios de los medios de comunicación en el mundo entero tenían un rasero ético importante. Y ahora la gran mayoría de los propietarios de los medios de comunicación, incluido México, han perdido la brújula a cambio de un buen sobre lleno de dinero con este y otros gobiernos. Y eso hace mucho más difícil el trabajo de investigación, porque necesitas tiempo, necesitas comer por lo menos dos veces al día para salir a las calles e investigar y escribir y contrastar la información. Y eso, bueno, pues aquí lo sabemos muy bien, ¿no? El esfuerzo inmenso que implica. Lo pagan muy mal, como siempre lo han pagado, pero creo que ahora peor, ¿no? Muchísimas gracias. Gracias por acompañarnos.
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1: Son las 6, con 59 minutos.
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6: Sean bienvenidos a una emisión más de Estudio B. Este que te habla es Arturo Almanza. Y en esta ocasión, pues es el mes patrio. ¿Qué tenemos que traerles a todos los radioescuchas? Pues música mexicana. Y qué mejor que un mariachi. Pero un mariachi de mujeres, orgullosamente mexicanas. Así es que quédense en este programa de Estudio B, porque hoy vamos a conocer al mariachi femenil Cuscatlán, que hoy nos acompaña. Así es que comenzamos con Estudio B.
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6: Ya lo escucharon, es el mariachi femenil Cuscatlán. Hoy nos acompaña Sara Itzel Espinosa Ramírez.
7: Hola, ¿qué tal? Es un gusto.
6: Aileen Corina Hernández López, bienvenida.
7: Sí, muchas gracias por la invitación.
6: Jessica Robledo Hernández.
8: Hola, sí, gracias.
6: Bien.

0: bienvenida, Joana Lizeth Quintana López.
1: Hola, ¿qué tal? Gracias.
0: Bienvenida. Y Adriana Joyce Martínez Amador.
2: Hola, ¿qué tal? Gracias, buenos días.
0: Gracias por estar ustedes aquí, es un privilegio, es un honor para este programa y para RTQ que en estas fechas patrias pues estemos programando música 100% mexicana. Pero a ver, platíquenme, ¿cómo surge la iniciativa bajo el seno de la Facultad de Artes de la UAC de hacer un mariachi de puras damas como ustedes, tan talentosas?
1: Muchísimas gracias. Estamos muy contentas de estar aquí hoy compartiendo un poquito de nuestra historia y de nuestra música también. Y el mariachi femenil Cuscatlán nace justamente hace 3 años y nace ante una visión de demostrar lo que las mujeres también podemos aportar a nuestra cultura mexicana. Tradicionalmente, como sabrás, pues el mariachi está ligado pues como a una tradición del charro cantor y claro, pues mayormente masculina, ¿no? Sí. Incluso hoy en día, en pleno 2026, hay mucha gente que me dice, yo jamás había visto un mariachi de puras mujeres. Sí. Y me sorprende bastante porque ya hay muchos en refiriéndome a todo el país, pero aquí en Querétaro solo habemos 3. Entonces, pues nace ante esta visión, ¿no? Como de decir, bueno, necesitamos incrementar este número de mariachis femeniles.
0: Claro.
1: Y necesitamos hacer un trabajo de excelente calidad musical, porque lamentablemente todavía existe como, más que una necesidad, como un deseo de demostrar que las mujeres hacemos música de excelente calidad y que hacemos música mexicana también, ¿verdad?
0: Claro. Han sido muchas las representantes musicales a lo largo del siglo XX, por lo menos. Pues me vienen a la mente muchos nombres, Lucha Villa, etcétera, etcétera, que han llevado el nombre de la música mexicana muy en alto en todo el mundo. Pero como bien lo dices, pocas veces habíamos visto detrás de... Porque siempre están con el mariachi Vargas, con el mariachi de Tecalitlán, etcétera, etcétera. Pero un mariachi femenil, pues sí, era poco visto. Y me da mucho gusto que los tiempos, que son tiempos con un viento a favor, traigan este tipo de propuestas. Pero ahora platíquenme qué significa el nombre, que es muy importante, el nombre de Cuscatlán. ¿Qué significa?
2: Bueno, el nombre es una palabra en náhuatl que significa lugar de joyas y piedras preciosas. Y justamente, pues, nos gusta mucho porque creemos que es una manera que representa al mariachi, ¿no? A cada una como una joya, ¿no? De la agrupación.
0: Sí, como anillo al dedo les quedó porque son chicas jóvenes, son chicas muy talentosas y, como lo dice el nombre, son joyas bellas de nuestro estado de Querétaro. Al inicio de su carrera, ¿hubo algunos retos con este proyecto? ¿Algún tipo de... pues de que alguien levantara la ceja como diciendo, bueno, esto qué es o por qué son puras mujeres? Estoy hablando de la gente ya muy exquisita o los ortodoxos de la música que tal vez no lo permitían o lo veían con muy malos ojos, pero díganme alguna experiencia que hayan tenido.
3: Sí, de hecho, son muchas las experiencias. Hemos sido fuertemente criticadas. Uh-huh. Principalmente por lo que comentaba Sara, que por ser un mariachi femenil, pues sí se ve como que no confiaban tanto en nosotras. También al principio con el traje de manta nos criticaban mucho los así como que el mariachi polis.
0: Ah, ya. La policía
3: del mariachi, porque no usábamos el traje de gala. Pero nuestro traje de manta representaba los inicios del mariachi. Al principio el mariachi aquí en México, tanto hombres como mujeres comenzaron con trajes de manta.
0: Okay.
3: Y después fue evolucionando a utilizar el traje de charro, que es el traje de gala. Y bueno, ya tuvimos nuestro traje de gala y fue criticado también porque ¿por qué? Usamos pantalón. Las mujeres, normalmente mujeres mariachis, usan falda. Y nosotras decidimos usar pantalón por mayor comodidad. La verdad, claro, es que en el trabajo y en toda la vida laboral es mucho más cómodo traer un pantalón que una falda con la que te estás tropezando, con la que no puedes ni respirar, etcétera. Entonces también fuimos criticadas por eso. Y algo que también al principio

0: fue muy criticado, pero también muy reconocido por mariachis muy importantes de México, fue la instrumentación. Jesse toca el corno francés y Jimena toca el oboe.
1: Ah, ok, ok.
0: Entonces, son instrumentos que no están como clásicos en el mariachi. Siempre nos preguntan, ¿y las trompetas? Ah, sí, muy bonito, pero ¿y las trompetas? Y okay. De hecho, Jesse demostró en nuestro último concierto que salió tocando la trompeta, así como diciendo, sí, tocamos trompeta, pero no queremos. Es por nuestra decisión.
1: O sea que además de innovar en el atuendo, en el género, por así decirlo, también innovaron en los instrumentos. ¿Cómo fue la idea de utilizar estos dos instrumentos? ¿Me lo repites? El corno francés.
0: Y el oboe.
1: Y el oboe, que son instrumentos de viento.
2: Sí, correcto.
1: ¿Cómo suenan o de dónde vienen? Bueno, el francés me imagino, ¿no?
3: Bueno, son instrumentos que normalmente los ve uno en una orquesta o en cualquier tipo de música clásica. Y pues bueno, fue una manera de a lo mejor acercar a la gente también a la música mexicana. Pero también por medio de esos instrumentos, ¿no? Como tratando de demostrar que también se puede, que reemplazamos un poco a las trompetas, pero el color que se crea entre el oboe y el corno, la verdad es que me parece algo precioso y creo que no es como menos ni nada, al contrario, creo que tenemos incluso otros timbres u otras facilidades con el instrumento de hacer otro tipo de cosas, ¿no? Que si bien la trompeta sí es tiene muchas cosas muy tradicionales,
1: sí, claro,
3: tenemos también otras facilidades por otro tipo de instrumento.
1: Oigan, y la formación de cada una de ustedes, ¿cuál es su formación? ¿Son músicos de instituto o de conservatorio? O cada una de ustedes, platíqueme cómo ha sido su formación musical.
4: Bueno, yo creo que por sus miradas, voy a empezar yo. La verdad es que yo no soy músico de formación, yo soy química.
1: Ah, mira.
4: Yo soy química, pero soy amante de la música. Siento que Dios me dio pues el don de poder expresar pues mis sentimientos, emociones, la música mexicana y todo eso, la cultura a través de pues la música y a través de el talento que me dio. Y pues nada, o sea, yo creo que todos podemos hacerlo siempre y cuando se tenga la disponibilidad, las ganas de, y pues todo, ¿no? Pero sí, sí se puede.
1: Ok, ¿por acá?
5: Yo sí soy músico de formación. Ajá. También me dedico a la composición de música. Ahora sí que estoy de lleno en el ambiente musical. Ajá. Y pues realmente es un proceso también de mucha disciplina, porque pues también siendo músicos hay muchísimas cosas que aprender todo el tiempo, muchísimo que hacer, entonces es de dedicarle bastante a decir, oye, voy a, por respeto al proyecto, a aprenderme estas canciones para tal fecha. Eso me ha gustado un montón, porque luego es así de que Sara llega y nuevo repertorio para tal día, y nos queda así como que súper limitado el tiempo, y yo, ok, se puede, y nos lo ha demostrado, o sea, a veces de que el cliente incluso pide, oye, tales canciones las quiero para tal evento, tenemos así poquito tiempo, pero sí lo logramos sacar.
1: La logran sacar.
5: Entonces, el límite es mental.
1: Y de este lado, Jessica, ¿me dices que te
3: sí,
1: llamas?
3: Sí, bueno, yo sí igual tengo una formación principalmente clásica, empecé la licenciatura en música clásica, y actualmente estoy en la licenciatura en música popular contemporánea. Justamente como que el mariachi me dio esta inspiración para meter el instrumento, el corno, a otros géneros. Okay. Entonces, pues actualmente sigo estudiando la licenciatura.
1: Muy bien. ¿Y Aline?
0: Yo también soy egresada de la UAC. Ajá. Yo estudié, tengo la licenciatura en canto y estudié también música clásica, aunque ejerzo más con música popular, y también el mariachi me ha enseñado. Pues se requiere otra técnica, se requiere otras habilidades.
1: Claro.
0: Que pues conforme vamos avanzando, pues también he ido aprendiendo mucho del mariachi.
1: Y finalmente, Sara Itzel.
6: Y pues yo también tengo soy músico de formación, igual que Jess, principalmente clásica. De hecho, participo activamente en orquestas también, igual con Jess en una, de hecho, en dos. Y estoy cursando mi último año de la licenciatura en música.
1: Ah, mira.
6: Lo que dicen.

0: música clásica ahí en nuestra facultad.
1: Ok, felicidades. Entonces, todo esto ha servido para que ahora sí que el ensamble completo musical se lleve a cabo de una manera óptima. Me imagino que como todas las agrupaciones tienen sus diferencias en cuestiones creativas, etcétera, etcétera. Pero digo, creo que esto es normal en cierto punto, ¿no? Sí. Para que una agrupación esté bien consolidada. Pues, ¿qué les parece si vamos a escuchar el primer tema que nos traen el día de hoy? Es el mariachi Cuscatlán. Y usted escucha Estudio B en este fin de semana muy mexicano, llevándole a usted un mariachi 100% femenil. Regresamos.

0: Estamos de regreso con el mariachi femenil Cuscatlán. Díganme, ¿para cantar son todas las que pueden interpretar o hay ciertas voces elegidas entre ustedes?
1: Pues, de hecho, es muy interesante ese tema porque tradicionalmente en los mariachis también se tiene contemplado que todas las personas sean instrumentistas y asimismo cantantes, ¿no? O sea, que todas las personas salgan a cantar, interpreten un tema, etcétera. Pero nosotras también quisimos implementar pues alguien que, así como eres muy buena en tu instrumento, pues hay gente que es instrumentista pero con el canto, ¿no?
0: Claro.
1: O sea, que es cantante de profesión. Y de hecho, justo el día de hoy tenemos 3 cantantes. Ajá. Entonces, normalmente todas hacemos la parte de coro,
0: claro,
1: o podemos sacar una que otra canción, pero principalmente nosotras tenemos cantantes principales, cantantes al frente, que pues, como que ese es su...
0: ¿Como los frontman?
1: Exactamente. Justo.
0: ¿Y quiénes son? ¿Quiénes son?
1: Bueno, en esta ocasión tenemos 5 cantantes principales, diría yo.
0: Wow.
1: Pero en esta ocasión nos acompañan, pues, Joyce, yo...

0: Ana y Aline.
1: Aline, ellas son las elegidas. Y díganme, para no solamente cantar, interpretar, sentir la canción, pero también esta parte de frontman en algún evento que tienen que, digamos, que animar al público. La música en sí ya te anima, pero hay cierta, digamos, capacidades ahí como medio histriónicas, ¿no?, que tienen que hacer en el escenario, moverse, saberlo, ahora sí que saberse mover en el escenario. ¿Cómo lo han logrado? ¿Ha sido algo natural? ¿Les ha costado trabajo o ya lo traen innato?
2: Bueno, yo creo que desde mi punto de vista sí hay que tener como una habilidad especial, más que nada para el manejo de las personas, porque luego nos encontramos con personas que están apagadísimas, no quieren bailar, no quieren cantar, y uno, o sea, como labor de cantante y aparte animadora,
1: claro,
2: pues hay que animar a la gente, hay que decirles, no, pues párense a cantar, párense a bailar, o yo qué sé. Pero sí, yo creo que es algo pues complicado, que con el paso del tiempo pues lo va uno como adquiriendo. Ajá. Sí, sí hay clases de expresión corporal y todo eso, pero con la experiencia uno lo va agarrando.
1: Oigan, ¿y cuál ha sido, o bueno, cuál fue su primera presentación, digamos, en un auditorio o en un lugar donde de verdad sintieron los nervios? Yo creo que los nervios siempre los van a sentir, pero ¿cuál fue una presentación que haya sido un reto, que hayan dicho, wow, superamos el número de personas que nos han visto en vivo?
3: Híjole, el mayor número de personas que nos han visto en vivo, yo creo que tuvimos la oportunidad de ir al primer congreso mundial del mariachi, que se celebró en Ciudad de México en 2024.
1: Ok.
3: Y ahí también tuvimos la oportunidad de presentarnos con un concierto. Es una cosa maravillosa, porque así como primer congreso mundial, se invitó a mariachis de todo el país e incluso de otros países, y había muchísima gente. De hecho, si por ahí se enteraron, se rompió el récord Guinness.
1: Órale.
3: De la mayor cantidad de mariachis tocando al unísono. Fue una experiencia maravillosa, pero además hubo algunos mariachis seleccionados para dar conciertos en distintas delegaciones, ¿no? Como parte de este congreso, de esta celebración. Uh-huh. Y ahí nosotras dimos un concierto en la delegación de
4: Coyoacán,
3: exactamente, de Coyoacán. Y yo recuerdo que había una cantidad de gente,
1: sí, claro,
3: observándonos.
1: Además es Coyoacán, ¿no? Es muy tradicional de la cultura y todo esto. ¿Y cómo fue el recibimiento de la gente?
4: Pues muy bueno, la verdad es que si bien hay gente que pues como que le llama mucho la atención por la instrumentación, por el traje, cómo nos ven, sí hay también mucha muy buena respuesta, sí, sí hay a quien le gusta mucho el concepto y uh-huh. sí nos apoyan. Incluso hay gente que desde aquí de Querétaro ha ido a otros conciertos fuera del estado.
1: Apoyarlas.
4: Sí, entonces pues la verdad es que sí, no solo de la gente, sino de otros mariachis, hemos sido muy bien recibidas, la verdad.
1: Es como su porra, ¿no? Que va a todos lados. Sí, sí, sí. Eso me da mucho gusto. Oigan, además de hoy, el les agradezco mucho, de verdad, que hayan venido con uno de sus trajes, que es un traje típico. ¿Me podrían platicar de dónde viene? ¿Quién lo confecciona? ¿Cómo lo eligen?
5: Pues este traje es el traje que estrenamos en este tercer aniversario, uh-huh. en el concierto, porque como te comentábamos, teníamos el traje de manta, uh-huh. que representaba pues estos inicios de la mujer instrumentista mariachi. Como dices, antes era solo cantantes, o sea, solo se permitía a la mujer ser cantante. Y comenzaron los mariachis con falda y blusas de manta. Ahora lo cambiamos por estas blusas negras, pero también muy típicas, tradicionales. Nosotros estas blusas las adquirimos en Ciudad de México, pero sí queríamos que siguieran representando el folclore mexicano, aparte de tener el traje de gala. Que seguimos teniendo como esta... pues honrar, claro, a esas, sí, primeras mariachis, uh-huh. con estos trajes, con la falda, con la blusa de flores, porque pues son mujeres que admiramos y que gracias a ellas nosotros tenemos este espacio en la música también.
1: Claro, les abrieron camino. ¿Hay algún indicio por ahí que ustedes sepan histórico

0: sobre algún mariachi, no sé, a mediados de siglo, inicios del siglo XX, que a lo mejor haya durado poco, que haya abierto un poco las puertas, no sé, algo que sepan por ahí?
1: Sí, por supuesto. De hecho, gracias por preguntarme eso. Es que justamente esta historia de cómo las mujeres nos hemos ido abriendo paso en la música mexicana y especialmente en el mariachi es algo muy interesante y es algo que pocas personas saben. Y aquí me gustaría mencionar mucho a una mujer que se llama Doña Rosa Quirino.
0: Okay.
1: Que Doña Rosa Quirino era de una comunidad y ella era mariachi, era violinista.
0: Vaya.
1: De hecho también, y a principios del siglo pasado, en 1903, y justamente ella fue fuertemente criticada por justamente andar con los hombres, o sea, sobre todo era como ese giro el que le querían dar, ¿no? O sea, como andar mucho con los hombres, trabajando de noche, trabajando en las fiestas, trabajando ahora sí que en las borracheras. Pero ella ese era su sustento, o sea, ella también se abrió camino en su propio negocio porque era su propio mariachi, o sea, era quien lo dirigía, era ella quien cobraba, era ella quien conseguía los eventos y lo fue hasta muy... Quien cargaba la pistola.
0: Sí, claro, porque en aquel tiempo era necesario, ¿no?
1: Era necesario y andaba pues justamente con puros hombres, o sea, no había suficientes, o probablemente sí las había, pues, pero... No mujeres que quisieran todavía como estar en ese ámbito, ¿no? E incluso hay una historia muy graciosa y muy padre que me encanta. Aparece en un libro de Jáuregui, que es la historia del mariachi, y justamente donde cuenta que uno de sus músicos un día se quiso pasar de lanza.
0: Ajá.
1: Y justo ella le sacó la pistola.
0: Claro.
1: Ajá, le sacó la pistola y le dijo, a ver, aquí estamos para trabajar.
0: Exacto.
1: Y te pones quieto.
0: Claro. Entonces ella podríamos decir que es la precursora, la jefa de jefas.
1: Exactamente.
0: Del mariachi femenil en México. Pues chicas del mariachi femenil Cuscatlán, vamos a escuchar otro tema antes de irnos al primer corte de estación. Escuchamos otro tema, nos vamos al corte y regresamos a Estudio B. Mi nombre es Arturo Almanza, hoy nos acompaña el mariachi femenil Cuscatlán.

corte, volvemos con más sonidos que merecen ser escuchados. 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Regresamos.

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2: Las danzas tradicionales son una de las expresiones culturales más antiguas y representativas de Querétaro. A través de ellas se transmiten valores, creencias, historias y conocimientos que han permanecido vivos por generaciones. Entre las manifestaciones más reconocidas destacan la danza de los concheros y chichimecas, cuya presencia en la entidad se remonta a varios siglos. Estas expresiones forman parte del patrimonio cultural y continúan presentándose en festividades religiosas y comunitarias de distintas regiones del estado. Valorar las danzas tradicionales significa reconocer la diversidad cultural que nos distingue. Preservarlas es una manera de fortalecer la identidad colectiva y de respetar las raíces de los pueblos y comunidades que las mantienen vigentes.
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0: Son las 7 con 30 minutos.
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3: Estamos de regreso aquí en Estudio B. Mi nombre es Arturo Almanza y hoy, para todos ustedes radioescuchas que están sintonizando el 100.3, pues les traemos música mexicana, pero hoy traemos un mariachi femenil, el mariachi femenil Cuscatlán. Estas cinco chicas que nos acompañan el día de hoy, ¿son cinco nada más o hizo falta algún integrante que no pudo asistir?
4: Sí, nos hizo falta una compañera, pero pues fue por cuestiones de que se sentía mal, ahorita con el cambio de clima,
5: Sí, pero en total igual somos 14 chicas.
3: Wow.
5: Somos 14 chicas en total.
4: Así, hablando de total de integrantes.
3: Bueno, les enviamos un saludo a todas ellas porque, bueno, pues honor a quien honor merece, forman parte de mariachi, que me da mucho gusto, que de verdad les agradezco mucho que estén aquí. Habíamos ya tratado de pactar esta entrevista desde hace, yo creo que un mes y fracción, y finalmente, pues cayó. Yo quería que cayera precisamente en estas fechas patrias para que ahora sí que quedara todo y creo que todo se acomodó, ¿no?
5: Sí.
3: Oigan, platíquenme su traje típico, el cual me habían dicho que tratan de guardar todo la norma, por así decirlo, la etiqueta que debe de existir. Usan pantalón, es lo es el único cambio drástico, por así decirlo. Pero además de eso, ¿hay algún color que ustedes hayan elegido? ¿Son colores como estamos acostumbrados a ver a los mariachis o cómo es?
5: Pues justamente los colores oficiales del mariachi femenil Cuscatlán son el azul y el dorado.
3: Ok.
5: Y pues esta elección se hizo precisamente buscando esta representación de lo de las joyas preciosas y el dorado lo hice pensando en oro, la verdad.
3: Ajá.
5: Como resaltar pues esta belleza y esta preciosura, ¿no? De
3: claro, además
5: de este
3: manifestar el negocio, ¿no?
5: Claro, justo.
3: Que también se vale, claro que sí.
5: Por supuesto, y pues nuestro traje de gala que usamos y que nos encanta muchísimo y que sabemos que es un traje que se usa con mucho respeto, bueno, nosotras decidimos usar el pantalón.
3: Ajá.
5: Y pues el traje es completamente de color azul y todos los detalles que tiene, incluyendo las galas, los botones, los aretes y nuestro moño, son dorados.
3: Dorados.
5: Y tradicionalmente los mariachis utilizan moños que son como prefabricados.
3: Ajá.
5: Y son rígidos y tienen pues como el símbolo, ¿no?, de su mariachi. Nosotras decidimos optar por también algo tradicional en ese sentido, y anteriormente el moño comenzó como un moño de corbatín.
3: Okay.
5: Sí, un moño de corbatín, y ya cada quien se hace su moño. Uh-huh. La verdad es que es algo pues más tardado. Es un poco más tardado porque en cada evento al que vamos pues te tienes que hacer tu moño, ¿no?
3: Claro.
5: Pero es algo que nos ha gustado mucho porque justo ya no es rígido. O sea, es un moño así como delicado, se ve muy bonito.
3: Más femenino
5: y justamente aportes muy, muy femeninos que nos gusta poner a la hora de presentarnos. Uno, yo diría que son los aretes. Ya tenemos con yo creo que cuatro pares de aretes diferentes que utilizamos. Nuestro tocado, que es un tocado de flores y que nos enorgullece mucho decir que lo hicimos a mano, lo hicimos cada una de nosotras.
3: Lo estamos viendo en estos momentos aquí. Si usted no nos, bueno, obviamente no puede ver, pero se los puedo describir. Está realmente bonito, está precioso, cada una de ellas luce todavía muchísimo más su belleza y la belleza de su traje.
5: Muchas gracias. Y algo también que nos gusta mucho hacer y que la verdad yo encargo mucho, si les digo, el maquillaje a mí me gusta como resaltarlo, que sea teatral y que sea acorde a nuestra tradición mexicana, igual que las bailarinas de folclore, que tienen un maquillaje así como de volteame a ver.
3: Sí,
5: es el mismo maquillaje.
3: Tengo entendido que es por la distancia a veces de la gente, ¿no? Y que llamen más la atención sus ojos, sus lindas facciones, su boca, etcétera, etcétera, ¿no?
5: Sí, y al momento de estar en un escenario con las luces, como las luces suelen ser tenues, o sea, además de la distancia, necesitas como algo más cargado para que cuando se bajen las luces todavía se alcance a ver.
3: Resalte.
5: Y se vea todavía muy, muy mexicano.

0: muy grande y siempre estamos utilizando el color azul y el dorado.
1: Oigan, y díganme, ¿cómo es, hacen arreglos a las canciones que ya existen, que se interpretan con mariachi? No sé, me estoy imaginando uh-huh. El Rey, por ejemplo. ¿Le hacen alguna adecuación? ¿Les gusta este tipo de meterse ahora sí que en la versión original, cambiarla un poco o hacerla más a su estilo?
0: Pues, de hecho, lo que hemos... tenemos un poquito de todo. Tenemos canciones a las que hemos hecho nuestro propio arreglo, uh-huh. nuestro arreglo musical completamente, y a mí me gusta mucho una dinámica que se forma en el mariachi, que es donde todas proponen, siempre están proponiendo ideas. Creo que todas son de verdad muy creativas, y aparte me gusta mucho porque hay personas que escuchan cosas que las otras, que las demás no escucharon. Hay personas que tienen una versión en su cabeza y yo tengo la otra, a ver, vamos a combinarla. Y entonces, de pequeños detalles que se van formando, incluso de cosas sencillas, ¿no? O sea, me acuerdo mucho de Joyce, ¿no? Así como de, creo que sonaría mejor este acorde aquí. Por supuesto. O vamos a hacer estas voces, o vamos a hacer esto. Como que en ese proceso creativo, las canciones, al momento de irlas montando, se van estructurando. Y aunque originalmente usemos como una partitura más tradicional o una partitura que es de otra versión, pues se va construyendo la propia. Y también mientras más la vamos presentando, de repente justo nacen este tipo de cosas, ¿no? Y al mismo tiempo también siempre hemos procurado buscar inspiración en mariachis femeniles. Uh-huh. Entonces, hay mariachis que nos inspiran muchísimo, como el mariachi Reina de los Ángeles, uh-huh. el mariachi Divas de Cindy Shea.
1: ¿Son de México?
0: No, esos dos mariachis están en Estados Unidos.
1: Ah, ok.
0: Están en Estados Unidos, y de aquí de México, el mariachi femenil, luego Tecalitlán, por supuesto que sí. También un mariachi de Estados Unidos. Hay muchos mariachis femeniles en Estados Unidos. Ojo ahí, chicas. Hay que hacer más aquí. Un mariachi también que se llama Flor de Toloache. Y entonces ellas tienen unas propuestas interesantísimas. Y entonces procuramos como de ahí siempre estarnos inspirando, de estar agarrando como una versión de la malagueña, de la cigarra y del pastor que nosotras tenemos, que está inspirado en ellas. Ajá. Entonces, pues ya es diferente. Es muy, muy diferente a lo tradicional.
1: Claro.
0: ¿No?
1: Tratan de estar a la vanguardia. Oigan, díganme, ¿este encuentro que tuvieron en el 2024 uh-huh. ¿fue 2024?
2: Sí, 2024.
1: Ese encuentro de mariachis de todo el mundo, me imagino que había, no sé, algún mariachi de Japón, por ejemplo, que yo había escuchado por ahí que existía uno, o alguno que haya dicho que se haya sorprendido de ver mariachis femeninas.
3: Sí, de hecho, justamente de Japón, había un mariachi que se llama Roger del Norte, así le gusta a él,
0: su nombre
3: artístico, y pues él, la verdad, justamente le gustaba mucho y me compartió, ¿no?, que tenía una hermana que tocaba el corno, o sea, que incluso tenía, como que le impresionó mucho, ¿no?, porque conocía el instrumento y claro. Wow, no lo imaginé, ¿no?, en un mariachi, y pues sí. Sí, nos hemos encontrado, ¿no?, con gente.
1: Bellas sorpresas, ¿no?
3: Sí, muy,
1: gracias
3: muy
1: a la
3: bien
1: música.
3: Recibidas, sí.
1: Oigan, y aparte de las presentaciones, de estas presentaciones en vivo, que las pueden checar ahí en el canal de YouTube del Mariachi Femenil Cuscatlán, ¿tienen algún disco? ¿Tienen ya grabado algún material que la gente pueda no solo adquirir, igual y escuchar en Spotify o todas las plataformas?
4: Solamente tenemos estas sesiones en vivo, ajá. que están nuestras versiones de algunas piezas musicales, pero está en planes porque ahorita estos 3 años como que nos hemos dedicado a ir a festivales, como claro. también saber, conocer, aprender de otros mariachis, tener la experiencia de estar en el escenario, de conocer muy bien el género, algo que tenemos nosotras, que también es muy diferente a otros mariachis, y también de mariachis femeniles, es que nosotras somos la primer generación de nuestras familias uh-huh. en ser mariachis, y normalmente los que son mariachis ya tienen 3 generaciones
1: claro,
4: atrás
1: sí.
4: de conocer la música, de saber... de vivir en ese ambiente de mariachi, de tener las canciones desde que naciste, de tocar un instrumento desde que naciste. Y nosotras no, ese es creo que también un toque muy especial que le damos al mariachi, que estamos también experimentando

experimentando y aprendiendo de otros mariachis, y nos hemos dedicado estos 3 años a conocer el género, a trabajar el género, a aprender de los mariachis con experiencia de generaciones. Pero sí está en nuestros planes hacer composiciones, grabaciones. La maestra, tuvimos un

0: Unidos. Y ella nos alentaba mucho al mariachi femenil a hacer nuestras propias canciones, porque también las canciones escritas por hombres y para hombres,
1: claro, sí,
0: hablan de temas de hombres. Entonces, nosotros también queremos dar la perspectiva de los temas que se cantan en las canciones mexicanas, también nuestras ideas, nuestros conceptos, nuestra perspectiva como mujeres y lo que nos interesa también hablar en las canciones. Sí tenemos esos planes, tal vez para el siguiente año, porque es un reto, es claro. Un reto componer, es un reto grabar, y también como somos una agrupación independiente, pues trabajamos mucho para reunir fondos,
1: claro,
0: para estas actividades. Hemos hecho conciertos de recaudación de fondos, vendemos también nuestra propia mercancía para ir a los festivales, porque también con nuestro propio dinero vamos a esos festivales, vamos a esas masterclass, que pues no es barato estar viajando por todo México, y queremos viajar por todo el mundo también con nuestros propios recursos. Entonces hacemos estos conciertos de donaciones o entramos a convocatorias para que nos puedan como apoyar y para que podamos ir a representar a Querétaro a estos festivales, y posteriormente, claro, que grabar nuestras propias canciones es un sueño también.
1: Sí, es un plan a mediano, sí, corto plazo, y esperemos que se les cumpla. Pues, ¿qué les parece si vamos a escuchar otra interpretación, sí, de ustedes que hoy nos acompañan en esta tarde de sábado, muy mexicana? Hoy nos acompaña el mariachi de Cuscatlán, un mariachi de mujeres. Así es que escuchamos la canción y regresamos.

0: Estamos de vuelta. Hoy nos acompaña el mariachi de Cuscatlán, un mariachi 100% femenil. Díganme, ¿cómo logran el equilibrio perfecto entre la fuerza que exige ser un mariachi y la sensibilidad artística que aporta el lado femenino que ustedes tienen?
1: Pues principalmente es tomar mucho en cuenta que pues de primeras, como lo dije anteriormente, es la disciplina de tener el repertorio listo, de que pues puedas llegar con las canciones seguras, incluso la mayoría de memoria. La mayoría de las veces es así. Y pues ya teniendo eso, creo que ya podemos tener como que esa parte de la expresividad, manteniendo pues la parte femenina del proyecto, o sea, ya teniendo bien segura la parte, ahora sí que se podría decir como teórica. Ajá. Nosotras ya tenemos

0: esa como que apertura a decir, mira, esto es lo que es el arte, o sea, con mucho respeto y cariño, porque con eso se estudia, podemos como interpretar las canciones a nuestra manera. Es un trabajo muy, muy de fondo y que lleva, la verdad, esa parte de dedicarle tiempo para llegar y ponerte en el escenario y decir, mira, las mujeres podemos hacer esto, igual que todos los mariachis también, ahora sí que los que son de puros hombres.
1: Ajá, sí.
0: Nosotras tenemos esa parte de decir, se puede estudiar y aparte se puede ser muy sensible y permanecer como que esa parte femenina de nosotras. Yo creo que eso diría.
1: Me parece fenomenal. Y díganme, los compañeros mariachis de puros hombres aquí en Querétaro, ¿cómo las tratan? ¿Cómo las reciben? ¿Hay respeto o hay estas cejas sí. levantadas un poco a veces?
2: Ajá. Pues de manera general sí nos han recibido bien. Uh-huh. Sí hay quienes incluso nos dejan como comentarios en redes sociales de que no les gusta, como que no aceptan que seamos un mariachi. Pero en general sí nos han, bueno, creo al menos en nuestra experiencia, en estos años que llevamos, sí nos han recibido bien, hemos tenido mucho el apoyo, incluso de que si ellos no pueden cubrir algo, nos lo pidan a nosotras, pues sí, ¿no? Apoyo incluso entre músicos, con partituras, la verdad sí ha sido muy bien, bueno, el recibimiento aquí en, al menos aquí en el estado.
1: En general entonces ha sido buena el recibimiento, la respuesta y la convivencia, me imagino, ¿verdad?
2: Sí.
1: Oigan, y si ahorita que nos están escuchando, pues muchas personas, decenas de miles de personas, y que dicen, quiero contratar este mariachi para mi boda, para el bautizo, uh-huh. para las mañanitas de mi mamá, de mi papá, o simplemente porque en esta fiesta me siento muy a gusto, me uh-huh. siento muy feliz, ¿cómo se pueden poner en contacto con ustedes?
3: Claro que sí, estamos disponibles para todos los eventos todo el año y pueden contactarnos al número 4422-315570. Una vez más, 4422-315570. Y asimismo, para que estén atentos a todos nuestros conciertos, nuestros festivales y participaciones, pueden seguirnos en nuestras redes sociales. Estamos en Instagram, Facebook, TikTok y YouTube como Mariachi Femenil Cuscatlán. Cuscatlán con C en ambas partes. Y ahí nos pueden seguir en Instagram y en TikTok. Siempre estamos pues diciendo dónde vamos a estar. De Ajá. hecho, este sábado 12 vamos a estar en Plaza La Victoria a las 8 p.m.
1: O sea, comenzando.
3: Sí, mañana. mañana comenzando las fiestas patrias y también ahí estamos ya muy puestas para las fiestas patrias.
1: Oigan, pues mucha suerte y díganme, finalmente, como mujeres que están rompiendo estereotipos, ¿qué le dirían a una niña, a las niñas, a las jovencitas que pretenden romper también con un estereotipo en su profesión
3: sí.
1: Y que dudan? Ustedes que son un gran ejemplo, ¿qué les dirían?
4: Bueno, pues yo les diría que siempre cumplan sus sueños, que siempre vayan detrás por ellos, que no se rindan, que busquen quien las ayude. Por ejemplo, nosotras estamos abiertísimas a apoyar a cualquiera, a cualquier mujer, niña, muchacha, etcétera, que quiera, pues, por ejemplo, unirse a nosotras también. Es válido, es posible, se pueden contactar con nosotras. O si quieren hacer cualquier otro tipo de arte, también es válido. Y pues nada, que lo hagan. O sea, que no se queden esperando a que alguien lo haga por ellas, sino que lo hagan y busquen puertas por abrir.
3: También les diría que siempre busquen prepararse, que nunca se está suficientemente listo para comenzar a hacer las cosas, pero no hay que esperar a estar listo, hay que empezar a hacerlo y los sueños también se cumplen con preparación, con formación, con estudio, con investigación y nosotras tenemos la misma capacidad que cualquier otra persona, entonces claro. Eso, nosotras tenemos la capacidad, entonces hay que formarse.
1: Pues les agradezco muchísimo que hayan estado el día de hoy, una fecha tan importante, bueno, un mes tan importante en nuestro país, que son las fiestas patrias, y que pues de unos meses para acá, pues como que creo que se ha todavía elevado a raíz del Mundial, no solamente por el resultado futbolístico, sino porque nos dimos cuenta que nuestro país es muy admirado en todo el mundo,
3: claro, sí,
1: y parte de la alegría, que es la admiración que nos tienen, surge de ustedes, surge del mariachi. México.

0: no se puede pensar, creo yo, sin su comida, obviamente sin nosotros, el pueblo, que somos muy cálidos, y sin la alegría del mariachi. Así es que muchísimo éxito, Mariachi Femenil de Cuscatlán. Gracias por estar el día de hoy aquí en Estudio B, y nos vamos a despedir. Ahora sí nos vamos a despedir con una canción, pero quisiera que ustedes se aventaran ese grito tan tradicional que tiene el mariachi cuando se presenta. Así es que pues nos hacemos un poquito para atrás para no saturar el micrófono y nos aventamos este grito que las caracteriza. Muchas gracias y mucho éxito.
1: Muchas gracias. Nosotras somos el Mariachi Femenil.

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2: Son las 8, en punto.
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Bienvenidos a Entre Azul y Buenas Noches. En esta ocasión les saludamos todo el equipo de RTQ Radio, Dey de la Rosa en la realización de este espacio. Ana Zanella en la programación musical. Les saluda un amigo y servidor, José Manuel Mosqueda. Y arrancamos. El blues está aquí con Eric Clapton, de la mano de Eric Clapton. Before You Accuse Me nos va a presentar. Pero además este espacio inicia con un nacido en Kentucky, un 15 de abril de 1978, y que en los años 90 se mudó a Nashville para estudiar ingeniería. Hablamos de Chris Stapleton, quien dejó los estudios, por supuesto, para seguir su sueño en la música, en la que comenzó con el pie derecho como compositor, escribiendo varios números uno para otros artistas. Formó un par de bandas justo antes de grabar su disco solista en 2015, llegando al número uno de las listas. Chris ha ganado al menos 11 premios Grammy, y escuchemos el porqué. Aquí está Chris Stapleton, el tema es Bad As I Used To Be.

Before You Accuse Me, de Eric Clapton. Además, Chris Stapleton con el tema Bad As I Used To Be. Y ahora continuamos con más de Entre Azul y Buenas Noches, aquí en el 100.3 de FM, presentándoles a Gary Clark Jr. con el tema I Got My Eyes On You. Pero a continuación, un cantante

guitarrista y compositor, productor de blues, que desde que inició a sus 12 años de edad ha publicado al menos 17 discos de estudio, además de lanzar varios de ellos vía su propio sello discográfico, Keeping the Blues Alive Records, donde ha apoyado a muchos otros artistas. Tiene al menos 5 nominaciones a premio Grammy. Este es Joseph Leonard Bonamassa, o simplemente Joe Bonamassa, con el tema The Ballad of John Henry.

0: I Got My Eyes on You de Gary Clark Jr. y además Joe Bonamassa con The Ballad of John Henry. En este Entre Azul y Buenas Noches, que hace una breve pausa, pero pronto continuamos.
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1: Son las 8:25. Entre Azul y Buenas Noches, regresamos.

Y estamos de regreso aquí en el 100.3 de FM con Entre Azul y Buenas Noches. Es blues y viene de la mano de Beth Hart con el tema Am I the One. Además también Elvis Presley, que va a interpretar el tema Baby, What Do You Want Me To Do. Pero es momento de presentarles el cover que la banda Cream realizó, transformó en 1966 de un tema original de 1936 de Robert Johnson titulado Crossroad Blues. Bueno, Eric Clapton a la guitarra y la banda Cream utilizan parte de la letra y la fusionan con parte de la letra de otro tema titulado Traveling Riverside Blues. Escuchamos esta icónica canción.

Beth Hart, Am I the One? Además, Baby, What Do You Want Me To Do? De Elvis Presley. Crossroads, de la banda Cream, con Eric Clapton a la guitarra. Y ahora continuamos presentándoles a Slash, que aquí se acompaña de Billy Gibbons, y es con el tema Hoochie Coochie Man. También Marcus King con el tema Honky Tonk Hell. Y vienen de Akron, Ohio. Ya hemos escuchado alguna otra ocasión material de este dúo llamado The Black Keys, formado en 2001 por Dan Overbeck, guitarra y voz, y Patrick Carney en batería, surgidos de una de esas oleadas de bandas de garage rock de inicios de los años 2000. Las influencias blueseras de Overbeck le dan ese sonido tan crudo de blues rock. 14 discos producidos les han llevado a ganar al menos 6 premios Grammy y muchos otros reconocimientos. Aquí están The Black Keys con el tema Where There's Smoke, There's Fire.

Hoochie Coochie Man de Slash y Billy Gibbons, Honky Tonk Hell de Marcus Singh y además Where There's Smoke, There's Fire de The Black Keys. Gracias por acompañarnos.

0: acompañarnos. Los esperamos en el próximo de Entre Azul y Buenas Noches, aquí en RTQ Radio, donde nos despedimos hoy de ahí de la Rosa en la realización de este Entre Azul y Buenas Noches. Ana Zanella en la programación musical. Mi nombre es José Manuel Mosqueda.
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3: Son las 9, en punto.
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5: ...1972... en el álbum The Joy of Singing unen sus voces sopranos Christiane Legrand, Nicole Dardy Aces, José Germain, John Cusack, contraaltos Claudine Mentnier, Hélène DeVos, tenores Ward Single, Joseph Novoby, tambores dobles, Roger Fagan y en el bajo, Jax Cavalero. La obra original data de 1694. El compositor, Johann Pachelbel. Canciones modernas recurren a la misma secuencia armónica, como When a Man Loves a Woman y Rain and Tears. A continuación...

pronto aparece la figura de una jovencita proveniente de Yerevan, Armenia. Se sienta ante un micrófono y parece como si fuese primera vez que va a cantar, aunque no muestra nerviosismo, sino un gusto que irradia a través de su piel con toda su persona. Voz grave para su delgado talle. De pronto, notas medias y sube a placer hacia las agudas. Coquetea físicamente de manera imposible de dejar de verla. Su estructura musical proviene de la ópera. Sorpresas que da la vida.

arreglo musical con el que comienza la pieza poco permite a quien la escuche imaginar va a derivar en suplicante canción de la autoría del argentino León Gieco. El tiempo de fama para el quinteto de misma nacionalidad ha pasado. Sorprende en 1983 la publicación de larga duración de la casa grabadora Columbia, titulado El Mejor Momento, con número de catálogo DML-11318. Surge pregunta por qué la raza humana aplica así su libre albedrío y luego, si algo sale mal, culpa a Dios.

En 2012, las chicas se unen para realizar un tributo a Joni Mitchell. Se trata del 40 aniversario de larga duración Blue. En 2020 se desata la pandemia. Catherine Edsel las convoca a realizar un video casero con base en la agrupación femenina que apoya la realización del reconocimiento y elige Qué maravilloso mundo para tal fin. Shirley Frasker es la baterista. Elisa Paymer está en el piano. Scola Allison en el clarinete y su hermana Tartalia en campanas y teclado, entre las participantes.

tristemente gris quien no canta o baila. De 2015, este álbum de 10 melodías parece ser útil en academias de enseñanza para aprender a tocar el piano. La portada de larga duración presenta a la intérprete frente a su instrumento a través de 5 fotografías que la presentan a 5 edades diferentes con base en su pasión musical. 1971, 1973, 1975, 1978 y 1982. Back in Time es otra publicación discográfica en la misma línea. Parte de su trabajo incluye el Jazz Trio Ensemble y Playing Out Loud.

La vida le da segunda oportunidad a Salvador Chava Flores y él puede continuar en escenarios a pesar del resultado que experimenta al pasar de carencia extrema a economía abundante, moldeado por la fama, vino y mujeres. Trasnochadas y crudas terribles le llevan a perder todo lo ganado, incluida la que posee de origen, o sea, su voz. Hecho descrito a la perfección en su arrepentida descripción.

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3: Son las 9:30.

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2: Paréntesis para reposar lo asimilado. Será suficiente tomar breve respiro para inmediatamente continuar apreciando otras propuestas de variada música en de chile, de dulce y de manteca. A forma de tornaboda, seguiremos complaciendo a nuestro oído en breve. Listo. De nuevo, todo está a punto para continuar con más sorpresivas selecciones musicales. Un servidor les comparte a continuación. El nicaragüense hace primera mención y al mundo escandaliza. ¿Cómo es posible que en forma tan grotesca dedique el hombre una declaración de tan mal gusto a otro hombre en su álbum Armando en tiempos de guerra? Derrocar a la dictadura de los Somoza implica esconderse en la clandestinidad, refugiarse en la montaña, aferrados en penurias y constantes peligros y alta probabilidad de encarar la muerte de manera prematura. El tiempo muestra que la dedicatoria era un malentendido.
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acreditada a Joey Levine y Richie Cordell. La versión siguiente a escuchar conquista el sitio 12 de ambas listas, Billboard Hot 100 y UK Single Chart en 1969. A veces las circunstancias poco explican, como en este caso, por qué se da o no el éxito. Sale en enero y nada sucede. Pueden ponerla a la venta en marzo y, ahora sí, tiene la atención de los compradores de discos. Hay más de una docena de versiones de otros intérpretes en años diferentes.

La pobreza extrema obliga a la gente a ocupar terrenos en lo alto de montañas y lugares a los que invaden en plan paracaidistas, es decir, sin permiso, esperando el gobierno con el paso del tiempo los reconozca y dote de los mínimos servicios indispensables como agua y luz. Se recurre a usar lo indispensable para construir casas, el costo es bajo o hay facilidad de conseguir los materiales, cartón y lámina. A continuación de Ali Primera,

estilos definen agrupaciones e intérpretes cuya diferencia les otorgan sitios que suelen trascender la prueba del tiempo. Pero veces hay en que adaptar canciones emblemáticas suena difícil lograr, como en este caso. La polémica se desata entre quienes lo aceptan y los que de plano lo reprueban de manera contundente. La pieza es del cantautor Bob Dylan y el éxito memorable del trío Peter, Paul y Mary, ganadores de 5 Grammys y variados reconocimientos.

al cantautor y guitarrista mexico-estadounidense, reconocido como el padre de la música chicana, el Instituto Smithsoniano le otorga categoría de Tesoro Nacional del Folk. En 1996, le entrega la Medalla Nacional de las Artes el entonces presidente Bill Clinton. El artista nace en Tucson, Arizona. Es de padres provenientes de México, de Cananea, Sonora específicamente. Se trata de uno de los 9 sobrevivientes de 21 hermanos. A través de la letra siguiente, explica su orgullo de ser mexicano por derecho propio.

Por el año 1000 después de Cristo, judíos radicados en Italia y Francia migran a la región del río Rin, hoy Alemania. Las cruzadas implantan el idioma yiddish en Europa Central. Por la gran cantidad de los que lo hablan, se expande con rapidez. El mercado común europeo le da un sitio preferencial. Se enseña en varias escuelas judías alrededor del mundo por considerarlo el lenguaje de la madre. La estandarización del idioma se basa en el dialecto lituano.

All Fall Down, Delaney Davison y Barry Saunders. Disfrutar música en soledad puede ser tan placentero como compartirla con otros. Pocas cosas en la vida poseen esta cualidad.

A continuación, seremos testigos de la entrega de los premios Mastro Piero a la banda sonora de la telenovela con ambos nombres a escuchar cuando los pronunciemos, ni antes ni después. Van a interpretar ante el público el tema ganador, grabado desde su origen por los caribeños de El Caribe, con los caribeños del Caribe y, una vez implicado el merengue, la discusión estriba en miras gastronómicas versus enfoque rítmico y base caribeña del Caribe. Temática: el maduro enamorado siente reverdecer sus ímpetus al perseguir a la chica con ambos nombres a escuchar, cuando sea que los pronunciemos ni antes ni después.

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0: Juana Isabel.
1: Juana Isabel
0: tiene un amante.
1: Tiene un amante.
0: Lo conoció y en ese instante se enamoró de él. Juana Isabel.
1: Juana Isabel.
0: Mujer sensual.
1: Mujer sensual supo que lo amaba al salir de los

0: Hospital.
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10: Las danzas tradicionales de Querétaro.
11: Las danzas tradicionales son una de las expresiones culturales más antiguas y representativas de Querétaro. A través de ellas se transmiten valores, creencias, historias y conocimientos que han permanecido vivos por generaciones. Entre las manifestaciones más reconocidas destacan la danza de los concheros y chichimecas, cuya presencia en la entidad se remonta a varios siglos. Estas expresiones forman parte del patrimonio cultural y continúan presentándose en festividades religiosas y comunitarias de distintas regiones del estado. Valorar las danzas tradicionales significa reconocer la diversidad cultural que nos distingue, preservar

0: charlas es una manera de fortalecer la identidad colectiva y de respetar las raíces de los pueblos y comunidades que las mantienen vigentes.
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1: Son las 10, con 3 minutos.
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10: Muy buenas noches, queridos radioescuchas. Donde quiera que estén en este momento, quiero comenzar esta noche diciéndoles algo muy sencillo, pero sincero. Gracias. Gracias por estar del otro lado de este micrófono. Gracias por elegir esta frecuencia entre tantas voces, tantos programas, tantas cosas que ocurren durante el día. Gracias por permitirnos entrar, aunque sea durante algunos minutos, en ese pequeño espacio de sus noches. Porque detrás de cada persona que escucha la radio hay una historia. Hay alguien que quizá viene regresando del trabajo, alguien que está manejando por carretera oscura, alguien que está en su habitación con las luces apagadas, alguien que está haciendo la cena, o alguien que está cuidando a algún familiar, alguien que no puede dormir, alguien que está pasando por un momento difícil y necesita escuchar una voz que le haga compañía. Aunque claro, aunque esto trate de

Y quizá hay alguien que esté escuchando este programa completamente solo. Pero esta noche, por lo menos durante un rato, no se encuentra solo. Porque aquí estamos. Aquí está la radio, aquí está este micrófono y aquí está toda la audiencia. Los que hacen posible que estas historias tengan un lugar donde ser escuchadas. Quiero agradecer especialmente a todas esas personas que han convertido este programa en parte de su rutina, a quienes nos escuchan desde Querétaro, a quienes nos escuchan desde otros lugares de México, a quienes alguna vez nos han mandado un mensaje, a quienes han compartido un programa y recomendado esta misión a un amigo, a quienes quizá nunca han escrito, pero están aquí cada semana, en silencio, escuchándonos. También a quienes apenas hoy nos encuentran por primera vez. Bienvenidos. Esta noche quiero que se sientan en confianza, porque el programa de hoy no solamente es para hablar de miedo, es para hablar de algo mucho más humano, de esas experiencias que nos marcan, de esas cosas que suceden una sola vez en la vida y que, sin embargo, permanecen en nuestra memoria durante años. Porque hay historias que uno cuenta entre risas. Hay historias que se cuentan en una reunión familiar. Hay historias que se convierten en anécdotas. Pero también existen otras. Otras que uno guarda. Historias que solamente se atreven a contarle a una persona. Historias que se dicen en voz baja. Historias que quizá alguien contó una vez y recibió como respuesta: eso no puede ser. Ay, te lo imaginaste. Estabas dormido. Fue una simple coincidencia. Seguro escuchaste mal. Y entonces dejamos de hablar. Nos quedamos con la experiencia guardada. Y con el paso del tiempo empezamos a preguntarnos, ¿qué fue lo que realmente ocurrió aquella noche? Por eso, el programa de hoy tiene un nombre muy especial. Historias que nadie quiso contar. Esta noche vamos a entrar en ese territorio donde termina la explicación y comienza la pregunta. Es el lugar donde no necesariamente tenemos respuesta. Y quiero aclarar algo desde el principio. Estas historias son de nuestra audiencia. Son historias reales, de las cuales aquí en la radio hemos juntado para todos ustedes. Son historias que también he elegido. Así que pongan atención, cierren los ojos, porque estás en El Miedo Llama a tu radio. Porque el miedo no siempre viene acompañado de un grito. A veces el miedo llega en silencio. Llega cuando recibes una llamada y ves el nombre de alguien que ya murió. Llega cuando escuchas pasos en una casa vacía. Llega cuando un niño señala hacia un rincón y te dice: ahí está alguien. Llega cuando despiertas de un sueño con la sensación de que acabas de hablar con una persona que ya no está. Y quizá lo más inquietante. Esto ocurre cuando no tienes manera de demostrarlo. Así que esta noche mantengan su mente abierta, pero también con criterio. No quiero decirles en qué deben creer. Quiero que sean ustedes quienes decidan qué sienten, porque quizá para algunos serán solamente algunas historias, para otros será una coincidencia, y para alguien que está escuchando esta noche, quizá una

de estas historias le recuerde algo que le ocurrió hace muchos años. Y sí, si es así, si mientras escuches una de estas historias dices, eso también me pasó a mí, entonces quizá esta noche tenga un significado especial. Porque a veces necesitamos escuchar la historia de otra persona para atrevernos a reconocer la nuestra. Así que esta noche, baja un poco el volumen de todo lo que ocurre afuera. Deja que la radio te acompañe. Si estás manejando, mantén los ojos en el camino. Si estás en casa, ponte cómodo. Y si estás escuchando desde algún lugar oscuro, bueno, quizá quieras encender una pequeña luz. Porque nunca sabemos qué historias pueden aparecer cuando cae la noche. Yo soy Giovanna Carvajal y para mí es un verdadero privilegio poder estar detrás de este micrófono, compartir esta noche con ustedes y abrir este espacio donde el misterio, las historias, la imaginación pueden encontrarse. Gracias por prestarnos sus oídos. Gracias por confiar en esta voz. Así que pongan atención a estas historias que les voy a narrar el día de hoy, en las cuales se encuentran despedidas, voces, sueños y señales.

0: Gio. Mi madre me llamó después de morir. Mensaje de Mariana desde San Luis Potosí. Hola Gio, te mando un saludo desde San Luis Potosí y también un saludo para todas las personas que están escuchando. Me llamo Mariana. Tengo 38 años. Nunca había contado esto en un programa porque me da miedo que la gente piense que estoy inventando cosas. Pero escuché que esta noche hablarías de historias que nadie quiso contar y pensé que quizá era el momento. Lo que voy a contar ocurrió hace 6 años. Mi mamá murió un martes. Tenía cáncer y llevaba varios meses enferma. Ese día yo estaba con mis hermanos en el hospital. La verdad es que no quiero entrar en muchos detalles de cómo murió, porque todavía me cuesta trabajo hablar de eso. Solamente voy a decir que murió alrededor de las 9 de la noche. Después de que nos dieron la noticia, salimos del hospital cerca de las 10. Yo llegué a mi casa aproximadamente a las 11. Estaba completamente agotada. Me acosté sin cenar. No quería hablar con nadie. A las 11:47 minutos de la noche, sonó mi teléfono. Era el número de mi mamá. Me quedé mirando la pantalla. No contesté. Pensé que quizá alguno de mis hermanos había tomado su teléfono. Volvió a sonar. El número era el mismo. Me armé de valor y contesté. Traté de escuchar. Juro que escuché decir mi nombre.
1: Mariana.
0: Sabía que era la voz de mi madre. No era una voz parecida. No era una voz que yo pudiera confundir. Era ella. La reconocí inmediatamente. Sin pensar, le dije, ¿mamá?

0: y solamente me respondió:
1: no tengas miedo.
0: En ese momento comencé a llorar, pero fue inevitable, y le pregunté dónde estaba. No me contestó. Pasaron algunos segundos y solamente me dijo:
1: cuida a tu hermano.
0: Después se cortó la llamada. Me quedé paralizada. Llamé inmediatamente a mi hermana. Le dije que mi mamá me había llamado. Me preguntó: ¿cómo? ¿De dónde te llamó? Le dije que de su celular. Ella solo se quedó callada. Después me dijo algo que todavía me pone la piel de gallina. Ay, Mariana, el teléfono de mamá está aquí conmigo. Habían sacado el teléfono de mi mamá de sus pertenencias en el hospital. Evidentemente lo tenía guardado en su bolsa. Y era lógico que mi mamá no pudo haberme llamado. Al día siguiente, revisamos el registro del teléfono. La llamada aparecía 11:47 de la noche. Duró 23 segundos. Pero hay algo más. Mi hermano menor había estado pasando por una situación muy difícil y nosotros no se lo habíamos contado a mamá durante su enfermedad para no preocuparla. La frase que me dijo aquella noche fue: cuida a tu hermano. Unos días después, descubrimos que él estaba pensando en hacerse daño. Nunca entendimos cómo mi mamá pudo saberlo. Desde entonces, han pasado 6 años. Nunca volvió a llamarme. Pero cada año, el día de su muerte, a las 11:47 de la noche, mi teléfono se enciende solo. No entra ninguna llamada. Simplemente se ilumina la pantalla y aparece su nombre: mamá. Pues, qué bonita historia. Gracias, Mariana, por enviárnosla. Sé que hay historias que no necesitan ser tan fantasmales o apariciones tan monstruosas. A veces lo verdaderamente inquietante es algo tan sencillo como esto: a alguien del más allá buscándote sin alguna explicación. Yo me quedo con una pregunta después de esta historia. Si ustedes recibieran esa llamada de alguien que saben que ya no está aquí en este plano, ¿contestarían? Ahí les dejo esa pregunta para que la analicen, a todos los amantes del terror.

Hablaba con alguien en el pasillo. Mensaje de Daniel. Nos lo envía desde Guadalajara, Jalisco. Buenas noches. Te escucho desde Guadalajara. Quiero mandar un saludo a mi esposa, aunque probablemente se enoje conmigo por contar esto. Lo que voy a contar ocurrió cuando mi hijo tenía 4 años. Vivíamos en una casa pequeña. Tenía 2 habitaciones, una sala y un pasillo muy largo que conectaba con el baño. Durante varios meses, mi hijo comenzó a hablar con alguien que nosotros no veíamos. Al principio, pensamos que era imaginación. Los niños

niños inventan amigos. Por eso no le dimos importancia. Pero siempre hablaba con la misma persona. Era una mujer. Una noche lo escuché desde nuestra habitación. Mi hijo estaba sentado en el suelo del pasillo. Decía: ya te dije que no. Yo salí y le pregunté: ¿con quién hablas? Mi hijo señaló hacia el final del pasillo. No había nadie. Con la señora. Le pregunté cómo era. Me respondió: está triste. Pensé que era una imaginación infantil, hasta que una noche mi esposa me despertó. Me dijo: shh, escucha. Se escuchaban pasos, pasos muy despacios. Era como si alguien caminara descalzo por el pasillo. Me levanté. Revisé toda la casa. Evidentemente, no había nadie. Regresé a dormir. Pero al día siguiente, mi hijo me preguntó: ¿por qué la señora camina cuando ustedes duermen? Yo sentí un escalofrío. Le pregunté: ¿qué señora? Y me respondió: la que vive aquí. Después ocurrió algo que todavía no puedo explicar. Un domingo estábamos limpiando. Encontramos una fotografía vieja detrás de un mueble. No era nuestra. Era una fotografía antigua de alguna familia. Yo no recuerdo haberla visto antes. Había un hombre, dos niños y una mujer. Mi hijo tomó la fotografía, se quedó mirando. Después señaló a la mujer y dijo: es ella. Mi esposa y yo nos quedamos congelados, porque esa fotografía no la habíamos mostrado antes. No sabíamos quiénes eran esas personas. Después preguntamos al dueño de la casa. Nos contó que antes había vivido allí una familia. La mujer había muerto muchos años atrás. No quiso contarnos más. Nos dijo: hay cosas de esa casa que creo es mejor no preguntar. Nos mudamos unos meses después. Mi hijo jamás volvió a hablar de aquella mujer. Pero antes de irnos, una noche le pregunté: hijo, ¿ya no viene la señora? No. Porque ya se fue contigo. La verdad es que nunca entendí qué quiso decir con eso. Pero esa misma noche, mientras empacábamos, mi esposa encontró una fotografía dentro de una caja. Era la misma mujer. Y detrás de la fotografía había una frase escrita a mano. Apenas alcanzaba a leerse: no me dejen sola. Muchas gracias por tu historia. Yo creo que a veces cuando nos mudamos, llegamos y somos nuevos en algún lugar, no imaginamos la historia que hay detrás, sobre todo en casas antiguas.
No sé si tu casa donde estaban rentando haya sido...

nueva o con alguna historia. Pero mira, queda algo muy claro. Normalmente, cuando pasan ese tipo de situaciones en donde la gente fallece en alguna casa, es muy probable que esas personas todavía se aparezcan ahí, porque no quieran desprenderse, porque no quieren irse. O como te mandó en el mensaje que leyeron, no me dejen sola. Hay algo particularmente inquietante en las historias de niños, porque ellos no tienen los mismos filtros que tenemos los adultos. Nosotros vemos un pasillo vacío, ellos quizá están viendo a alguien parado ahí. Y ahora quiero que piensen, ¿cuántas veces un niño ha señalado un lugar vacío y nosotros simplemente le hemos dicho, ahí no hay nadie?

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5: Son las 10, con 31 minutos.
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La casa que se negaba a quedarse vacía. Mensaje de Patricia. Y la envía de aquí, de Querétaro. Muchas gracias, Patricia. Ok. Quiero mandar un saludo a mis dos hermanas porque ellas también vivieron esto conmigo. La historia comenzó cuando mi papá murió. Él tenía una casa que había construido con sus propias manos. Era una casa vieja, grande y con patio. Después de su muerte, ninguno de nosotros quiso vivir ahí. Pero durante un tiempo, mi hermana tuvo que quedarse porque no podía pagar la renta. La primera noche escuchó que alguien movía una silla en el comedor. Pensó que era un animal. Al día siguiente, encontramos la silla en medio de la habitación. La regresamos a su lugar. Pero una semana después, volvió a aparecer en el mismo sitio. Después, comenzaron los golpes. Y todos se escuchaban en la puerta principal. Mi hermana pensó que alguien estaba jugando. Hasta que una madrugada, escuchó la voz de mi papá. ¡Patricia! Ella salió de la habitación. No había nadie. Pero la puerta de la habitación de mi papá estaba abierta. Esa puerta permanecía cerrada desde que murió. Mi hermana la cerró. Al día siguiente me llamó. Fuimos las tres. Decidimos revisar la casa completa. En el cuarto de mi papá encontramos algo extraño. Su viejo radio estaba encendido. Era un aparato que llevaba meses sin funcionar. No tenía baterías. Lo desconectamos. Esa noche volvió a encenderse. Pero lo peor ocurrió una semana después. Mi hermana estaba dormida cuando de repente sintió que alguien se sentaba en la orilla de la cama. No podía moverse. No podía hablar. Sintió una mano sobre su cabello y escuchó.

0: Ya no quiero estar aquí.
1: Ella reconoció. Y sí, era la voz de mi padre. A la mañana siguiente, nos llamó llorando. Sin pensarlo, fuimos inmediatamente a la casa y decidimos sacar todas sus cosas. Pero cuando empezamos a sacarlas, encontramos una pequeña caja debajo de su cama. Dentro había cartas. Eran cartas que mi papá había escrito durante los últimos meses de su vida. En una de ellas decía: si algún día escuchan que alguien me llama desde el patio, no salgan. Nosotras nos quedamos mirando. Nunca nos habían hablado de esas cartas. Le preguntamos a un tío si sabía algo. Nos contó que mi papá, durante sus últimos días, decía que escuchaba a su madre llamándolo desde el patio. Su madre había muerto muchos años antes. Esa misma tarde nos fuimos. La casa quedó vacía. Pero hasta el día de hoy, cuando pasamos frente a ella, algunas noches vemos una luz encendida en el cuarto de mi papá. La casa no tiene electricidad. Hace 4 años que está abandonada y nadie quiere volver a entrar. Muchas gracias por tu historia. Y creo que estoy de acuerdo. En donde hay casas, hay lugares que guardan secretos. Hay personas que creen que no, que simplemente cuando alguien se va pueden estar más tranquilos, que no existe el más allá. Pero en muchas ocasiones, como los radioescuchas en varias ocasiones nos han mandado estas historias platicando que no es que se lo inventen, que realmente lo ven o viven, lo sienten, que no son coincidencias, que tal vez no todos llegan a ver algo, pero sí llegan a escucharlo. Tal vez nuestra mente intenta encontrar respuestas, pero hay frases en las cuales no podemos determinar si es algo de nuestra imaginación o no. Pero aquí Patricia comentó algo en la frase que le habían comentado, de ya no quiero estar aquí. ¿Qué estaba diciendo con eso? Yo me pongo a pensar, ya no quiero estar aquí, ¿dónde? ¿En el lugar donde está o ahí en la casa? Hay muchas preguntas en las cuales nos podemos hacer, al menos yo me las he hecho, y en el más allá, ¿será como nos lo cuentan? ¿Será realmente como conocemos el lugar donde van las almas en pena y se dice que hay un pequeño sufrimiento, que hace frío y que está solo, completamente desolado? ¿Será que quiso decir con eso esa frase?

hermano vino a despedirse. Este mensaje nos lo envía Andrea desde Monterrey, Nuevo León. Saludos para el norte. Me llamo Andrea, voy a emitir su apellido, y dice: esta historia me cuesta mucho contarla. Solamente recuerdo algunas cosas, pero voy a abrirme porque la gente no me cree. Esto lo viví con mi hermano. Éramos muy unidos. Se llamaba

Rodrigo. Murió cuando tenía 27 años. Fue un accidente. La noche anterior a su muerte, hablamos por teléfono. Me dijo: mañana voy a verte. Yo le contesté que sí, pero nunca llegó. Al día siguiente, recibí la llamada. Mi hermano había muerto. Durante semanas, no pude dormir. Una madrugada, aproximadamente a las 3 de la mañana, escuché que alguien tocaba mi ventana. Pensé que era un árbol. Me levanté para averiguar, pero no vi nada. Volví a acostarme, pero volvieron a tocar. Me volví a levantar. Cautelosamente me acerqué y alcancé a escuchar la voz de mi hermano. André. Me quedé completamente paralizada. No abrí. No pude. Simplemente me puse a llorar. Apenas alcancé a escuchar: ya me voy. Después, los golpes terminaron. Ya no volví a escuchar nada. Pero 2 días después, soñé con él. Estábamos sentados en el parque donde crecimos. En mi sueño me dijo: no te culpes. Yo le pregunté: ¿por qué? Y me respondió: por no haber contestado. Desperté llorando. Revisé mi teléfono. Tenía una llamada perdida. Y era de mi hermano. Esto era imposible, porque su número había sido cancelado. Pensé que quizá era un error, hasta que revisé la hora. La llamada había entrado exactamente a las 3:17 de la mañana. La hora aproximada en la que escuché los golpes en la ventana. Pero nunca pude comprobar lo que verdaderamente ocurrió. Desde entonces, ¿te confieso algo? Ya no tengo miedo a morir. Porque si aquello fue realmente mi hermano, entonces quizá la muerte no es una puerta que se cierra. Quizá es solamente una puerta que nosotros todavía no sabemos abrir. Espero que si tienes más o conoces alguna persona que también le haya pasado algo impactante o algo que la gente no le cree, nos escribas o te comuniques conmigo a mi Instagram o a mi TikTok y me mandes mensajito para que yo pueda darle voz a tus historias. Y bueno, me quedo con esta historia en la cual tiene algo diferente. Como les comentaba, a veces el miedo no es algo monstruoso, pero me da gusto que ya no sientas ese terror como la gente, el miedo de morir, el que qué va a pasar, porque habla de la experiencia de tu duelo y en donde buscas alguna oportunidad. Por eso es muy importante que nosotros que estemos en vida, a nuestros seres queridos, pues tratemos de ser empáticos. Nunca sabemos cuándo sea el último día de nuestras o de sus vidas. Así que yo me quedo con ese pensamiento de esta historia. Y me da mucho gusto que evidentemente no tengas miedo.

dos personas. Mi mejor amigo se llamaba Esteban. Éramos amigos desde la secundaria. Pero un día murió inesperadamente. Yo estaba trabajando cuando recibí la noticia. No pude ir al hospital. Llegué directamente al funeral. Después del entierro, regresé a mi casa. Esa noche no quería hablar con nadie. En la madrugada, vibró mi teléfono. Era un mensaje de WhatsApp. Era de Esteban. Decía: no alcanzamos a terminar. 3 puntos seguidos. Me quedé mirando la pantalla. Pensé que alguien había tomado su teléfono. A lo cual respondí: ¿quién eres? La respuesta llegó inmediatamente. Soy yo. ¿Yo, Esteban? Contestó: sí. No lo dudé y, evidentemente, comencé a marcarle, pero no contestaba. Colgué y le escribí: ¿dónde estás? Ahí pasaron varios minutos. Después llegó otro mensaje. No sé. Yo estaba temblando. Pensé que era una broma horrible. Le volví a escribir: dime algo que solamente tú y yo sepamos. Tardó en contestarme, pero respondió: el árbol detrás de la escuela. Gio, nosotros teníamos un secreto relacionado con ese árbol. Algo que jamás habíamos contado. Algo completamente absurdo. Algo que solamente él y yo conocíamos. Después llegó otro mensaje. No le digas a mi mamá que tengo miedo. Ya no me pude aguantar las ganas y se me salieron las lágrimas. Le pregunté: ¿qué quieres que haga? Inmediatamente respondió: nada. Después, solamente dile que la quiero. Ese fue el último mensaje. Nunca volvió a escribir. Al día siguiente fui con su mamá. No le conté cómo lo supe. Solamente le dije: Esteban quería que supieras que te quería. Ella me abrazó y me dijo algo que todavía recuerdo. Eso era lo último que me dijo antes de salir de casa. Yo nunca le había contado esa parte a nadie. Después del funeral, borré la conversación. Pero antes, tomé una captura. Todavía la tengo guardada. No sé qué ocurrió esa noche. No sé si alguien utilizó su teléfono. No sé si fue una coincidencia. No sé si realmente fue él. Pero hay algo que sí sé. Después de esa noche, comencé a hablarle sin miedo. Porque algunas veces pienso que quizá, tal vez intenta hablarme. El problema es que a veces no sabemos cómo escucharlos.

Gracias por tu historia. Creo que está muy interesante. Y todas las historias que nos han mandado esta noche, creo que yo puedo comentarles más adelante que me pasó algo similar y que es difícil, difícil de creer, pero no imposible. Y van varios casos relacionados en los cuales las personas que ya no están tratan de comunicarse con nosotros de alguna forma, ya sea por emisiones, por frecuencias, por mensajes. Ahora con esta tecnología hay varias historias así. Si ustedes buscan en internet, claro que hay historias en las cuales dicen, pero es que está en línea, pero falleció hace una semana, ¿cómo es que está conectado a alguna red social? Pero puede pasar. Y nos deja pensando esta historia en lo siguiente. ¿Tú te atreverías a contactar algún ser familiar con algún medio electrónico? Porque no solamente existe la Ouija. Ahora ya se pueden usar más oráculos y uno de ellos es el celular. ¿Ustedes se atreverían a contactar con algún familiar, amigo o conocido que ya no está entre nosotros? Y bueno, hasta aquí llegamos esta noche. 5 historias, 5 personas. 5 experiencias que, aunque fueron algo extrañas o raras para algunos, representan algo que muchas personas han vivido o creen haber vivido. Esa voz, ese sueño, esa llamada, esa presencia, ese mensaje y esa despedida. Ahora quiero preguntarte a ti, ¿qué estás escuchando? ¿Tienes una historia que nunca has contado? ¿Has visto a alguien que ya murió? ¿Has escuchado su voz? ¿Has tenido un sueño que después se cumplió? ¿Has sentido que alguien estaba contigo, aunque estabas completamente solo? ¿O quizá tienes una historia que te da miedo contar porque sabes que nadie te va a creer? Esta noche no quiero juzgarte. No quiero decirte que no fue real o si fue real. Tampoco quiero decirte que fue tu imaginación. Quiero escucharte. Para eso es este programa. Para eso estoy yo aquí. Quiero quizá, porque quizá, esa historia que llevas días o años intentando guardar, también merece ser contada. Yo soy Giovanna Carvajal y esto fue El Miedo Llama a tu Radio. Que tengan muy buenas noches y recuerden, cuando todos se van a dormir, algunas historias apenas comienzan.

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2: ¿Cuántos frascos tienes en tu baño que compraste porque a alguien te los recomendó, porque salían en un video o porque la etiqueta prometía milagros? Cremas, sueros, ácidos, jabones con nombres que suenan a clase de química, pero ¿alguna vez te has preguntado qué hay realmente dentro de esos frascos y si de verdad les sirven a tu piel? Hoy vamos a hablar de la ciencia que está detrás de tus cosméticos. Lo primero que hay que saber es que los cosméticos no son exclusivos para mujeres. Hoy existen productos para todo mundo. Shampoos especiales para hombres, gel de limpieza para bebés, desodorantes para piel sensible, esmaltes de uñas, cremas antiarrugas. Y detrás de cada uno hay una disciplina científica llamada química cosmética. Química cosmética, que se encarga de formular productos para limpiar, proteger y mejorar el aspecto de la piel, el cabello, las uñas y los labios. Para formular un cosmético, se necesita saber de anatomía, fisiología, química y hasta microbiología, porque hay que garantizar que el producto no se contamine con bacterias, mohos o levaduras. Un cosmético mal formulado no solo no funciona, puede dañarte la piel. Y aquí es donde entra la parte que todos quieren saber, los famosos ácidos. Pero antes, un dato clave. A partir de los 25 años, tu piel empieza a producir menos colágeno, la proteína que le da firmeza y elasticidad. Por eso, aparecen las arrugas. La piel pierde su capacidad de retener agua. Saber esto te ayuda a entender para qué sirve cada producto. El ácido salicílico se usa para tratar el acné. Reduce los poros y tiene efecto antiinflamatorio, pero puede irritar y aumenta la sensibilidad al sol. Así que si lo usas, bloqueador obligatorio al día siguiente. El ácido glicólico exfolia. Ayuda a retirar células muertas, aclara manchas y suaviza arrugas. Pero en exceso o en piel sensible, puede causar irritación. Y el ácido hialurónico, ese que está de moda, es un polisacárido que evita que la piel pierda humedad, mejora su elasticidad y disminuye líneas de expresión. Pero ojo, en exceso puede provocar el efecto contrario. Entonces, ¿cómo elegir bien? Primero, conoce tu tipo de piel o cabello. No te guíes solo por recomendaciones, porque si no tienes la misma dermis o el mismo sistema capilar que quien te invitó a probarlo, puedes llevarte una mala experiencia. Segundo, lee la etiqueta. Busca que diga dermatológicamente probado y libre de crueldad animal. Además, revisa que no contenga algún ingrediente al que seas alérgico. Y tercero, evita productos importados de manera ilegal, porque no cuentan con garantías sobre sus ingredientes. No tienen estudios que avalen su calidad y podrían ser dañinos para tu salud. Que sea bonito y barato no significa que sea seguro. Tu piel es el órgano más grande de tu cuerpo y el primero que da la cara por ti todos los días. Merece que lo que le pongas encima tenga ciencia, no solo mercadotecnia. Así que la próxima vez que estés frente al espejo con un frasco en la mano, hazte la pregunta que importa. ¿Esto de verdad es para mí? Con información de la doctora María Guadalupe Nava Arzaluz, de la FES Cuautitlán de la UNAM. Un guión de Leonardo Santiago, con información del portal Ciencia UNAM. Les saluda Mónica Genis.
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3: Son las 11, con 2 minutos.
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1: Son las 12 en punto. 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

0: Bueno,
1: ¿Laura?
0: Sí, soy yo. ¿De verdad?
1: ¿Sí?
0: ¿Mañana empiezo?
1: ¿Mañana?
0: Gracias, no le voy a fallar.
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1: Yo te quiero tanto como en mi vida he querido jamás. Con la misma fuerza del primer día que te vi.
0: Y yo te deseo con un deseo nuevo. Te tengo ante mis ojos, en mis pensamientos, en cada instante de mi vida.
1: 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El arco iris necesita la lluvia y el sol para poder dar sus colores.
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Cuevas. Muchas gracias. Aida Cuevas, gracias por

0: Orgulloso.
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1: Son las 6:00 en punto. 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
4: Son las 6, con 6 minutos.
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Muy, pero muy buenos días. ¿Cómo están todos ustedes esta mañana que ya están en sintonía con el 100.3 de FM, el 1200 de AM? Y también vamos a saludar a todas las personas que amablemente se conectan con nosotros en www.rtq.mx. Me da mucho gusto volvernos a encontrar a través de esto que es la magia de la radio, la pantalla más grande del mundo. ¿Por qué es la pantalla más grande del mundo? Porque usted pone las imágenes como usted quiera, del tamaño que usted quiera. No le damos ninguna medida, no le damos ningún color. Usted hace las imágenes en su imaginación. Muchas gracias, de verdad, por acompañarnos el día de hoy, domingo 13 de septiembre. Estamos a dos días de festejar, pues, una vez más, el inicio de la lucha por la independencia de México. El inicio de la lucha por la independencia de México. Y bueno, Querétaro tiene mucho que ver en esta historia de nuestro gran país. Los invitamos a que vivan, ay, por favor, con mucha responsabilidad estas fiestas patrias, como así se le llama, porque, bueno, de repente los excesos en la velocidad, los excesos en el tomar bebidas embriagantes, a veces no nos deja un buen sabor de boca. ¿Por qué le digo esto? Porque justo ahorita en la mañana que venía para estas instalaciones, yo tengo que manejar mucho el Fray Junípero Serra. Para la gente que vive aquí en la ciudad, sabe perfectamente que es una de las arterias, pues, muy transitadas, pero también, si no respeta los límites de velocidad, puede ser muy peligrosa. Bueno, pues resulta que vengo por el Fray Junípero Serra y hablo de los excesos.

En esta ocasión no voy a hablar del exceso de velocidad, voy a hablar del exceso de bebidas embriagantes. ¿Por qué? Porque, fíjese, uno viene por el Fray Juní, pero cerra, hay una parte donde ya va a ser la intersección con el Bernardo Quintana. En este anillo que le llaman anillo obvio al Fray Juní, pero cerra, pues es una arteria, no vas a más de 60 porque es son curvas, la verdad es un poco peligroso este pedacito, ¿no? Y es oscuro, está muy oscuro. Entonces vengo y de repente veo una persona tomada en este anillo, de verdad. O sea, por ahí no pueden transitar personas. O sea, caminando no pueden. Y venía y de repente lo veo. Bueno, afortunadamente me quiero considerar una persona que maneja con mucha precaución. Y bueno, pude esquivar a la persona. Pero en mi mente me quedé pensando, ¿qué pasa si alguien más viene a velocidad un poquito más, más fuerte? Pues ojalá le vaya bien a esta persona que viene. Yo creo que ya llegó al Parejo, digo, ya llegó al Bernardo Quintana. Entonces, si toman bebidas embriagantes, por favor, tengan mucho cuidado. ¿Por qué? Porque imagínese usted que alguien, que yo lo hubiera atropellado. O sea, es un accidente que se pudo haber prevenido. ¿Por qué? Porque él debería de venir en otro lugar, no en esa arteria. Entonces, de repente, somos muy inconscientes y no nos ponemos a pensar en lo que puede sucederle a otra persona que no tiene nada que ver con su forma de beber, ¿no? En esta ocasión, esta persona que venía ahí en el anillo vial Fray Juní, pero Serra. De verdad, un llamado para todos y para todas. Si toman, no manejen. Si toman, quédense, pidan un Uber, no hagan lo que esta persona, caminar sobre esta arteria tan, tan peligrosa. Muy bien, vamos a cambiar de tema. Son las 6:13 a.m. y bueno, los invitamos a que se queden con nosotros. Tenemos temas muy interesantes, pero antes también quiero mandar un saludo a toda la gente que nos sintoniza ya en la zona norte del estado de Querétaro, también acá por la parte de Amealco. Muchas gracias, sabemos que son varias las personas las que nos sintonizan. Yo les voy a invitar a que nos llamen al 442-238-5111. Hoy es 13 de septiembre, nos vamos a poner muy mexicanos con nuestra música. Bueno, aquí en el programa siempre estamos mexicanos, pero mexicanos me refiero a que ponemos la música de nuestro México, ¿no? Y hoy vamos a estar un poquito más porque, bueno, estamos en septiembre, a 2 días de ser el 15 de septiembre, donde se hace el grito de la lucha por la independencia. Nuestro número telefónico donde nos puede mandar también sus mensajes de texto vía WhatsApp es el 442-786-0281, 442-786-0281. También les recuerdo que hoy van a cerrar gran parte del centro de nuestra ciudad. Bueno, ya desde ayer, hombre, cerraron porque estaba la cabalgata. Me tocó estar aquí justo ver esta cabalgata histórica también que tiene que ver con el inicio de la lucha por nuestra independencia. Hoy cierran las calles a partir de las 7 de la mañana, no todas, pero sí algunas aquí en el centro, sobre todo las que están pegaditas al Templo de la Santa Cruz. Hoy es el desfile de la danza de los concheros a las 4:05 p.m. Vamos a hablar de ese tema, pero más adelante. Vamos a escuchar un tema muy, muy queretano del maestro Guillermo Bermejo, que le escribe a Querétaro, y esto es El Queretano, y lo vamos a escuchar con un trío de la zona norte del estado de Querétaro, de ese pueblo mágico que desaparece con la neblina, y me refiero a Misión Queretana. Ellos son originarios del municipio de Pinal de Amoles.

Ahí estuvo Misión Queretana con esto que es precisamente el queretano. Tenemos ya saludos, lo cual agradecemos infinitamente. Scrappy manda saludos, Fernando, se llama Fernando, pero a él le gusta que le digan Scrappy, nos escucha en San Juan del Río, mandamos saludos también hasta San Juan del Río, por supuesto, y nos felicita porque mañana es el Día del Trabajador de la Radio y la Televisión, creo, o solamente de la radio. Bueno, el día de mañana es el Día de la Radio, anteriormente era nada más el Día del Locutor, afortunadamente ya le pusieron Día de la Radio porque finalmente es de todos los que hacen la radio, de realizadores, de técnicos, de productores, de todas las personas que hacen la radio, desde la intendencia, forman parte de de estos programas de radio. Al igual pide la canción de Humilde Serenata con el trío Armonía Huasteca, ya la tenemos por ahí lista, en algún momento la vamos a poner. Muchas gracias de verdad, y por acá tengo otro mensaje. Dice, hola, muy buenos días, por aquí pasando a saludarte a ti y a todo tu querido auditorio. El próximo lunes sería el cumpleaños de mi abuelita Mechita, a quien le mando un fuerte abrazo hasta el cielo. Sé que estará celebrando muy a la mexicana, ya que este mes de la patria le encantaba. Me gustaría pedir la canción de los cadetes de Linares, No hay novedad.

favor, ahí vamos a buscar, No hay novedad con los cadetes de Linares, una canción que le gustaba mucho a mi bisabuela, a quien también le mando un abrazo hasta el cielo. Bonito domingo, Carmen, y a disfrutar del programa. Gracias, Carlos. Él, como ya les he dicho, nos escucha desde Canadá, siempre tiene esa costumbre hermosa de podernos escuchar a través de www.rtq.mx. Te mandamos un abrazo y ojalá festejen muy bonito este 15 de septiembre recordando sus raíces. Vamos a continuar con el programa y les quiero comentar que, bueno, el día de hoy vamos a estar pues con muchos temas que hemos preparado pensando en usted, para que se pase estas 4 horas con nosotros escuchando pues diferentes temas y que le aporten algo a su vida. Tenemos a las 6:30 de la mañana, ya en unos minutitos, la colaboración musical de Delfina Robles. En esta ocasión vamos a estar recordando a los cuates Castilla, Miguel Ángel y José Ángel Díaz y González. Ellos nacen el 2 de septiembre de 1912, hace más de 100 años, y los seguimos escuchando aquí en Radio y Televisión Querétaro. También tendremos algo de lo que sucederá allá en Bizarrón, las fiestas patrias. Precisamente para ello estará con nosotros el arquitecto Alejandro Zamorano, miembro pues del comité organizador de estos festejos allá en Bizarrón, delegación de la cabecera municipal de Cadereyta de Montes. Después tenemos a nuestra psicóloga Tere González, ya seguramente nos está escuchando o ya viene para acá. Ella nos va a hablar de las diferentes caras del maltrato, parte 2. Hace 15 días nos quedamos pues muy cortos en este tema. Siempre nos vamos a quedar cortos en estos temas que tienen que ver con la salud mental. La salud mental que debemos de atenderla, de verdad. Atenderla, así como atendemos un dolor de estómago, así como atendemos una gripe. La salud mental también se tiene que atender. Bueno, ella viene a platicarnos de las diferentes caras del maltrato, parte 2, porque muchas veces pensamos que no estamos maltratando a otra persona o que no nos están maltratando. De verdad, escúchelo y se va a dar cuenta de que a lo mejor usted ha sido maltratado o maltratada durante muchos años. Después viene nuestra amiga, colaboradora, la bióloga Berenice Ramos, y hoy nos va a hablar un tema muy interesante que tiene que ver con las arañas. Vamos a ver qué nos platican al respecto. Tenemos también la visita de la directora del coro Inxochitl Incuicuil, espero haberlo dicho bien, la licenciada Lidia Corbella, así como también del maestro Adrián Velázquez Pérez. Bueno, ellos nos vienen a platicar de este ensamble de música con instrumentos prehispánicos, cómo surge, por qué pensar en estos instrumentos prehispánicos, por qué seguirlo difundiendo, y también, por supuesto, nos vienen a invitar, o más bien a dar a conocer, que ellos se van justo a una gira por España con esta música tan nuestra, esta música que tiene que ver con nuestros pueblos originarios. Así que, bueno, los invitamos para que se queden con nosotros y sean parte de este programa. Después vamos a tener la participación del cronista municipal de San Joaquín, Felipe Camacho. Bueno, él nos viene a platicar del primer Festival Internacional del Folclor, que se llevará a cabo del 18 al 27 de septiembre, también del quinto Encuentro Nacional de la Música Huasteca y del cuarto Concurso Nacional de Grupos Coreográficos de Huapango Huasteco. Todo esto ya está a la vuelta de la esquina y precisamente por eso él nos viene a platicar de ello y hacernos la invitación para que estemos presentes y seamos testigos de estos eventos que de verdad congrega a muchísimas personas interesadas en el arte, en el folclore, en nuestra cultura. Y bueno, San Joaquín ha sido pionero de muchas iniciativas como estas que hoy vamos a platicar aquí en el programa. Y ya para cerrar, vamos a también a charlar con el historiador Eduardo Ravel, quien, bueno, él nos va a platicar de estos festejos de la Santa Cruz de los Milagros. Ayer ya se llevó a cabo la velación en todas las mesas chichimecas que están aquí en el barrio de San Francisquito, en La Cruz, en algunos otros lugares también. Y bueno, la velación

0: ellos ahorita siguen trabajando en pues muchas actividades, en sus indumentarias, que justo hoy a las 4 de la tarde, 5 de la tarde, es el desfile que hacen por las principales calles de nuestra ciudad de Santiago de Querétaro. Esto y más aquí en lo que es el programa La Voz del Campo. Los invitamos para que se queden con nosotros de aquí hasta casi las 10 de la mañana. No sé si vamos con música. No, ya nos vamos al corte de estación. Bueno, vamos al corte de estación. Regresamos con este especial de los Cuates Castilla y después continuamos.
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los 12 en Veracruz, siendo los últimos hijos de don Ángel Díaz Mirón Hernández y doña Leila Adriana González de Castilla. En 1924, a la corta edad de 12 años, iniciaron su longeva carrera de compositores, cantantes y guitarristas, debutando en el Teatro Principal de su tierra natal, Veracruz. Hoy en día, Teatro Francisco Javier Clavijero, en un gran festival patrocinado por su tía doña María Pérez y González de Castilla, monja superiora del Colegio Josefino del Puerto Jarocho. El gran éxito que lograron les sirvió para hacer continuas actuaciones, tanto en los festivales de beneficencia de la Cruz Roja Veracruzana, dirigida por doña Josefina del Río de Melo, junto con su hijo Manuel Melo, como con la empresa del Teatro Variedades de Juan Ancesa y Lechuga. Con el Teatro Eslava de Juan Carriles y en los auditorios de los Estibadores, los Carretilleros y de los Ferrocarrileros. Autores y compositores de letra y música de un inmenso repertorio de su propia inspiración, más de 1,000 canciones de todos los estilos.

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Las primeras fueron Tu Alma, 1924, la que inició la era del bolero en América, siguiéndole como afirmación otro bolero que llegó para quedarse, Cuando Ya No Me Quieras, 1928. Como originales y verdaderos revolucionarios de la música folclórica, hicieron a un lado el estilo conservador de las canciones de sus contemporáneos Lerdo de Tejada, Esparza Oteo, Mario Talavera, Tata Nacho, Guti Cárdenas, María Grieber, Barcelata, entre otros. Quienes en ningún momento se les ocurrió componer ni una sola obra con el falsete huasteco. Ellos valientemente se arriesgaron exponiéndose a la diatriba de los eternos críticos gratuitos y crearon como pioneros absolutos, lanzando Los Cuatro Vientos en el año de 1928 a través del radio y del disco un nuevo tipo de canción mexicana, la canción huasteca, con el falsete esporádico, largo y sostenido.

Otro ritmo que demuestra su gran genio de inventiva musical fue el cha-cha-cha, el cual nació de la siguiente manera. Durante el año de 1932, los cuates Castilla actuaban en un restaurante en la ciudad de Monterrey llamado Azteca. Su propietario era Tony Morales, quien dentro de su buen humor tenía la costumbre de exclamar para evitar hacer concesiones la misma frase cha-cha-cha, corta, al mismo tiempo que hacía con dos dedos la cierra y abre de una tijera. Siempre repetía la misma estrofa. Cada vez que algún artista o empleado le pedía dinero, solicitaba permiso para salir temprano o la concesión de algunas vacaciones. A los cuates les hizo tanta gracia esa puntada de Tony Morales que se les ocurrió, como buenos jarochos, dedicarle a su admirado amigo y patrón una guaracha lenta, entre danzonete y habanera, que la titularon así, Cha Cha Cha Corta. 3 años después, en 1935, llegaron a Cuba y entre todo su repertorio no dejaron de cantar Cha Cha Cha Corta. De todas las composiciones que presentaron, la que más se popularizó fue Cuando Ya No Me Quieras, que hasta el cubanismo trío Matamoros lo grabó. Y Cha Cha Cha logró un fenómeno, pues hizo que todo el pueblo de La Habana repitiera como loro en los camiones, en la calle, en el malecón, etc. El ritornelo de la canción Cha Cha Cha Corta, haciendo el movimiento de la tijera con los dedos, todos los cubanos de edad tienen que recordar este hecho de los años 35 y 36.

Otras de sus composiciones que más se destacaron fueron La Negrita Concepción, El Fronterizo, El Aeroplano, Cásate y Verás, Vieja Chismosa, El Tamalero, Viejo Nopal y otras tantas, sin faltar su último gran éxito, Mi Segundo Amor. Pero su más grande galardón que merece un especial reconocimiento y que no se puede pasar por alto es al día de hoy. No existe en México otro artista que pueda entonar el título de Trotamundos de la canción. En mayo de 1974 cumplieron 50 años de vida artística, de los cuales 30 dedicaron como verdaderos misioneros a viajar por todos los ámbitos del mundo.

De 1924 al 28 actuaron en Veracruz, de 1928 al 31 en la Ciudad de México. De 1931 al 33 todo el norte de México y el oeste de los Estados Unidos. De 1933 al 35 Hawái, Filipinas, Japón, Hong Kong, Shanghái, Indonesia, Singapur, Calcuta y demás países de Oriente. De 1935 al 39, México, Centroamérica, Venezuela, Cuba, Puerto Rico, Santo Domingo, Haití, Islas Canarias, España, Francia, Alemania, Austria, Hungría, Rusia, Irán, Grecia, Creta, Líbano y Egipto. En el año de 1930 grabaron el primer disco que se fabricó en México. También filmaron el primer corto musical que se hizo en México, anterior a la película Santa, en 1929. Asimismo, fueron pioneros de la radio comercial mexicana, pues debutaron en la única radiodifusora profesional que existía en México, la XEB, en las calles de Madero y Gante. Del mismo modo, aparecieron en el primer programa de televisión en el mundo, que se verificó en París, Francia, a fines de 1936.

De 1939 al 40, Estados Unidos, Canadá y México. De 1940 al 49, Venezuela, Colombia, Ecuador, Perú, Bolivia, Chile, Argentina, Paraguay, Uruguay y Brasil. De 1949 al 50, Bermudas, New York, Chicago y Boston. De 1950 al 56, vuelven a Europa y actúan en Portugal, Inglaterra, Escandinavia y en todos los países de Europa y norte de África.

Miguel Cuate Castilla falleció en la Ciudad de México, Distrito Federal, el 21 de junio de 1979. José Cuate Castilla falleció en la Ciudad de México, Distrito Federal, el 13 de septiembre de 1994.

Espero que hayan disfrutado esta breve cápsula que preparamos con muchísimo gusto para todos ustedes. Agradezco el apoyo en producción de Pedro Vázquez. Que tengan todos ustedes un excelente día. Vamos a un corte de estación y regresamos. Esto es La Voz del Campo.

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6: Las danzas tradicionales son una de las expresiones culturales más antiguas y representativas de Querétaro. 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Entre las manifestaciones más reconocidas destacan la danza de los concheros y chichimecas, cuya presencia en la entidad se remonta a varios siglos. 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Valorar las danzas tradicionales significa reconocer la diversidad cultural que nos distingue. 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
12: Siete de la mañana con un minuto y estamos con ustedes, acompañándoles justo el día de hoy. Tengo mensajes, dice: muy buenos días, Mari Carmen, buenos días a todos los que forman parte de

RTQ en el 100.3 de FM. Muchas felicidades por el Día del Trabajador de la Radio, que es este 14 de septiembre. Yo siempre he escuchado radio desde mi infancia. En los años 90 trabajé en la radio, ahí te envío una foto. Gracias. Los escucho en Santa María Magdalena, Querétaro, Alejandro Suárez. Alejandro Suárez, sí, ya vi la foto, hombre. No sé en qué estación estabas, pero pues estas fotografías siempre te llevan a recordar esos momentos. Me dices que allá por 1990, o más bien en los años 90, pues tú sabes lo que es estar frente a un micrófono. Te mando un abrazo, una felicitación, porque bueno, también fuiste trabajador de la radio. Vamos con música. Vamos con la canción que nos pidió el Scrappy, ¿verdad? En ese orden, como fueron llegando. Vamos a escuchar con el trío Armonía Huasteca, Humilde Serenata.

Seguimos con todos ustedes aquí complaciendo. Tenemos algunas canciones pendientes. También el señor Rey Hernández de San Bartolomé nos pide con Juan Mendoza el Tariacuri, creí. Sí, ¿verdad? ¿O no? Bueno, también tenemos pendiente. Bueno, lo que pasa es que estamos tratando de enlazar nuestro siguiente invitado, pero bueno, a veces las tecnologías dicen hoy no, en este momento no. Bueno, ¿qué nos vamos? ¿Con esta canción? Del señor Rey, con el señor Juan Mendoza, creí, pues creí que vamos a enlazar esta entrevista.

Pues seguimos en el intento de enlazar nuestro siguiente invitado, pero no tenemos todavía esa suerte. Hoy sí nos está fallando. Bueno, pero tenemos más música, queremos complacerlos también porque tenemos pendientes algunos temas para Carlos Cruz. Vamos a escuchar este tema que nos ha solicitado el día de hoy con los Cadetes de Linares. No hay novedad. Ah, bueno, es que los Cadetes de Linares, seguramente muchas de las personas que nos están escuchando, pues recuerdan, ya tienen muchos años los Cadetes de Linares, cómo se promovían precisamente sus temas en la radio. Y hoy no es la excepción, vamos a escuchar con estos Cadetes de Linares, No hay novedad.

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Tus sandalias están en su lugar y hasta tu bata de baño está donde la pusiste tú. Lo único que ha cambiado es el espejo. Ahora, cada vez que lo veo, me refleja una figura con unas sombras profundas bajo mis ojos y unas arrugas que empiezan a amenazar mi rostro, el rostro que tantas veces acariciaste tú.

7 de la mañana con 14 minutos y bueno, comentarles que hay varias actividades en este mes de septiembre, justo en algunos lugares, por ejemplo, allá en Boyeca Dereita, del 23 al 27 de septiembre se llevará a cabo la 24ª Feria de la Barbacoa y el Pulque. Bueno, esta feria ya tiene muchos años realizándose, una feria muy esperada, muchas personas se congregan en esta delegación de Boyé, para disfrutar justo de, pues, de la gastronomía, de sus fiestas, que son muy bonitas, pero sobre todo ir a disfrutar de la barbacoa de diferentes productores, precisamente, que se dedican a ello. Podemos ir todos los fines de semana, desde viernes, sábado y domingo, si no me equivoco, ahí están listos con la barbacoa y por supuesto con el pulque. El pulque de muchos sabores, en los llamados curados, el curado de guayaba, de piñón, de estos pistaches, también de fresa, y de muchos sabores. Usted puede disfrutar allá del 23 al 27 de septiembre. Habrá muchísimas actividades, por ejemplo, presentación del mariachi Alegría, la coronación de Ariana Primera, muchos grupos también. El jueves 24, fíjese que apertura de hornos y stand del pulque, actuación de la danza folclórica, presentación de la bendición norteña, quema del tradicional castillo también, por supuesto, y muchísimas más actividades, jueves, viernes, sábado y domingo. Estos 4 días, a las 8 de la mañana, será la apertura precisamente de los hornos. La otra vez tuve la oportunidad de platicar aquí en el Centro Educativo y Cultural Gómez Morín con uno de los productores de barbacoa. Y bueno, ellos ahora lo que hacen también es asistir a diferentes fiestas. Usted quiere que le lleven a su fiesta, a su bautizo, a su boda, a su cumpleaños, a su descumpleaños, barbacoa. Ahora ellos tienen unos hornos móviles. A mí me llamó mucho la atención, obviamente fui a preguntarles, ¿no? Y pues estos hornos móviles llevan la barbacoa justo en ellos a su fiesta. Entonces usted haga de cuenta que la están sacando del hoyo en ese momento y la van sirviendo. Así es como se come la barbacoa.

del hoyo al plato o del hoyo a la tortilla, y bueno, así es como se debería de comer. Esa es una gran ventaja para las personas que van justo a esta feria de la barbacoa y el pulque allá en Boyé, que les recuerdo se va a llevar a cabo del 23 al 27 de septiembre. Así que bueno, pues esto es parte de nuestras tradiciones, son tradiciones que siguen muy, muy vivas, y esto gracias a todas las personas que están involucradas justo en la, pues en la preparación, en la organización, para que estas tradiciones no mueran. Así que bueno, pues muchísimas actuaciones del trío. Fíjense, va a estar el trío 911, es un gran trío de allá de la Sierra Norte del estado de Querétaro. Son huasteco, no puede faltar. Luego, por ejemplo, no sé, quiero checar, porque no sé ahora, no lo he checado. No, sí, aquí está, miren. Es que esto me llama mucho la atención. El domingo 27, obviamente, apertura del horno y el stand del pulque. Luego habrá un circuito bicicleta de montaña Boyé. Gran charreada de lujo. Actuación del trío Los Nogalitos de la Sierra, más guapango. Y luego, a las 2 de la tarde, esto es una situación que les voy a platicar. Estará la danzonera de Felipe Urbán, aunque usted no lo crea. Una danzonera en esta feria allá en Boyé, que tiene muchos años que esta danzonera asiste a este lugar, y le voy a platicar cómo está el asunto. No recuerdo el nombre, y además, aunque lo recordara, yo platiqué con la persona, porque a esta danzonera no la paga el municipio, no la pagan los organizadores de Boyé, la paga una persona, porque a ella le gusta, es un señor, a él le gusta mucho esta danzonera, y por puro gusto, él paga la danzonera que venga desde la Ciudad de México hasta Boyé, para disfrutar él y bueno, y todos los demás, pero es un gusto personal disfrutar de la música del danzón. Entonces, muchos danzoneros de aquí de Querétaro se congregan justo ese domingo allá en Boyé para bailar danzón, aunque también la danzonera de Felipe Urbán ahora Felipe Urbán hijo y nieto son los que están al frente. El maestro Felipe Urbán ya falleció. Entonces ellos llegan ahí y tocan no solamente danzón, de repente tocan otros ritmos que les sale bastante bien. Los boleros les salen bastante bien. Y bueno, este señor siempre le ha gustado estar en el anonimato, justo porque pues, dice es un gusto personal y yo lo comparto con todo el pueblo. Pero no solo eso, también les hace una barbacoa de hoyo para todos los integrantes de la danzonera, que son entre técnicos y demás, entre técnicos y músicos, como 20 músicos. Bueno, entonces la invitación está hecha para que usted se vaya a disfrutar de esta feria del pulque y la barbacoa. Así que bueno, ahí está la invitación próximamente. Y bueno, el día de ayer también estaba viendo que fue el Día del Ganadero. Una felicitación a todos esos ganaderos, porque sin ellos, ¿qué haríamos? ¿Qué comeríamos? Ellos son parte importante de nuestro campo mexicano, queretano, de todos los lugares. Son personas que trabajan arduamente desde temprana hora, que están pendientes de las vacunas de sus animales, que están pendientes de las enfermedades de sus animales, de cuidarlos, de contar las reses, de contar las cabezas de ganado. Pues porque si ellos pierden una cabeza, como ellos le llaman, bueno, pues pierden dinero, y mucho dinero. Una vaca no sé cuánto esté costando, un becerro no sé cuánto esté costando, pero es muchísimo dinero. Ellos no tienen días festivos, los que trabajan cuidando precisamente a estos animales, estos ganaderos, pues están al pie del cañón tarde y noche. Por lo general, quien ordeña, pues en la tarde o en la mañana, dependiendo de cómo estén organizados, hay que darles de comer, hay que procurarlos. Si uno de ellos se cayó, se lastimó una pata, hay que curarlos. Ellos, por lo general, ya saben todo ello, pero también acuden a sus veterinarios, que muchas veces, pues, los veterinarios

0: solamente están en las cabeceras municipales. Entonces, ahora ya la tecnología les permite justo, pues, hacer una llamada y pues ya va el veterinario, ¿no? Pero en algunas otras ocasiones habría que ir precisamente por el veterinario hasta el pueblo. No sé, a lo mejor en algunos lugares todavía es así, pero estos ganaderos pues están trabajando, como ya lo decía, de sol a sol, estar pendientes, cuando nacen las crías, hay que estar pendientes para cuando van a nacer los becerritos, cuando van a nacer los borreguitos, hay que ver cómo está el clima. Ya platicábamos en algún momento con algunos veterinarios que inclusive ahora a veces hasta pues tratan de programarlas, ¿no? Porque muchas veces los bebecitos nacen en época de frío y bueno, a veces se mueren. A veces nacieron en la noche porque como pues igual que los partos en los humanos, no es cuando nosotros digamos, bueno, ahora en la cesárea sí, ¿no? Pero en otros partos naturales no. Y muchas veces los becerritos, a veces las chivas, las borregas, pues nacen en la noche. Y si hay tanto frío como de repente lo hay en nuestra Sierra Norte del estado de Querétaro, pues tú ibas al otro día y resulta que ya el borreguito estaba muerto. Estaba muerto porque, pues, de frío, ¿no? Entonces, ellos están muy al pendiente, ellos saben más o menos cuándo van a parir sus animales y están ahí al pie del cañón diciendo, bueno, pues hay que estar pendientes, hay que ir temprano, hay que ir en la tarde, en la noche todavía se fija, ¿no? Pues todavía no, pero ellos ya tienen toda una experiencia en esto y pues no pasa más que hay que estar al pendiente. Porque finalmente, como les decía hace un momento, el perder un animal es perder mucho dinero. Y además, un animal no crece de la noche a la mañana. Hay que tener todos estos cuidados que les estoy diciendo, pero por mucho tiempo. Así que bueno, una felicitación enorme a todos estos ganaderos que están trabajando día tras día. No importa si llueve, no importa si hace mucho calor, no importa si hace mucho frío, no importa si la helada cayó, pero bien fría, nada. Ellos tienen que estar ahí. Así que va un reconocimiento, un abrazo para todos esos ganaderos que nos traen a nuestra mesa la carne, la leche, el queso y todos sus derivados. Vamos a hacer una pausa. Y ahorita continuamos con esto que es La Voz del Campo.
1: 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Y si

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7: Ahora es cuando chile verde le has de dar sabor al caldo.
8: Uno de los rasgos que mejor distinguen a la gastronomía mexicana,
9: tanto entre paisanos como en el extranjero,
8: es el uso de distintos chiles,
7: verdes o secos,
8: que otorgan a nuestros platillos ese picorcito, a veces discreto y otras ardiente y furioso, que sentimos casi tan nuestro como el himno nacional.
7: Pero, ¿alguna vez te has preguntado cómo se mide el picor de un chile?
8: En 1912, el farmacéutico estadounidense
7: Wilbur Scoville
8: creó una escala para medir el grado de picor, o como dicen los entendidos, de pungencia de un chile, la cual se conoce como escala Scoville, que se usa en las plantas del género capsicum y mide la cantidad de una sustancia llamada capsaicina, la cual es responsable de estimular los receptores térmicos de la piel, las membranas mucosas y las papilas gustativas de la lengua. O, en palabras simples y llanas, de enchilarnos. El número de unidades de Scoville, que se abrevian SHU por la expresión en inglés Scoville Heat Units, se calculaba midiendo la proporción en la que se diluía en agua azucarada un concentrado de chile, hasta que dejaba de ser perceptible por un grupo de jueces.
7: Hoy en día se usan pruebas más científicas.
8: Un dato curioso es que el chile más picoso de los que consumimos en México es el habanero, que cuenta con más de 300.000 unidades Scoville.
10: Lo que quiere decir que, para que ya no pique,
8: una gotita de habanero tiene que diluirse en 300.000 gotas de agua. Chiquito, pero picoso.
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11: 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Ahora voy a
12: trabajar. 7:31 a.m. Y bueno, quiero mandar saludos a... Buenos días, dice, soy Alejandra Hernández. Pues para Alejandra Hernández va este saludo esta mañana aquí en La Voz del Campo. Vamos a escuchar un tema que suena mucho en esta época y suena con mariachi. Es el Mariachi Vargas de Tecalitlán, que nos interpreta La Negra.

0: El Mariachi Vargas de Tecalitlán con todos ustedes esta mañana. Y ya tenemos a nuestra psicóloga Tere González. Bienvenida a La Voz del Campo.
1: Gracias, muchas gracias como siempre por este espacio y gracias a todos quienes nos escuchan.
0: Oye, vamos a platicar. Les decía en la mañana que muchas veces pues ni nos damos cuenta que estamos sufriendo violencia o que estamos siendo violentos.
1: Así es un tema muy amplio y es la segunda parte que como es muy amplio no pudimos terminar. Un repaso rápido para la gente, bueno, pues es que hay diferentes tipos de maltrato, ¿no? Uh-huh. El físico, el sexual, el verbal, el económico, está la negligencia o el abandono, está el institucional también, pero también estábamos hablando de una parte que es muy importante, que es el psicológico invisible, le llamamos, porque pues como no deja marcas físicas, entonces también la misma persona como que lo minimiza, ¿no? O sea, pues si no me está golpeando, no, pero el golpe emocional es fuertísimo.
0: Es más fuerte.
1: El golpe psicológico es, porque lo primero que afecta es la autoestima. Y entonces ahí es donde la persona va debilitando su seguridad, su confianza, su autoestima, y poco a poco va permitiendo, ¿no? Va y negando, ¿no? Lo que está sucediendo, porque hay que tomar en cuenta algo muy importante. Luego nos preguntamos, ¿y por qué la persona permite eso, no? Porque se nos hace fácil como
0: ¿cómo
1: juzgar,
0: lo permites?
1: ¿Pero por qué, no? Entonces aquí vamos a hablar de cosas muy importantes, pero bueno, primero es la parte de que, bueno, hay personas que ya son maltratadores como tipo machistas y que ni les importa ni, ¿no? Y así son.
0: O como decíamos,
1: es la educación, ¿no?
0: Como decíamos el programa pasado, por tradición.
1: Exactamente, porque ellos creían que así es la forma de que se trata a las personas, a los niños, a sus hijos, a su pareja, ¿no?
0: A
1: pero
0: los
1: también,
0: papás, ¿sabes?
1: Exactamente. Aquí hay que tomar en cuenta que no estamos hablando solo de eso, precisamente, ¿no? Sino es un abuso a adultos mayores, a personas con discapacidad, a niños. Aquí se trata de hay muchos. No es solo el abuso de pareja. Nos enfocamos mucho en eso porque es muy importante y porque es el
0: invisible. Y porque se da mucho.
1: Porque se está dando muchísimo también en jóvenes, ¿no? En parejas de jóvenes.
0: Sí,
1: por eso
0: sí,
1: también
0: sí.
1: Nos enfocamos mucho en eso. Pero esta pregunta debería cambiarse un poco a por qué el maltratador, o sea, ¿cómo es que llega? O sea, ¿cuál es esa

0: conducta, que es lo que hace que la persona llegue a sentirse de esa forma. Uh-huh. O sea, sentirse tan inferior, ¿no?
1: Sí,
0: entonces,
1: sí.
0: Primero que nada, casi las características de un maltratador es que comienzan muy amables, seductores, lindos, cariñosos, uh-huh. Son comprensivos,
1: ¿no? Entonces, encantadores.
0: Encantadores, sí. Entonces, pues la persona se va enamorando.
1: Uh-huh.
0: Y entonces llega un momento en que, pues, obviamente es como una estrategia, ¿no? Ya que la persona, como quien dice, cae en las redes, por eso les llaman depredadores, porque en realidad es como que primero es una estrategia de cómo un análisis de la persona, y ya que sé cómo y ya sé por dónde, ¿no? Entonces, ajá, esa es una parte. Pero también hay que tomar en cuenta que la persona no es que se siente culpable y dice, ¿cómo permití eso? ¿Cómo permito eso? Y se siente débil. Pero esto no es por debilidad, sino son dinámicas psicológicas que es importante que las personas que conozcan, tanto la persona afectada como los que estamos a su alrededor, que muchas veces se nos hace fácil juzgar, ¿no? Primero está la afectividad traumática o ciclo de abuso. Esto es importante porque el maltrato no necesariamente se da siempre de la misma forma, sino que va cambiando. De repente el maltratador puede ser irritable, enojón, cambia su comportamiento. De repente puede ser amable, puede ser comprensivo, puede pedir perdón. Bueno, entonces este es un ciclo que hace como una ilusión del cambio y se produce una adicción química a nivel cerebral. Entonces ahí se hace una dependencia. No es que la persona también, es para comprender que también es una cosa física, uh-huh, que se va produciendo. Entonces la persona por eso de repente no puede salir, porque ¿cómo se sale de la dependencia? O sea, tan fácil, y una, uh-huh, adicción no es fácil salir, uh-huh, esto es una adicción. Entonces también está la parte de la indefensión aprendida, que aquí es que tantas humillaciones que recibe la persona, que de repente empieza a sentir que es una especie de parálisis psicológica donde ella siente que no puede salir. Uh-huh. Ya la persona como que se convence que no es capaz, que no hay salida.
1: Que esa vida le tocó.
0: Así es. Entonces, esta es también una parte, uh-huh, psicológica. Y está el gaslighting, que también es una parte muy importante, en donde como se distorsiona la realidad de tanto que el maltratador convence a la víctima, de alguna manera llega a pensar que está sola, ¿no? Que ya no hay nada que hacer, que haga lo que haga, todo va a estar igual, ¿no? Entonces también esto es una cosa muy importante, de que estás exagerando, uh-huh, ¿no? Estás exagerando, no es para tanto. Y entonces la persona de repente duda y piensa,
1: y dice, sí estoy exagerando.
0: Sí, estaré exagerando.
1: Sí, tiene razón.
0: Tendrá razón, uh-huh, sí es cierto, tal vez sea yo, eso es verdad. Y entonces empieza a dudar de sí misma. Y también porque la culpa se invierte. El maltratador, como es manipulador, es muy estratégico, convence a la persona de que su misma agresión es culpa del otro. ¿Eh? Uh-huh, si tú, uh-huh, no hubieras hecho esto, yo, uh-huh, yo no hubiera reaccionado de esa forma. Uh-huh. Si tú no me hubieras hecho hacer esto, si tú no me hubieras dicho esto, yo no hubiera hecho aquello. Uh-huh. Entonces la persona también empieza a decir, híjole, ¿será?
1: Soy culpable.
0: Y la autoestima empieza a ser una situación que ya...
1: No, y terminas pidiendo perdón, ¿no?
0: Así es. De lo que te hacen, ¿no?
1: Uh-huh. O sea, perdón, es que
0: sí. Perdón por lo que te...
1: No, y la verdad, y lo escuchas en personas que dicen, perdón. Si tú, yo tengo la culpa.
0: Así es, se culpan. Exactamente, y tenemos que tomar en cuenta que nadie sufre porque quiere, obviamente, ¿no? Entonces,
1: no queremos sufrir.
0: No es que le guste sufrir.
1: No.
0: Sino que esto es lo que estoy explicando, es para que sepan estos procesos psicológicos, que también no es fácil ir saliendo ya de una situación en la que estás atrapada. Y por otro lado, habíamos comentado que en esta sección quería enfocarme también a las maniobras, las características de las que se vale el maltratador, uh-huh, para que también no solo hablemos de cuestión de la víctima y sus características de la víctima, que la autoestima, sino también cómo es, ¿no? Hay 5 estrategias muy importantes que utilizan las personas que son manipuladores, que son abusadores, maltratadores. Entonces, primero que nada, una cosa muy importante es que limitan la comunicación de la persona. Uh-huh. Entonces, impone su autoridad y va haciendo que la persona se vaya alejando, la va aislando. El punto 2, va a llegar el punto 1 al punto 2. Entonces la persona se empieza a aislar y empieza a limitar el contacto social del otro. Es que tu familia no te quiere.
1: Ve cómo te trae.

0: tus amigos ven y casotean y empiezan a convencer y a aislar, y entonces yo soy el único que te quiere, yo soy la única persona con la que cuentas. Y entonces también después viene otra estrategia, que es la el desprestigio, ¿no? Porque primero todo era luna de miel, color de rosa, entonces, y después ya empiezan los comportamientos de burlas, humillaciones, descalificaciones, que entonces de ahí también se valen, porque la persona empieza a sentirse inferior. Que no es capaz, y entonces de ahí también es una estrategia de la que ellos se valen, ¿no?
1: Inclusive muchas personas sacan, digo, a la pareja, a la víctima, por decirlo, de trabajar también.
0: Así es, esa es la parte económica de la que hablábamos, ¿no? Que es una manipulación económica, y también muchas personas no salen de ahí porque ya dependen o dejaron de trabajar.
1: Bueno, porque esa es la estrategia.
0: Es una estrategia.
1: Vas también a depender de mí para que no tengas, pues, así por es. ¿Dónde irte, no?
0: Sí, es que es una de las demás maniobras que tienen. Las principales es limitar, desprestigiar, el aislamiento, desacreditar su capacidad para que la persona, como dices, ya no, ni se sienta capaz de trabajar. De hacer las cosas.
1: Sí, te van poniendo en un rincón, que de repente dices, ¿y cómo salgo de aquí, no?
0: Y en la otra, que es otra estrategia también, es comprometer su salud. De manera que son tantos los ataques y el sometimiento que la persona hasta se llega a enfermar, y tiene tantos efectos psicológicos que la persona empieza a sentirse mal. Entonces también afecta su salud, y por lo mismo la otra persona se muestra como preocupado, entre comillas, pero es también una especie de manipulación. La va bajando tanto de nivel que hasta hace que se sienta mal. De tal manera que empieza a la persona realmente a sentirse mal físicamente, y entonces depende más todavía de la persona, ¿no?
1: Oye, pero esto pasa también ahora, desgraciadamente, Tere, mucho de los hijos a los padres, a los adultos mayores.
0: Sí, claro, perdón, ya también se está dando mucho eso.
1: Pero mucho, ¿eh?
0: Por el tipo de cómo ha cambiado la sociedad ahora. La educación que también se les está dando a los hijos, que a veces el querer darles tanto, se llega a un extremo que ellos sienten que, como que, al contrario, como que tienen, como que son merecedores, digamos, ¿no? Y entonces esto los hace sentir que, pues, ellos merecen todo, ellos son los que valen.
1: Los, ¿no?, que mandan.
0: Y de manera que, pero es una manera que los, sin querer, porque obviamente los padres no lo hacen con esa intención, ya llega un momento que cuando crecen ellos dicen, no, pues, si yo valgo mucho, ¿no? Si yo merezco. Entonces los empiezan a maltratar en lugar de ser lo contrario, de respetarlos como los padres que son, ¿no? Entonces también esto ya actualmente sí tiene razón, se da mucho, ¿no? Pero entonces el maltratador también, como tiene estas estrategias y son tan hábiles, pues las personas se van sintiendo cada vez más débiles, más indefensas.
1: Es que es tan triste, Tere. Digo, ahorita se me vienen a la mente muchas personas, adultos mayores, que te dicen, es que, ¿qué hago?
0: Exacto, porque, perdón, porque también ellos no pueden ya valerse por sí mismos, por las mismas capacidades que van perdiendo. Entonces también
1: algunos, pero algunos los van minimizando, como tú lo has estado diciendo, Tere, que los hacen creer que no son valiosos, que no se valen por sí mismo. Hemos sabido casos de hijos que dicen, herédame ya.
0: Exacto.
1: Vende la casa y herédanos lo que nos tienes que heredar, y te vas a vivir a mi casa. Y ahí empieza la manipulación.
0: Sí, sí, se da, imagínate. Si eso lo puedes hacer en una pareja, por ejemplo, que es una persona joven, pues una persona más grande ya tiene como más inseguridades, ¿no?
1: Uh-huh.
0: Ya,
1: sí, claro.
0: Ya tiene más miedos. Ajá. Ya dice, estoy grande.
1: ¿No? Y si te los van metiendo en la cabeza, pues claro, Tere,
0: eso es, y es muy fácil, pero es justo lo que hace el manipulador.
1: El manipulador.
0: Va metiendo ideas en la cabeza, porque es la manera, es la estrategia principal que tiene, ¿no?
1: Uh-huh.
0: Porque una de sus características es la necesidad extrema de control, justamente. Esa es la principal característica. Entonces empieza a dominar decisiones, opiniones, economía. Empieza a dominar, controlar todo. Lo que decías, lo económico. Entonces, por otra parte, también está que empieza el control digital, ¿no? Sus llamadas, sus mensajes. Y mándame tu ubicación por la preocupación, ¿no? Mándame tu ubicación, y quieres saber siempre dónde está y dónde estás y por qué no llegas. Y
1: bueno,
0: estoy viendo que estás en tal
1: lugar. Ahora hay una aplicación, los jóvenes los deben de saber, bueno, donde tú tienes. Es buena la aplicación, todo es bueno. Esa aplicación tú la tienes y la tiene tu hijo. Y tú sabes dónde está tu hijo y tú sabes dónde está

0: a tu mamá todo el tiempo. Digo, es bueno para ciertas personas, pero hay personas que ya lo utilizan para el control.
1: Así es. Desgraciadamente así es. Entonces también eso es una parte que pues que facilita el control, por decirlo así, ¿no? Porque puede ser bueno en la parte de, o sea, donde está
0: De
1: mi hijo, de
0: seguridad.
1: la seguridad, cómo están las cosas ahora, pero también puede ser malo por la parte del mal uso del control,
0: Del
1: ¿no?
0: control.
1: Entonces también están los drásticos cambios de humor que tiene la persona, ¿no? Que entonces la persona no sabe cómo va a actuar, tiene miedo, ya sea, o sea, la víctima, sea quien sea, tiene ese miedo, sea un niño, sea una persona grande, sea la pareja, empieza a tener ese miedo. ¿Y ahora cómo va a reaccionar? ¿Vendrá de buen humor o de mal humor? ¿Me irá a
0: Sí, qué
1: decir o no me
0: horror,
1: irá a
0: ¿eh?
1: decir? Entonces viven en una constante angustia, ansiedad. Pues eso es lo que los va enfermando, porque también no sé, o sea, vivir así es horrible, ¿no? Porque
0: Y eso es
1: ven,
0: un maltrato.
1: sí, y la amenaza, la intimidación es otra cosa, ¿no? De que es que, ¿qué vas a hacer sin mí? También es otro chantaje. ¿Qué vas a hacer si yo no puedo
0: Ya
1: estar, si
0: sé.
1: yo no te doy, si yo no estoy contigo? Si, entonces la persona siente, sí, de verdad, ¿qué voy a hacer? Y como dices, va sugestionando a la persona de que es totalmente incapaz, ¿no? Y
0: Incapaz
1: las
0: de hacer
1: típicas
0: las
1: frases
0: cosas.
1: es de, y tú no sabes nada, estás exagerando, si me amaras me tratarías de tal manera, tu familia no te quiere. Son frasecitas que poco a poco me estás haciendo enojar, tú eres quien me hace enojar. Si tú no fueras así, yo no actuaría de esta manera. Aquí mando yo. Yo manejo tu dinero porque tú no sabes administrarlo. Y hasta
0: Sí.
1: las contraseñas y tienen todo. O sea, son las frases más, o ya
0: Recurrentes.
1: cuando de plano dicen, bueno, ya dicen, voy a cambiar. Y entonces ahí está la ilusión también de que, ah, va a cambiar, va a ser. Y la verdad es que esto es muy difícil que se dé. Pero es importante aquí que uno de los factores principales en este caso de que dicen, no, pero ¿por qué? ¿Por qué pasa eso? Es primero, porque ya de por sí puede haber ya de antemano un daño en la autoestima, que casi todos alguna, digamos, alguna cicatriz traemos en cuestión
0: Claro.
1: de autoestima, ¿no? De la
0: Sí.
1: niñez. Entonces, a eso le agregas este tipo de situaciones y comportamientos. No es solamente, es importante decirlo, que la autoestima es solamente este tipo de inseguridad, solo sea de parte de la víctima.
0: No.
1: También el maltratador, por eso actúa así, porque yo, es como decir, yo me, a través de evaluar a una persona, es como me valoro yo, ¿no? O sea, entonces, ¿dónde está tu seguridad y tu confianza y
0: Justo
1: tu
0: eso te iba a
1: autoestima,
0: decir,
1: ¿no?
0: es una falta de seguridad del maltratador. Por ejemplo, dicen, el que grita no es el más fuerte.
1: Exactamente. Entonces, pero si amedrenta, ¿no?
0: Sí,
1: Porque
0: claro, por
1: finalmente si
0: supuesto.
1: eres un niño y te gritan, es una situación de violencia
0: Claro.
1: psicológica donde también el niño está indefenso y le da miedo, ¿no?
0: O violencia
1: Y dice, a lo mejor me va
0: física.
1: a pegar, porque el grito es antes del golpe, entonces, y es muy probable que una persona que sufre el maltrato psicológico, es muy probable que llegue a ver el maltrato físico, porque si ya lo permitiste el psicológico y ya te debilitan de tal manera, que muy probablemente va a llegar, no necesariamente va a ser así, pero es muy probable, porque luego empieza
0: Porque va
1: con
0: escalando.
1: un pellizco, un jalón, un empujón, y entonces esto va subiendo de nivel. Entonces, a veces la víctima ya permite tanto que sigue, o hay quienes sí tienen la capacidad de salir y dicen, no, ya, hasta aquí, ¿no? Pero si no son capaces de hacerlo, esas es lo, las razones que di son válidas, son para que la gente entienda por qué tanto la víctima como el entorno. Pero también es importante, por lo mismo, pues buscar la manera de ayudar en lugar de juzgar, ¿no? Es decir, ¿de qué manera puedo yo, si detecto que hay un comportamiento? Porque muchas veces sí lo cuentan, algunas veces sí lo cuentan que a la amiga, ¿no? Y la persona no sabe qué hacer, pero es importante que sienta el apoyo y que diga, hay instituciones también que le pueden ayudar.
0: Es que muchas veces
1: Muchas
0: dices, ¿a
1: instituciones.
0: dónde voy? ¿Quién
1: Así
0: me va a
1: es.
0: ayudar? Si se entera, el violentador me va a ir peor. Hay
1: Así
0: mucho
1: es.
0: miedo.
1: Hay mucho miedo. Y una cosa también que genera mucho miedo es que, obviamente, pues sí existe esta parte de que efectivamente a veces esta amenaza hace que la persona no quiera hacer nada, porque dice, y si digo, y otra cosa que
0: Porque la
1: está muy
0: amenaza,
1: aunada a esto es que el maltratador muchas veces es tan estratégico que ante los demás se muestra amable, lindo, cordial, comprensivo.
0: Te trata
1: entonces
0: bien.
1: Entonces dicen, ay, ¿cómo es posible? Si

0: Es tan lindo, si te tratas, entonces más indefensa se siente
1: y te
0: la
1: dicen,
0: persona
1: estás
0: porque dice,
1: exagerando.
0: la persona siente que no tiene el apoyo, porque
1: Pero porque
0: no
1: hay
0: le
1: dos
0: creen.
1: caras.
0: Exactamente, o sea, el maltratador en privado es un gran maltratador, es un abusador,
1: Es
0: pero en
1: correcto.
0: público, no, es todo amor y todo color.

0: está esta parte de que el maltratador es muy estratégico.
1: Saben cómo.
0: Saben cómo. Entonces, ¿por qué la persona a veces también es así? Pues porque eso aprendió. También es un entorno en el que aprendió a ser así.
1: O sea, lo que decíamos, es tradiciones, que como tradicional, ¿no? Como yo soy así porque así me enseñaron y porque estoy repitiendo el patrón de mi mamá, de mi papá. Yo vi que así actuaban, yo así actúo. Algo que me llama mucho la atención es, por ejemplo, en el campo, ¿no? Tú eres, ya no, pero todavía, ya no tanto, tú eres el hombre de la casa. Entonces tus hermanas están para servirte, ¿no?
0: Exacto.
1: ¿Quién le dio el poder? Los papás.
0: Así es.
1: Y entonces ellos se vuelven violentos con las mujeres, porque tú me tienes que servir, tú, aunque sean sus hermanas.
0: No, y ellas mismas crean eso, sí, porque ellas piensan que así tiene que ser. Entonces, cuando tienen una pareja, buscan un tipo de pareja así, que aparentemente sea, pero es un maltratador. ¿Por qué? Porque es igual que la imagen que tienen de lo que es correcto, de lo que, o sea, para ellas eso es lo normal, ¿no? Entonces buscan una relación así. Y a veces dices, ¿pero por qué estás en orden? Porque eso es lo que yo entiendo como una relación normal. Y aquí están mucho también las creencias, ¿no? Las creencias forman parte de eso, sí. Que también habría que hablar ampliamente de este tema, que también es un tema, tenemos que tomar el tema de las creencias, el tema de las emociones, el tema de la autoestima. Poco a poco hay que ir viendo estos temas, porque también hay que llegar al fondo para ayudar a las personas, al fondo de este, de lo que origina esto, ¿no? De qué es lo que, sobre todo la autoestima, que es justamente de ahí, de donde, digamos,
1: es básico,
0: de donde, donde viene pues realmente la parte donde punto débil, por decirlo, ¿no? Entonces eso es muy importante, la parte de la autoestima. Definitivamente la gente tiene que buscar esta ayuda, esta buscar estar mejor, buscar cómo gestiono mis emociones, cómo puedo obtener seguridad, porque parece fácil y dicen, bueno, pues no es fácil, es que no, pero si fuera fácil pues no estarían en esta
1: situación.
0: Pero
1: es que muchas personas ni siquiera saben eso, Tere.
0: Exactamente, no es nada fácil. Entonces aquí hay dos cosas importantes: si la persona vive maltrato, primero que nada tiene que reconocerlo, porque si no lo reconoce de entrada, no puede hacer nada, porque no reconoce que es un maltrato. Claro. Pero es normal que actúe así, es que yo me comporto así, es normal.
1: Es que está la parte así, de la
0: autoestima.
1: Así volvemos a lo mismo, así es la tradición en el pueblo.
0: Así es, entonces si no lo reconoce o lo ve como normal, no va a hacer nada al respecto, y va a continuar con esta situación de abuso. Eso es muy importante. Entonces, ya que si se da cuenta, es importante que lo hable con alguien de confianza, que empiece a buscar la ayuda, que empiece a poner límites, a buscar su autonomía, a recuperar, ¿no?, un poco, poco a poco esta parte, pero sobre todo buscar el apoyo psicológico, que es lo importante,
1: claro,
0: en la autoestima. Y eso también en el caso del maltratador, porque obviamente esto no es lo normal, pero muchas veces el maltratador ni siquiera va a buscar esa ayuda, obviamente, ¿no?
1: Difícilmente, ¿no?
0: Difícilmente.
1: Habrá quien diga, puedo cambiar, y se vale. Todos podemos cambiar para bien.
0: Y sería lo ideal, ¿no? Lo ideal, claro, sería eso, porque, bueno, estos comportamientos son los que... Este es un tema tan amplio que, bueno, quisiera yo hacer mil cosas. Pero es muy importante que, obviamente, la persona lo acepte, lo reconozca, porque de entrada sí no se puede, no se le puede ayudar, ¿no?
1: Claro.
0: Pero hay que pedir ayuda, no hay que quedarse con esta parte, hay que ver cómo gestiono mis emociones,
1: claro,
0: cómo puedo ayudarme a generar una buena autoestima, y eso se va con el tiempo reforzando, y es muy importante pues hacerlo, ¿no? Y
1: así,
0: bueno,
1: es
0: que nos queda ahí de tantas cosas que quisiera
1: todavía nos
0: decir.
1: Quedan muchas cosas pendientes.
0: Sí, por eso es que pues ya próximamente podremos hablar del tema de la autoestima, o de la, y empezar a hablar de la acción emocional, para que también las personas tengan,
1: claro,
0: más técnicas de cómo pueden ayudarse a empezar a gestionar sus emociones y a tomar seguridad, porque
1: y a darse ese valor.
0: A darse su valor
1: de persona.
0: Así es.
1: Y que valen mucho, y que su palabra vale, y que sus decisiones valen, y que somos personas con libertad.
0: Si nadie tiene por qué permitir maltrato, si tú estás en una relación donde no estás a gusto, donde sientes que no, algo te incomoda, te hace sufrir, te hace como estar con esa alerta que decíamos hace un momento, entonces no es correcto. Entonces hay que inmediatamente buscar la ayuda. Y para eso estamos nosotros, que esperemos que cuenten con nosotros, y si no, les damos las instituciones de ayuda. Pero si algo les hizo clic de lo que estuvimos hablando,
1: pidan ayuda. No se queden ahí.
0: Tere, muy importante.
1: ¿Dónde te podemos contactar?
0: Con mucho gusto, me pueden encontrar en el 442-123-0240. 442-123-0240.

0: 123-0240. Me pueden dejar un mensaje por WhatsApp, me pueden localizar en mis redes sociales, Tere González Emociones Facebook o Tere Emociones Instagram, y con mucho gusto estamos a sus órdenes.
1: Muchas gracias, Tere, de verdad te agradecemos tu aporte para toda esta sociedad que nos escucha a través de este programa.
0: Al contrario, muchas gracias a ti por el espacio, gracias a los radioescuchas y gracias a producción.
1: Muy bien, vamos a una pausa y regresamos aquí a esto que es La Voz del Campo. No le cambie.
2: 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Hacemos una pausa y regresamos.

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3: Esto es La Voz del Campo, 442-238-5111, y sus mensajes los recibimos en el 442-786-0281. Héctor Ramírez manda saludos y pide la canción de Cucurú Cucú Paloma con Pedro Infante. Ya la tenemos lista, vamos a escucharla y ahorita regresamos con Bere Ramos, que ya está aquí con nosotros.

0: No le llores. Muy bien. Néstor Campos dice que, dice, hola, buenos días, me gustaría que pusieran en La Voz del Campo la canción Soledad y Mar, a ver, chavos, Soledad y Mar, de Natalia Lafourcade, por favor. La vamos a tener que buscar. Bueno, esta niña, que muchas veces es niña, ya está. Es que yo la conocí chiquita, ¿no? Pero ya está, pues, grande, ya es un adulto, uh-huh. ya es mamá por ahí también, uh-huh. porque aquí viven sus padres, el maestro Gastón Exacto. Lafourcade. Entonces, uh-huh. bueno, pues, tenemos el gusto de tenerla a veces por aquí en Querétaro. Bere Ramos, ¿cómo estás? Buenos días.
1: Muy bien, buenos días. Bueno, pues aquí con este ambiente mexicano que comienza a sentirse.
0: Bueno, es que vienes al centro y ¿qué te digo?
1: Sí, uh-huh. sí, bueno, y además juntándose con esta maravillosa y majestuosa fiesta de la Cruz. Increíble, ya estamos, pero sí, a todo lo que da.
0: Sí, les decía en la mañana que ya ayer fueron las velaciones en las diferentes mesas.
1: Efectivamente.
0: Y hoy, bueno, es el desfile. Uh-huh. Que para nosotros es un desfile, pero para ellos tiene un gran significado, que ya lo hablaremos más al rato.
1: Muy, muy interesante.
0: Claro. Oye, Bere, nos vas a hablar de las arañas.
1: Efectivamente, ¿no te dan ñañaras las arañas?
0: Fíjate que no tanto, pero sí las respeto.
1: Sí,
0: no las es quiero cerca de mí.
1: Claro que deben de inspirar respeto.
0: Sí, claro.
1: Como cualquier otro ser vivo.
0: Sí, hemos dicho, son compañeros de nuestro

0: planeta.
1: Exacto, exacto. Y en ese sentido, bueno, como tal hay que respetarlas, ¿no? Y hay que entender cuál es su objetivo en este mundo.
0: Fíjate que muchas veces para poder respetar hay que conocer.
1: Exacto.
0: Y justo para eso estás tú aquí.
1: Pues aquí voy a hablar un poquito de las arañas. Bueno, fíjate que las arañas son unos animalitos que están dentro del grupo de los artrópodos. ¿Qué es esto? Bueno, pertenecen al reino Animalia. Dentro de toda la biología, los seres vivos se clasifican en reinos. Todos los seres vivos, para que la biología los pueda estudiar un poco mejor. Yo recuerdo que cuando era niña a mí me hablaban únicamente de dos reinos. Actualmente se reconocen 6 reinos y hay propuestas distintas de más reinos. ¿Qué tal? Dentro de estos reinos está el reino de los animales. Cada grupo de estos reinos a su vez se dividen en distintos grupos. En este caso los reinos, en los grupos en los que se divide, se llama filos. Las arañas pertenecen al filo de los artrópodos. ¿Qué quiere decir esto? Que son animales que fuera de ellos, o sea, en su cuerpo, tienen una característica muy especial que es el exoesqueleto, es decir, algo duro cubriendo todo su cuerpo. Eso es lo que quiere decir. Y pertenecen dentro de estos filos a otro grupo pequeñito que se llama la clase de los arácnidos. Esta clase se caracteriza porque todos los animalitos que pertenecen a este grupo tienen 8 patas. Eso quiere decir que las arañas no son insectos, porque muchas veces las identificamos como cuáles, pero no. La característica de los insectos es que tienen 3 pares de patas, o sea, 6 patitas. Entonces, en este caso, las arañas cuentan con 8 patitas.
0: Mira,
1: y eso las hace muy diferentes en muchos sentidos a los insectos. Entonces, algo que el día de hoy nos va a quedar muy claro es que no son insectos las arañas y se caracterizan por tener 8 patitas.
0: ¿Todas?
1: ¿No? Todas, sin excepción. Otra característica de las arañas es que tienen 2 partes principales de su cuerpo, lo que es una cabecita, una especie de cabecita que se llama prosoma o cefalotórax. Y la parte del abdomen que se llama opistosoma. ¿Por qué hablo con estas palabras tan técnicas? Porque también es interesante conocer el nombre real de estas partecitas de los seres vivos en general y en especial el día de hoy de las arañas. Además, sus ojos son también muy peculiares. Cuentan, dependiendo de la especie, entre 6 y 8 ojos. ¿Qué tal? ¿No?
0: Para vernos mejor.
1: Para vernos mejor, claro, claro. Pues por supuesto, esto les va a ayudar a identificar a sus presas.
0: Ay, mira.
1: ¿Sí? ¿Por qué?
0: Pues sí, nosotros somos.
1: Sí, sí, sí, definitivamente sí. Podemos no ser parte de su alimento.
0: No, pero.
1: Pero es una estrategia que ellas tienen para defenderse también.
0: Claro,
1: ¿no?
0: Si muchas veces no es que les lastime, sino que simplemente. De repente metes la mano donde hay una araña.
1: Y ellas se defienden.
0: Ellas se defienden.
1: Claro, claro. Entonces es un riesgo para ellos y para alejar a quien le pueda causar daño.
0: Claro.
1: Pues si se defienden, puede ser con una mordida, claro que sí.
0: ¿No? Sí, ya decíamos, mordida más no picadura.
1: Sí, que hay que aclarar ellas ¿no? muerden. Y ahorita hablamos por qué. Y precisamente otra de las cosas que las caracteriza es eso que nosotros pudiéramos identificar como una especie de colmillos, ¿no? Que tienen en la parte de la cabecita. Estos colmillos en especial se llaman quelíceros. Dentro de estos colmillos tienen unas glándulas que en algunas arañas, no en todas, producen un veneno, que al momento de morder inyectan ese veneno. Puede ser para matar a sus presas o pues precisamente para defenderse. También tienen unas glándulas muy especiales que es las que producen la telaraña. No todas las arañas fabrican telaraña. Eso también es muy importante conocerlo, porque a veces nosotros pensamos que todas las arañas hacen su telaraña, y no todas. Con respecto a su alimentación, son 100

0: 100% carnívoras, es decir, se alimentan de otros seres vivos. Uh-huh. En este caso, el principal, pues van a ser los insectos, uh-huh, ¿no? Es su principal alimento. Se caracterizan también por ser muy solitarias. Generalmente no las vemos como en grupitos, a diferencia de muchos otros animales, incluso algunos insectos sí viven en grupos. En el caso de las arañas no, son solitarias, y podemos identificar fácilmente el macho de la hembra, lo que en biología se le conoce como dimorfismo sexual. Uh-huh. Diferenciar en una misma especie cuáles son los machos y cuáles son las hembras, y en este caso se diferencian porque las hembras son más grandes que los machos. ¿Qué tal?
1: ¿Qué tal? ¿No?
0: Sí.
1: Ahí es distinto.
0: Sí, aquí es muy, muy diferente. Ajá. Sí. Bueno, generalmente en el mundo encontramos más de 50,000 especies de arañas.
1: Wow.
0: Sí, sí. Y bueno, las vamos a agrupar de una forma que podamos entenderlas un poquito mejor. En primer lugar, tenemos a las arañas cazadoras activas. ¿Qué quiere decir esto? Van a ser arañas que confían en su velocidad, en su fuerza o hasta en su visión. De aquí que es importante que tengan tantos ojitos para poder atrapar a sus presas. Dentro de estas arañas cazadoras vamos a encontrar a las arañas saltarinas. ¿Cómo ves que hay arañas que saltan? Son pequeñas arañas que tienen una visión muy, muy buena y dan grandes saltos para poder atrapar a sus presas, principalmente en este caso los insectos. Uh-huh. Para los seres humanos son inofensivas y son muy comunes en los jardines y en las praderas. Uh-huh. Tenemos otro tipo de arañas dentro de estas arañas cazadoras, que son las arañas lobo. Estas arañas se caracterizan porque corren muy rápido. Aquí sí corren, estas no saltan. Y además eso lo hacen para perseguir a sus presas. Las madres, en este caso, ¿qué crees que se caracterizan? Porque llevan a sus crías en la parte dorsal, en la espalda. Mm. Bueno, tenemos las arañas cazadoras gigantes. Estas, como el nombre nos lo indica, son de gran tamaño y son de patitas muy largas, pero esto les ayuda a tener una gran velocidad y correr en este sentido tras sus presas. Fíjate qué curioso es el mundo de las arañas, ¿no? Sí. Tenemos el otro tipo de arañas, que son las arañas tejedoras. Estas arañas la mayor parte del tiempo pues se la pasan tejiendo. ¿Con qué objetivo? Precisamente tejen esta telaraña para atrapar a sus presas. Esa misma seda muchas veces la pueden ocupar para proteger a sus huevecillos y también para pues cuidar a su comida, ¿no? Que vienen siendo pues muchas, muchas presas. Dentro de estas arañas vamos a tener a las arañas tejedoras de telas orbitales, las típicas arañas que tejen de forma circular, en este caso como octagonal, ¿no?
1: Muy bonitas.
0: Su telaraña, ¿no?
1: Muy
0: maravillosa, ¿no? Uh-huh. Son unas arquitectas increíbles dentro de la naturaleza. Estas arañas tejedoras crean la clásica telaraña y generalmente las podemos encontrar en los jardines, las encontramos mucho porque necesitan mucho de las plantas.
1: En las milpas también.
0: En las milpas también. ¿Por qué? Porque cerca de las plantas es donde van a encontrar a sus presas.
1: Claro.
0: Y esa telaraña les ayuda como una trampa para que lleguen los insectos, en este caso, y se queden pegados
1: Atrapados finalmente.
0: ¿No? Dentro de estas arañas tejedoras también tenemos las arañas de patas largas o de bodega. Son las típicas arañas de un cuerpo muy, muy chiquitito y unas patas extremadamente largas. Y estas muchas veces las encontramos en las esquinas de las paredes de nuestra casa.
1: Sí, esas son muy comunes.
0: Claro que sí. Tenemos otro gran
1: grupo.
0: Pero
1: son inofensivas.
0: Claro, claro. En este caso estamos hablando de las arañas inofensivas que tenemos cerca de nosotros. Tenemos otro gran grupo de arañas que son las arañas de importancia médica. ¿Qué quiere decir esto? Que sí les debemos de tener mucho cuidado, mucho respeto, porque pueden ocasionar un daño al ser humano.
1: Así es.
0: Dentro de estas vamos a encontrar a las famosas arañas viudas, como la viuda negra. Uh-huh. Estas arañas se reconocen por su color negro brillante y tienen algo muy peculiar. Tienen una manchita roja en forma de reloj de arena en el abdomen. Por eso

0: eso se caracterizan las viudas negras, y su veneno, en dado caso de que nosotros llegáramos a recibir una mordida de ellas, es neurotóxico, o sea, pueden afectar el sistema nervioso y paralizarnos un tanto, ¿no? Entonces, sí hay que tener mucho cuidado.
1: Sí hay que ir al médico.
0: Por supuesto hay que ir al médico inmediatamente, porque sí pueden llegar a causar la muerte.
1: Claro.
0: Mucho ojo con
1: eso. Sí, porque muchas veces no sabes cómo reacciona tu cuerpo.
0: Exactamente.
1: Hay que ir al médico.
0: A lo mejor al principio ni siquiera tenemos algún síntoma. Eso es muy importante. Pero de manera repentina nuestro cuerpo puede sentirse paralizado y causar un gran daño.
1: Claro.
0: ¿No? Hasta llegar a causar la muerte.
1: La muerte es correcto.
0: Entonces, sí es muy importante que nosotros estemos a la expectativa de que si hay una araña cerca, tratar de identificarla lo mejor posible, ¿no? En este caso, tienen un color muy rojo, perdón, un color negro muy brillante. Claro que no las vamos a tomar para ver si en la parte de la pancita tienen esa forma, ¿no? De un reloj de arena de color rojo. Pero es identificarla. Si es grande y brillosa negra, entonces sí hay que tenerles mucho respeto.
1: Pero hay otras, Bere, que tienen ese mismo tipo de reloj, pero no es rojo, es como naranja.
0: Exactamente.
1: ¿Esas son falsas o qué?
0: Bueno, se dice que son unas falsas viudas negras, pero hay muchos tipos de viudas. Está la viuda marrón, que en este caso justo es esa, que ya no tiene ese color rojo fuerte de la formita del reloj de arena, sino está esta marrón, que es precisamente cafezáceo, ese color como naranja, ¿no?
1: Como naranja.
0: Pero sí, de todas maneras, sí puede llegar a causar algún daño al ser humano. Entonces, mucho cuidado con ellas.
1: Bien.
0: Y, por supuesto, tenemos a las tarántulas, ¿no? Que son las arañas más grandes. Ajá. Todo su cuerpo está cubierto por vellosidades, por unos pelos demasiado pequeñitos, que en este caso también hay que tener mucho cuidado, porque esas pequeñas vellosidades son como muy rasposas y las pueden soltar como una especie de defensa.
1: De defensa, es correcto.
0: Entonces, pueden causar alguna comezón o alguna reacción en la piel, si es que nos llegan a
1: pueden atacar, irritar, ¿no?
0: Por supuesto, pueden causar alguna irritación.
1: Ajá.
0: Pero
1: las tarántulas no son...
0: La mayoría no son dañinas al ser humano,
1: ajá,
0: ¿no? Sin embargo, si llegan a morder, sí pueden causar alguna pequeña reacción. Ya hablábamos que no todos los seres humanos reaccionamos de la misma manera.
1: Correcto.
0: Entonces, si al momento de que llegaran a morder, inyectan esa sustancia que para sus presas, por supuesto que es mortal. Nosotros no llegamos a ser sus presas, o sea, no se alimentan de nosotros.
1: Claro, claro.
0: Simple y sencillamente se defienden inyectando ese veneno.
1: Bien.
0: Que sí puede causar pequeñas reacciones, no llega a ser mortal a los seres humanos, pero claro, el ver una araña de ese tamaño, pues por supuesto que también es impactante, ¿no?
1: No.
0: Generalmente aquí en nuestro estado hay, pero en el desierto, en el semidesierto, encontramos este tipo de arañas grandes, ¿no?
1: Sí, sí, sí.
0: Bueno, ¿cuál es el papel ecológico de las arañas? Es decir, ¿para qué existen?
1: Oye, me faltó
0: las
1: una.
0: Arañas. ¿Cuál?
1: La violinista.
0: Ah, la violinista, claro que esa es una de las más peligrosas.
1: Sí.
0: Se caracterizan por tener una mancha en forma de violín en la parte de la cabecita, ¿no?
1: Ah, en la cabecita.
0: En lo que es el famoso cefalotórax, o sea, en la parte de enfrente, no en la parte como del estomaguito de la panza, ¿no? Que nosotros
1: en
0: diríamos. En la parte de la cabecita. No.
1: Como de afuera, digamos, ¿no?
0: No precisamente de afuera, o sea, son dos partes esenciales las que forman la araña.
1: Ajá.
0: La parte de la cabecita, que es el cefalotórax,
1: sí, sí, sí.
0: Que en este caso ahí las violinistas tienen esta pequeña mancha.
1: Ah, mira.
0: Y la parte de la pancita, ¿no?
1: Ajá.
0: Que en el caso de las viudas negras, en la parte de la pancita es el indicador, ¿no?
1: Sí, claro.
0: Que a nosotros nos dice, cuidado, ¿no? Sí puedo dañarte. Entonces, sí, las violinistas, por supuesto, también tienen un veneno que si se inyecta, produce una reacción muy, muy grave, uh-huh, que va matando el

0: tejido poco a poco.
1: Sí, claro, eso, ¿no?, es horrible.
0: Sí, esas son de las más venenosas. Y muchas personas
1: dicen, ay, me picó, no es cierto, me mordió una araña. Ajá. Y lo van dejando hasta, uh-huh, cuando de repente están a punto de perder
0: casi un dedo. Sí, uh-huh, porque se empieza a morir poco a poco, sí, sí, sí, el tejido que estuvo en contacto con ese veneno.
1: Así es.
0: Literalmente se muere, ¿no?, esa parte. Entonces, sí, ha llegado ocasiones en que se les tiene que amputar una parte o quitar una parte del tejido para que no siga extendiéndose.
1: Claro, claro, contaminándose.
0: Esa necrosis,
1: ¿sí? Exacto.
0: Exactamente.
1: Oye, ve, tenemos 2 minutos.
0: ¡Qué barbaridad, Dios mío! Bueno, pues el papel de las arañas es muy importante. Son unos animalitos muy sensibles a la contaminación. ¿Qué quiere decir esto? Donde el ambiente está muy alterado, las arañas no existen. Entonces, en ese sentido, debemos dar gracias que cerca de nosotros haya arañas. ¿Por qué? Porque nos están indicando un medio ambiente favorable, sano. Lo principal que hacen es ayudarnos a disminuir las plagas, tanto en la ciudad como en el campo.
1: En el
0: campo, por ejemplo, se alimentan de los pulgones, que pueden ocasionar o pueden convertirse en una plaga, de algunas langostas, que también pueden convertirse en plaga. En la ciudad, pues, se alimentan del montón de mosquitos que a veces con el calor no nos dejan dormir, ¿no? Entonces, tienen un papel ecológico muy, muy importante. Claro que tienen más, ese es el esencial. ¿Qué hacer si hay una araña cerca en nuestra casa? No tocarlas. Aquí se puede usar la técnica del vaso transparente, con un vaso, si es desechable, o transparente, para que se pueda ver la araña, taparlas con el vasito, y en la parte de abajo deslizar un papel un poco grueso, un cartoncillo, de tal manera que queden atrapadas en el vasito y podemos sacarlas.
1: Liberarlas
0: al jardín o afuera de nuestra casa.
1: Sí, al campo.
0: Exactamente, si llegan a mordernos y si de repente no estamos seguros de que pueda ser una araña dañina, bueno, si podemos atraparla, qué bueno, y guardarla por si de repente nos sentimos mal al momento de sentir la mordedura de la araña. Y sobre todo, sí guardar el espécimen para que el especialista, en este caso un médico, sepa qué tipo de araña le picó y ver si es algún veneno el que haya dentro de nosotros, pues reaccionar de manera inmediata.
1: Sí, para ver qué tratamiento te va a dar, ¿no?
0: Efectivamente. Si definitivamente identificamos que es una araña viuda negra o una violinista, y si no la podemos atrapar, por supuesto no tocarla, bueno, pues nos vamos al extremo, sobre todo para salvaguardar, ¿no?, la integridad ahora sí que de nosotros, y sobre todo si hay un niño cerca, ¿no?, que por curiosidad pueden llegar a acercarse, pues bueno, llegar al extremo que es matarla. Existe algún insecticida, y guardar el cuerpo del delito, ¿no?, porque si llegó a morder, pues el cadáver nos va a ayudar a identificar, pues, qué tipo de araña fue. Y bueno, en este caso sí prevenir, ¿no?
1: Claro.
0: Porque sí pueden llegar a ser mortales.
1: Exactamente.
0: Y son animalitos que están cerca de nosotros. Y no podemos negar. Son parte de nuestro ambiente, y hay que conocerlos, respetarlos y aprender a convivir con ellos.
1: Sobre todo eso, aprender a convivir con ellos. Bere Ramos, muchas gracias.
0: Al contrario,
1: ¿dónde te podemos localizar?
0: En la página de Facebook como Biofloralia, al igual que en Instagram.
1: Muchísimas gracias, Bere. Nos escuchamos dentro de 15 días.
0: Felices fiestas.
1: También para ti. Muy bien, nosotros hacemos una pausa y continuamos esta mañana para todos ustedes en La Voz del Campo.
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1: ¿Bueno? 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Gracias, no le voy a fallar.
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0: pues ahí estuvo este tema, Soledad y Mar, con Natalia Lafourcade, para el señor Néstor Campos, que la solicitó esta mañana. Muchas gracias. Y nosotros continuamos con el programa. Me da mucho gusto saludar esta mañana. Vamos primero por las mujeres, a la maestra Lidia Corbella Andrade, directora general del ensamble Inxóchil Incuicatl. ¿Cómo está? Buenos días.
1: Buenos días, buenos días. Estamos muy contentos de estar aquí en este programa con usted, Mari Carmen. Gracias por el espacio.
0: Al contrario, gracias por levantarse temprano y venir aquí. También saludo a Aura Carvajal Corbella. ¿Cómo estás? Integrante
2: bien,
0: del ensamble.
2: Bien, sí.
0: Bienvenida también. Y por acá tenemos al director, al doctor, perdón, y director también, Adrián Velázquez Pérez, director artístico de dicho ensamble. ¿Cómo está, maestro?
3: Muy bien.
0: Digo, doctor.
3: Muchísimas gracias. Sí.
0: Creo que le vamos a pedir que se acerque un poquito porque está muy lejos del micrófono. Oigan, pues platíquenos, nos vienen ahora sí que a participar de que estarán por allá haciendo una gira por España, pero antes de eso platíqueme cómo nace este ensamble, cuál es el objetivo del ensamble. Doctor.
3: Bueno, este proyecto nace de la fusión de dos proyectos, Capela Queretana, por un lado, con la maestra Lidia Corbella, y el otro proyecto, Cuicacali, el cual dirijo yo. Surge de esas dos agrupaciones en un solo, Inxóchil Incuicatl, y desde la experiencia del año pasado que estuvimos en España con Capela Queretana, gustó mucho lo que hicimos por allá. Entonces hubo nuevamente una invitación de regresar, ahora con esta propuesta de cantos en lenguas originarias. Entonces de ahí nace toda esta visión de llevar nuestra música de lenguas originarias a través del canto acompañado con instrumentos de origen mesoamericano.
0: Y bueno, para ello hacen todo un estudio, ¿cómo dicen esto sí, esto no? ¿De dónde viene esta música?
3: Sí, desde luego hay un trabajo de atrás de investigación, apoyado en fuentes sobre todo bibliográficas. Tenemos dos libros en los cuales nos hemos apoyado mucho, uno de Leticia Armijo y otro cancionero indígena de Concha. Estos dos materiales pues son ya libros que han hecho

0: Estas dos personas, investigación de campo, en canciones de tradición oral, sobre todo de todas diferentes regiones del Estado de la República. Y en relación a los instrumentos que llevamos, pues nosotros hemos tomado algunos talleres para elaborar este tipo de instrumentos, conocer el origen y apegarnos más sobre todo a lo que es una tradición de los pueblos originarios.
1: Claro, y qué bueno que está documentado, ¿no? Porque muchas veces pues se va perdiendo todo ello.
0: Sí, es correcto.
1: O sea, está documentado y ustedes lo están poniendo en práctica, que eso es más importante. Y pues darlo sí. A conocer a quizá algunas personas que no lo han escuchado, ¿no?
2: Sí, de alguna manera está documentado, están estas compilaciones de canciones en diferentes lenguas indígenas. Sin embargo, pues nosotros le hemos hecho algunas adecuaciones y bueno, se puede decir una creación propia para nuestro ensamble Xochitl-Cuicatl, pero sí ha sido muy muy bendecido encontrar este tipo de,
1: claro,
2: de compilaciones, porque no las hay desgraciadamente para nuestra música de pueblos originarios. Se transmite de manera oral. Entonces, es así como se ha mantenido algunos cantos.
1: Se transmite y a veces se pierde.
2: Exactamente.
1: Tristemente.
2: Sí.
1: Oigan, antes de continuar con la entrevista, con la plática, ¿qué les parece si nos pueden compartir algo de lo que van a llevar a España?
2: Claro que sí, con mucho gusto. Vamos a interpretar una bella melodía que se llama Huaytonantzin, y está en náhuatl, y bueno, habla acerca de la gran madre tierra, de la vida, de la fertilidad, de todo lo que nos ofrece nuestra tierra.
1: Adelante, por favor.

0: Bien, muchas felicidades. Oigan, ¿y esto es lo que van a llevar a España?
1: Sí, bueno, nos faltan más instrumentos, también nos faltan más integrantes que por sus ocupaciones laborales. Somos músicos, entonces el domingo también
0: tenemos. Los fines de semana son ustedes muy bendecidos, ¿no?
1: Así es. Ajá. Le mandamos un saludo a Daniel Venegas y también a nuestra querida maestra Connie Landín. Sí, está. Quisimos traer algo de lo que vamos a cantar, ajá, pero sí nos faltan algunas integrantes.
0: Pero se escucha muy bien.
1: Gracias.
0: Muy, muy bien. ¿Cuándo se van? ¿Quién los invitó? Platíquenos.
1: Bueno, tenemos la invitación, se hizo a través de Mexibero, que es una asociación en España

0: El presidente de esta asociación es el señor Eduardo Reyes. Él nos hizo la invitación porque cuando nosotros fuimos a España en diciembre de 2025 quedaron fascinados los españoles, y tengo que decirlo así, fascinados con nuestros cantos. En esta ocasión, en diciembre, nosotros llevábamos pues música tradicional mexicana, llevábamos villancico, llevábamos música sacra y también algunos cantitos en lengua indígena, y fue lo que más llamó la atención. Todo lo que llevó en esa ocasión el doctor Adrián, sus instrumentos, y es por eso que en esa misma gira nos hizo la invitación para poder regresar con cantos en lengua indígena acompañados con estos artefactos sonoros de origen mesoamericano. Fue así como se dio, y bueno, a través de esta asociación Mexibero, también está la Asociación de Mexicanos en León y Castilla, también vamos a estar con ellos en algunos conciertos también con esa asociación. Y bueno,
1: ¿cuántos conciertos van a dar allá?
0: Pues vamos a tener una agenda, gracias a Dios, muy muy apretada. Ajá. Vamos con mucho gusto, y sobre todo para poder llevar la música y nuestras culturas originarias. El 23 de septiembre estaremos en el Instituto Cultural Mexicano. Uh-huh. Vamos a cantar para la embajada. Y bueno, iniciamos nuestra gira con este concierto. Uh-huh. Vamos a estar también en la Casa Zorrilla en Valladolid. Estaremos el 26 de septiembre en el concierto del 20 aniversario de la Asociación de Mexicanos en Castilla y León. Van a hacer un gran evento en el Auditorio Cervantes. Es un teatro bastante grande, y bueno, se va a hacer una gran fiesta, un gran concierto. Van a estar algunos compañeros mexicanos también en este concierto, los que han estado contribuyendo con ellos en conciertos y presentaciones en España van a ir. Entonces se hace un gran concierto para festejar este aniversario. Esto es el 26. Vamos también para Salamanca. Uh-huh. Pero también tendremos ahí jornadas con niños, niñas y adolescentes, ¿verdad?
2: Sí, es correcto. Doctor. Estaremos en algunas escuelas, uh-huh, impartiendo talleres sobre elaboración de algunos instrumentos de origen mesoamericano. Estaremos también dando algunas conferencias sobre este tipo de instrumentos.
1: De instrumentos. ¿Lo dará usted?
2: En parte algunas, y apoyo con los compañeros. Sí, es un trabajo colectivo, porque todos tenemos esa línea de estar, uh-huh, trabajando, involucrándonos en el trabajo.
1: Eso está muy bien.
2: Yo coordinaré, pero con el apoyo de ellos.
1: De todos ellos.
2: Colectivo. Sí,
1: claro que sí. Oigan, pues regálenos otra piececita.
0: Uh-huh. Claro que sí. Bueno, esta canción se llama Saita Masaita, que está en Jackie y Mayo. No tiene una traducción así literal, porque es una canción un poco vieja. Ajá. Pero bueno, nos remite al venado, está ligada también con la danza del venado, nos remite a ese venado que va en el bosque ahí
1: brincando. Ajá, ajá. Pues adelante, por favor.
0: Sí.

0: Muchas gracias. Qué bonito. Dice, los escuchamos desde Casa Centli. Muy representativo lo del viaje a España, Mauricio Ramos.
1: Okay. Muy amable. Un saludo a nuestro querido Mauricio, señor Mauricio, que hace poquito estuvimos en Casa Centli. Es un un promotor muy importante en nuestro estado, no solo de su municipio, de Corregidora, sino es un gran promotor cultural y de nuestras tradiciones y culturas ancestrales. Un gusto y saludos a Casa Centli.
0: Así es, muchas gracias. Oigan, ¿de cuántos estados van a llevar piezas musicales para allá?
1: Bueno, tenemos un repertorio aproximadamente de 12 canciones y llevamos lengua náhuatl, yaqui, purépecha, mixteco, zapoteca, macha, llevamos una pirecua, la purépecha, ya lo dije. Y bueno, sí, es todo un abanico de cantos en diferentes lenguas. Cada una de estos cantitos tienen su sello particular de acuerdo con la región que los viste. Entonces es muy interesante ver cómo vamos cambiando de macha y luego nos vamos a Oaxaca con el zapoteco y el mixteco y regresamos al náhuatl que corresponde a todo el territorio centro. Y bueno,
0: ¿y los instrumentos cómo los han ido reuniendo? Platíquenos. Porque digo, aquí son poquitos. En otros conciertos he visto que son muchos más.
2: Sí, efectivamente. Pues esto ya tiene un rato ya buscando este tipo de instrumentos. Sobre todo yo comencé visitando Mineral de Pozos en Guanajuato, que es una tradición de construcción de este tipo de instrumentos. Y es el lugar porque allí comenzaron estos integrantes muy importantes del grupo Tribu Alejandro, que estuvieron por allá un tiempo haciendo investigación. Entonces ese lugar quedó arraigado por la influencia de estos dos personajes muy importantes. Entonces ya después empecé a conocer artesanos de Guadalajara, en hacer encargos sobre los teponastles, huehuels, y he visitado diferentes lugares como Zacatecas, Guanajuato, Oaxaca, en el cual me he hecho de algunos artefactos como aerófonos, y lo demás pues lo hemos construido nosotros. Hemos hecho algunas reconstrucciones de ayacastlis, lo que son las sonajas, los litófonos, que son las piedras sonoras, y por ahí también hemos tenido donaciones del maestro Freddy de unas rámporas, que son unos tambores de origen del Sonora, de los rarámuris. Entonces, de la forma que nos hemos hecho de esta colección de instrumentos.
0: ¿De mucho tiempo, entonces?
2: Sí, ya hablamos de ya de más de 10 años.
0: ¿Y todo eso van a llevar a España?
2: No, obviamente por el peso permitido, pues vamos a llevar un teponastle como este, un huevo el más pequeño, estas piedritas, algunas sonajas de ese tamaño, el chico huastle, el palo de lluvia, que es lo que pues nos permiten llevar en el avión, porque los demás tenemos el riesgo de que nos lo
0: Que se los quiten,
2: recojan.
0: ¿No?
2: Sí, exactamente, entonces por eso.
0: Oigan, me quiero platicar

0: preguntarle a Aura, ¿cómo te sientes de ir a España? Digo, ya tienes una gran maestra, ¿verdad?, en casa.
1: Sí. Pues nunca me lo hubiera imaginado estar viajando, más que nada por eso, ¿no? Por la música. Estoy muy orgullosa, entusiasmada.
0: ¿Qué edad tienes?
1: 15.
0: Estás chiquita.
1: Sí.

0: Así que como músicos viajar y conocer muchas culturas.
1: Sí.
0: Y enriquecerse. Imagínate, tú tienes 15 años desde esta edad, imagínate qué va a ser de tu vida.
1: Sí, no, y apenas estoy empezando, o sea.
0: Fíjate.
1: Sí.
0: Eso es lo bueno de tener una mamá.
1: Sí, ¿no?
0: Que te enseña, que te transmite, que bueno, sí. ¿Qué es importante, maestra, la música en las infancias?
2: Sí, algo muy importante es que todos los maestros que vamos a España somos docentes. Uh-huh. Somos docentes de educación artística y sí tenemos el compromiso de inculcarles desde edad temprana, uh-huh. que trabajamos desde preescolar, uh-huh. todo el nivel básico, preescolar, primaria y secundaria. Entonces tenemos ese gran compromiso de también a través de nuestras clases inculcarles el amor a la música, pero también a nuestros cantos originarios,
0: claro.
2: a nuestros instrumentos, a todas nuestras tradiciones y cultura, ¿no, doctor?
3: Es correcto, sí, tenemos esa idea bien marcada que los alumnos, los chicos desde pequeños tienen que tener, apropiarse de, uh-huh. de nuestra cultura, ¿no? De nuestras tradiciones, revalorar, darle un valor, un significado de pertenencia.
0: Claro, y creo que este tipo de música que ustedes hacen debería de sonar más, en más teatros, en más escenarios.
3: Sí, es correcto. Coincidimos hace tiempo en el proyecto Cuicacali, tuvimos la fortuna de estar vinculados a UCEBEC, llevar conciertos didácticos uh-huh. a nivel secundaria, preescolar y primaria, estuvimos en ese proyecto, pero bueno, vienen a veces los cambios de gobierno uh-huh. y se rompe la continuidad.
0: Eso no debería de pasar.
3: Correcto.
0: Debería de ser como parte ya de la educación, ¿no? De llevarles estos conciertos y que los niños vayan viendo, y quién no dice que el día de mañana tenemos más músicos.
3: Es correcto, sí.
0: Uh-huh. Pues les agradezco mucho, les deseo mucho éxito allá en España. Seguramente lo van a tener como ya lo tuvieron en diciembre del año pasado.
2: Sí, así es.
0: Así que bueno, pues con todo.
2: Gracias.
0: Pongan el nombre de México y de Querétaro.
2: Muchas gracias. Queremos despedirnos, no sin antes nombrar a todo el equipo, a toda nuestra agrupación que va, el tenor, el gran tenor, Daniel Venegas Pacheco, la maestra Connie Landín Martínez, el doctor Adrián Velázquez Pérez, Aura Carvajal y bueno, su servidora Lidia Corbella Andrade, y les agradecemos muchísimo el espacio para poder dar a conocer a este público maravilloso que tienes nuestra próxima gira a España. Muchísimas gracias.
0: Muchísimas gracias, gracias a ustedes, mucho éxito. Maestra Laura, yo le quiero cambiar, Lidia Corbella Andrade, directora general del ensamble In Xochitl In Cuical, al doctor Adrián Velázquez Pérez, director artístico, y por supuesto Aura Carvajal.
1: Gracias.
0: Muchas gracias, gracias. Mucho éxito, que les vaya muy bien.
2: Gracias.
3: Muchísimas gracias.
0: Nosotros hacemos una pausa y regresamos.
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7: Nueve de la mañana con un minuto. Muchas gracias por seguir con nosotros en sintonía en el 100.3 de FM y también en el 1200 de AM. En www.rtq.mx también estamos. Y bueno, el día de hoy tengo el gusto de saludar a la señora Elsa Valsaldúa Lenz. ¿Cómo está?
8: Muy bien, muchísimas gracias.
7: A la señora Livia Rodríguez Meníndez.
9: Muy bien, gracias.
7: Buenos días. Ellas son voluntarias vicentinas de Querétaro.
8: Sí.
7: Que hacen una labor impresionante para aquellos grupos vulnerables, ¿verdad?
8: Pues así es, sí, tenemos varios servicios en los que nos ocupamos las que somos voluntarias. Uh-huh. Sí, en realidad damos apoyo en la sierra, en los hospitales, uh-huh. También a comunidades muy necesitadas, como es Los Olvera, como es Menchaca, varios centros. A través de las parroquias trabajamos apoyando, ¿sí?
7: Así es.
8: Y bueno, pues ahorita lo que nos ocupa es, y que por lo cual venimos, es por este evento que vamos a tener el 14 de noviembre, uh-huh. ¿Verdad? Que va a ser en el Club de Industriales.
7: El Club de Industriales. Que es un desayuno conferencia. Platíquenos de qué se trata.
9: Pues la conferencia la va a dar el padre.
7: Ajá.
9: El padre Ángel Espinosa de los Monteros. La conferencia se llama ¿De qué tamaño es tu Dios? Uh-huh. Entonces tendremos la conferencia, el desayuno y música. Y también va a haber algunos regalos.

0: regalos, y pues lo que recaudemos será para apoyo a la casa hogar a beneficio de que está en San Juan del Río.
1: Que ustedes trabajan mucho para ello, ¿no? Para ayudar a estas instituciones.
2: Pues sí, porque aunque esta institución no está aquí en mero Querétaro, pues también es una obra vicentina. Sí,
1: pero está en el estado.
2: Pero está en el estado, ¿no? Y pues allá también hay algunas voluntarias, pero ya son mínimo y son muy mayores, ¿no? Ajá. Y también pues nuestra asociación lo que quiere y promueve es llamar a la comunidad a que se vuelvan voluntarias, porque necesitamos muchas manos. La obra es muy grande, es de mucha demanda económica. Y bueno, pues por eso este evento, ¿verdad?, que vamos a tener, que esperamos que completemos el cupo que tenemos, que son 500 gentes. El costo es de $850, pero pues es la plática, es el desayuno, que es excelente en ese lugar. Y también va a haber algunas rifas que incluyen ya con la entrada del boleto, ¿no? Va a pasarse un video que muestra todas las actividades que realizamos en la sierra, en las comunidades y muchos proyectos, ¿no? Que en los asilos, en el hospital. Y pues, bueno, pues esto es una obra muy grande, ¿no? Que empezó hace más de 400 años con San Vicente de Paúl, que fue nuestro fundador y nuestro líder, ¿verdad?, espiritual, que pues nos mueve y nos motiva a trabajar por los más necesitados, por los más pobres, los más vulnerables, ¿sí? Claro. Y pues esperamos que este evento, con este gran tema, con este gran ponente que es el padre Ángel Espinosa de los Monteros.
1: Así es.
2: ¿De qué tamaño es tu Dios? O sea, es un tema maravilloso que llega a cualquier núcleo de la población.
1: Claro,
2: por
1: supuesto.
2: Porque el padre se especializa mucho en temas de matrimonios, de pareja, ¿no? Pero en esta ocasión, este tema, más dado al trabajo que nosotros realizamos, es para ver de qué tamaño estamos para poder ayudar a los más necesitados, ¿no? Entonces, ¿de qué tamaño es tu Dios? Es un gran tema y esperemos que...
1: ¿De qué tamaño es tu corazón?
2: Exactamente. ¿De qué tamaño es el corazón de cada uno?
1: Claro, por supuesto. Creo que es importantísimo hacer énfasis en esto. Por ahí hay una frase, espero no equivocarme al decirla: nadie es tan pobre que no pueda necesitar, ni tan rico. Al revés. Nadie es tan rico que no pueda necesitar, ni tan pobre que no pueda dar.
2: Exactamente, así. Sí, porque muchas comunidades a las que vamos, pues sí, llevamos una despensa, ¿no? Pero lo más importante de esto es escucharlos.
1: Muchas veces se necesita escuchar.
2: Las personas
1: necesitan ser escuchadas.
2: Mayores, necesitan mucha escucha, sí.
1: Exactamente. Y sobre todo esto, ¿no? O sea, sí es, sí estará la conferencia, pero yo creo que lo que más importa aquí es tu donativo. O sea,
2: ¿vas a
1: pagar $850? Sí, pero estás ayudando. Esa gran satisfacción, ¿quién te la da?
2: Exacto, nadie. Sí.
1: Estás ayudando
2: hasta
1: a esas personas.
2: Hasta dónde va a llegar, sí. Este apoyo, la verdad que sí. Entonces, pues, esperemos, ¿verdad? Esperamos contar con toda, pues, la comunidad que le gusta apoyar y que le gusta, a través de apoyar, también nosotros dar, ¿no?
1: Claro.
2: Este mensaje con este gran ponente y con este gran tema.
1: Claro, y además un desayuno donde puedes conocer y conversar con muchas personas, que también es importante.
2: Claro, eso es bien importante, ¿no?
1: Sí.
2: Relacionarse, no sé, ¿no? Incluso también son personas que, además de que pueden apoyarnos a su asistencia, pues también se pueden sumar a nuestro voluntariado, porque al ver este trabajo que hacemos a través del video, a través de cómo hacemos este trabajo, pues los ¿cómo se
1: los
2: dice?
1: Motiva,
2: los
1: motive, los
2: atrape para
1: eso. Es otra parte importante,
2: claro,
1: de despertar esa conciencia, tocar el alma, tocar el corazón.
2: Exacto.
1: Y decir, ¿por qué no ayudo?
2: Claro.
3: Exacto. Y
1: ¿por
3: además,
1: qué no dono?
3: Además, decimos que vamos a ayudar y salimos ayudadas a sí mismas.
1: Eso siempre.
3: A sí mismas. Entonces es algo que, pues, todos vamos a ir a ayudar y vamos a salir

0: ayudadas.
1: Más ayudadas, sí.
2: Todo el público. O sea, vamos a salir con una gran satisfacción.
1: Así es.
2: De, pues, de ver a quiénes vamos a ayudar.
0: Claro.
2: Y cómo las vamos a ayudar. Y pues...
0: yo creo que te queda esa gran satisfacción, exacto, tú lo has dicho, de decir, fui a un desayuno, escuché una conferencia, sí, pero lo más importante es que puse un granito de arena para esa casa de niñas que lo necesitan.
1: Exacto.
0: Pues hay que hacer énfasis a que vayan, algún número telefónico, sí, donde se venden los boletos, cómo los adquirimos, platíquenos.
2: Pues está la oficina que es en Cuauhtémoc número 5.
0: Uh-huh.
2: Universidad de Cuauhtémoc, sí, excelente, ahí mismo. Uh-huh. Y pues el número de la oficina es 4422-126105 y 4428-164236.
0: Muy bien. Uh-huh. ¿Al redes sociales tienen?
2: Sí, sí. Sí. Sí. Vicentinas Querétaro.
0: Vicentinas Querétaro, ajá, en Facebook.
2: En Facebook.
0: Perfecto.
2: Facebook, ahí estamos, ahí está la información, está el cartel y pues también pueden dejarnos un mensaje.
0: Claro
2: y,
0: que sí.
2: Y ahí les contestamos.
0: Pues están a muy buen tiempo de que digan, bueno, en esta quincena, en esta semana le voy a pellizcar un poquito y es hasta el 14
1: de noviembre.
0: De noviembre.
2: Estamos a buen tiempo. Sí.
0: Así que bueno, pues ojalá que la gente diga, responda
2: y que diga sí.
0: Que se sensibilice a ayudar a los demás, ¿verdad?
2: Claro,
0: es una gran satisfacción poderlo hacer de esta manera. Y que se comuniquen con ustedes si a lo mejor quieren ser damas vicentinas.
1: Exactamente.
0: ¿Y no pueden ser hombres?
1: Sí, o sea, al desayuno sí,
0: al desayuno,
1: hombres.
0: Sí, pero a...
2: vicentinas
1: pues
2: todavía,
1: hay muchos
2: todavía
1: colaboradores. Es.
0: Sí, los esposos.
1: Los esposos y
2: los que aguantan.
1: Mucha gente, ¿no? Mucha gente que ahora sí que apoya, ¿no?
0: Sí, claro.
1: Pero lo que pasa es que vicentinas, o sea, para ser vicentinas sí necesitamos una formación,
0: perfecto,
1: ¿verdad? Tomar ese compromiso, un distintivo que
0: bien,
1: es el que nos hace vicentinas.
2: Sí.
1: Y bueno, pues próximamente viene el evento en que conmemoramos a San Vicente de Paúl.
0: Ajá.
1: Y ahí algunas vicentinas, personas que se están preparando, toman su distintivo para hacerlo,
0: padre,
1: para ya, uh-huh, tener el compromiso, ¿sí?
0: Perfecto.
1: Pero
0: pues recuérdenos, estamos, ¿cuándo es el desayuno y conferencia, por favor?
2: Pues va a ser en el Club de Industriales el 14 de noviembre a las
1: 9:30.
2: A las 9:30 de la mañana.
0: 9:30 de la mañana, ajá, 14 de noviembre. La cooperación es de
2: 850 pesos.
0: Por persona.
1: Por persona,
2: claro,
1: sí.
0: Muy bien.
1: Así es.
0: ¿Y es en beneficio de?
2: La Casa Hogar de San Juan del Río, de las niñas de San Juan
0: de San Juan del Río.
1: Sí,
0: pues les agradezco
1: Vicentina
0: mucho, de verdad, Elsa Balsaldú Alens, Livia Rodríguez Menéndez. Muchas gracias, voluntarias de Vicentinas de Querétaro. Gracias y sigan haciendo estas acciones.
2: A ustedes por recibirnos.
1: Muchísimas gracias por este espacio que nos brindan, ¿sí?
0: No,
1: pues
0: al
1: aquí
0: contrario.
1: Estaremos.
0: Ojalá que vayan muchas personas.
1: Así
0: sí,
1: es.
0: Que se cumpla la meta.
1: La meta, claro,
2: así
1: que
2: sea.
1: Primero Dios, así
0: va,
1: será.
0: Así será.
1: Así
0: muy
1: será.
0: Bien.
1: Muchas gracias.
0: Al contrario,
1: gracias.
0: Nosotros vamos a escuchar a Lila Downs con este tema, Xochipitzahuatl.

0: La Voz del Campo continúa con ustedes. Bueno, es que teníamos que hacer aquí el cambio de invitados y me da mucho gusto saludar esta mañana al cronista municipal de San Joaquín, Felipe Camacho. ¿Cómo estás?
1: ¿Qué tal? Buenos días. Pues bien, como siempre, con un gusto de estar aquí con ustedes y con este excelente auditorio que tienes.
0: Tienes una gran invitación.
1: ¿Sí?
0: Pero pura fiesta en San Joaquín.
1: Fíjate que
0: son,
1: sí,
0: bien fiesteros.
1: Demasiado fiesteros. Ahorita ya a partir de ayer inició ya los festejos propios de la independencia.
0: Ajá.
1: Y terminan el día 16. El 16 allá en San Cristóbal.
0: Ajá.
1: Y después de ahí nos vamos a otro festival, pero un festival internacional.
0: Oye, es el primer festival, ¿verdad?
1: Primer festival internacional de folclore. Pues es que nada más y nada menos ahí vamos a tener la presencia de 4 países,
0: sí,
1: que van a estar ahí interactuando con los nuestros, ahí con el grupo de danza de la Casa de la Cultura de San Joaquín.
0: Ajá.
1: Y pues estamos hablando de que viene Colombia,
0: uh-huh,
1: va a estar Eslovaquia, va a estar Panamá, Argentina y México.
0: 5.
1: Pues 4, ya con, sí,
0: ajá.
1: Sí, ya con mi tía, con los de aquí de México, sí. Okay. Pero 4 países que vienen de... Pues extranjeros.
0: Ajá.
1: O más bien bailarines extranjeros. Ellos vienen a estar en un periodo de a partir del día 18.
0: Ajá.
1: Hasta el 27. Es la estancia que van a tener aquí en México. Y la sede es San Joaquín.
0: Órale, ¿y cómo surgió esto?
1: Pues mira, el San Joaquín es parte también ya de esa Federación Internacional de Folclore.
0: Ah, mira.
1: Ya ha tenido también intercambios en los, uh-huh, que ha estado San Joaquín presente en Rusia, por ejemplo.
0: En Colombia.
1: Falta ahí la región de Sudamérica, pero ya está en este mismo año también se van
0: ¿Se van para allá?
1: Se van para allá.
0: Uh-huh.
1: Y esos 4 países, que son muchos más países que tienen que son parte de esta federación.
0: Ajá, sí, sí.
1: Ahora
0: sí.
1: Pues solamente vienen 4 a estar aquí en este primer festival internacional. Pero fíjate que ahí pues ya sabes que San Joaquín, la Catedral de Huapango, pues no podemos dejar de lado también, aparte del folclore que es lo que se va a vivir en estos siguientes días,
0: uh-huh,
1: y ese intercambio del folclore mexicano por parte de los nuestros, pues también se tiene que llevar la esencia de nosotros, de la tierra huapanguera, de la Catedral de Huapango,
0: uh-huh, que es el son huasteco.
1: Entonces, a estos invitados que vamos a tener ahí en San Joaquín, pues 2 días de esa estancia que van a tener talleres donde se les va a enseñar a bailar huapango queretano.
0: O sea, talleres intensivos, ¿o qué?
1: Intensivos. Porque el día 23,
0: uh-huh,
1: miércoles 23, uh-huh, los vamos a poner a concursar. Vamos a generar el escenario, pues como si estuvieran en la Catedral de Huapango concursando en el concurso de baile de huapango huasteco.
0: Pero los extranjeros.
1: Así es. Esa es la idea. Que los extranjeros vivan, sientan.
0: ¿Y qué dijeron?
1: Sí. Pues para ellos, yo creo que para la mayoría es sorpresa.
0: Ah, es sorpresa.
1: Pero sí lo pretendemos hacer aquí en San Joaquín.
0: Pero además va a ser un reto.
1: Es un reto. Es,
0: ¿sí?,
1: un reto porque, pues si bien es cierto, bueno, pues son ágiles con los pies.
0: Son bailarines
1: al final, uh-huh, de cuentas.
0: Uh-huh.
1: Entonces no se les va a hacer muy complicado aprender
0: el
1: son huasteco. Y para que lo pongamos a bailar, pues eso va a estar interesante.
0: Oye,
1: por eso es que no.
0: ¿Y habrá presentaciones de ellos cuándo, no?
1: Sí, a partir del domingo, el, uh-huh, domingo, pues de hoy en 8.
0: Sí.

0: De hoy en ocho están las presentaciones, pues ya el desfile que empieza desde el día sábado, sábado 19, y presentación también ahí en la Plaza Galación Camacho. Casi todo va a ser la sede ahí, la Plaza Galación Camacho.
1: Ah, excelente.
0: Jardín principal, o sea, abierto
1: al público.
0: Al público y totalmente gratuito.
1: Gratuito.
0: O sea, ahí va a estar interesante. El domingo también tiene presentación. De ahí decíamos el lunes y martes, ellos también pues vienen con la intención de interactuar no solamente con el grupo de San Joaquín ni tampoco con la región, también van a estar en Tolimán y van a estar también aquí en Querétaro, aquí en la capital, ya como despedida. El día 27 van a estar aquí
1: en Querétaro,
0: así es. Pero el día 23, miércoles, es cuando vamos a tener ese concurso de guapango, así que pues es invitación.
1: O sea, lunes y martes van a tener sus ensayos.
0: Sus ensayos. Para que el miércoles hagan
1: su concurso.
0: Propiamente. O sea, que se lleven. Incluso se está manejando también premios para los tres primeros lugares.
1: Sí, por ahí vi que había una cantidad, ¿no?
0: Ah, sí. Y en dólares, para que les resulte más atractivo. Sí, así es.
1: Ah, ok. ¿Por lo internacional?
0: Sí, por lo de internacional. Ajá. Entonces, esto va a estar interesante. Y terminamos de esta y nos vamos a... Ahora ya el siguiente mes, en octubre, al quinto Encuentro Nacional de Música Huasteca y el cuarto Concurso Nacional de Grupos Coreográficos de Guapango Huasteco.
1: Oye, eso está genial.
0: Genialísimo, porque fíjate que pegó muy duro.
1: Justo
0: este encuentro, sí, pegó muy duro.
1: Fíjate que es interesante que el municipio de San Joaquín ha tenido estas iniciativas y que siguen. Y eso es importante, darle continuidad.
0: Sí, lo importante no es tanto que se tenga la iniciativa y que inicie.
1: No.
0: Lo importante es conservarlo y que crezca.
1: Ajá.
0: Y que crezca.
1: Y vamos con el quinto Encuentro Nacional de Música Huasteca.
0: Así
1: ¿De qué
0: es.
1: Se trata?
0: Pues, tal como lo menciona, Encuentro de Música Huasteca. Ajá. Entonces, ahí estamos recibiendo ya la presencia de tríos de las diferentes partes de la República. Y ahorita ya están registrados, fíjate. Son 6 estados los que conforman la Huasteca.
1: Así es.
0: Pero tenemos 14 estados que se han registrado ya con sus tríos, porque la música del huapango está haciendo, como
1: está
0: decimos,
1: por todos lados.
0: Está haciendo ronchita. O sea, está creciendo, pues ya casi la mitad del país tocan huapango.
1: Sí, se ha ido de un lado para otro, porque esto es lo importante de la migración, ¿no? De que algún músico se va a otro estado y empieza a buscar otros músicos o los enseña, ¿no? Y surge un trío.
0: Así es.
1: Y bueno, en Estados Unidos.
0: No, allá tienen mucho éxito.
1: Sí.
0: Porque la gente que ha migrado, pues también sigue con esa...
1: Con su música.
0: Con ese gusanito de la música huasteca, y entonces allá están... Pues les va bien a los que van de gira.
1: Oye, y hay buenos tríos también allá.
0: Muy buenos.
1: Sí. De Hidalgo, por ahí he escuchado yo.
0: Sí, de Hidalgo es el mayor productor.
1: De tríos.
0: Pudiéramos decir, pero también Veracruz.
1: Veracruz.
0: Así es. Ajá. Entonces, pues sí, ya hay muchos tríos famosos que ni siquiera son de la Huasteca.
1: ¿Qué te digo?
0: Guapangueros de Aguascalientes, por ejemplo.
1: Es lo que te iba a decir, un gran violinista que tiene
0: Johnny Saldívar,
1: exactamente. Sí. ¿Cuántos tríos están esperando? ¿Hay un límite o todos los que lleguen?
0: No, sí, en esta ocasión, por ejemplo, para primero, diríamos, de los grupos coreográficos, ahí hemos establecido un límite de 30 grupos.
1: ¿De los grupos coreográficos?
0: Sí, grupos coreográficos.
1: ¿Y es una invitación a todo el país?
0: Es en todo el país.
1: Excelente.
0: Y tan es así que ahora estamos recibiendo... Hasta ahorita lo que llevan, van de inscritos, ya van más de 20 grupos.
1: 20 grupos.
0: Entonces ya estamos llegando a la meta. Y no tanto a la meta, sino para ser cómodo y también para que el programa sea ágil y que de alguna forma de otra esté cómodo también para...
1: Y darle sus espacios, ¿no?
0: Y darle sus espacios respectivos.
1: ¿Y de dónde más o menos vienen ahorita?
0: Ah, no, pues es que de la... Más bien, vienen de toda la Huasteca. O sea, de los 6 estados de la Huasteca.
1: Ajá, ajá.
0: Pero aquí tenemos una sorpresa para este año. Vienen de Nogales, Sonora, a concursar también en guapango huasteco.
1: En coreografía.
0: En coreografía. Entonces, esa es sorpresa porque al final de cuentas, de esas partes, de esa región tan alejada de nosotros, estamos hablando de que tan solo su trayecto de ellos de ahí de Nogales se van a aventar 25 horas si se vienen
1: En auto.
0: Entonces... Pero hasta allá ha trascendido, hasta allá ha llegado ya la pues la invitación y al interés por venir a concursar.
1: Oye, es que es genial, es maravilloso ver sí. estas coreografías.

0: fotografías. Yo he tenido la oportunidad, no he ido, pero he visto los videos y qué cosa tan maravillosa. He visto las coreografías que de repente han presentado en el concurso, ¿no?
1: Así es.
0: Pero la verdad es una cosa muy bonita y además es el folclore de nuestro país.
1: Porque habremos de recordar que la mayor parte de los participantes en el concurso de baile de huapango por pareja, pues todos son parte, o muchos son parte de grupos,
0: de grupos de danza.
1: Ajá. Y este grupo de danza, ahí está la historia también de este, del concurso de grupos coreográficos. Esto nace en ese, en el seno del Concurso Nacional de Baile Huapango. Acá afuera, como eventos alternos, decía la Expo Huastecas y Pueblos Mágicos. Expo Huastecas, donde pues confluían ahí no solo la artesanía, sino también el folclore, la música, la danza. Y entonces los que se presentaban ahí son grupos coreográficos. Y fue tanta la demanda, de pronto hubo la presión de la demanda de la gente, o sea, de los grupos que querían participar, pues que es cuando se toma la decisión y la iniciativa de hacerlo y convertirlo en concurso. Y ha pegado y bastante bien.
0: ¿Cuántos grupos? Dices, ahorita 30.
1: Sí, se esperan 30. Se espera
0: 30.
1: Pero hasta el miércoles pasado ya se habían inscrito 23.
0: 23. Oye, ¿esto cuándo es?
1: Estos son el 9, 10 y 11 de octubre.
0: ¿Simultáneos?
1: Sí, vamos más bien alternados.
0: Alternados.
1: O sea, pasa un bloque de tríos y después pasa un bloque de grupos coreográficos. Luego otra vez otro bloque de tríos y otro bloque de grupos coreográficos. De tal manera que, pues, ahora también ya en la convocatoria, para el caso de los tríos, también se está poniendo un incentivo extra.
0: Wow, super.
1: Este incentivo consiste en que se van a estar calificando a los tríos, digamos visualizando. Calificación, pues sería concurso.
0: Sí, visualizando.
1: O más bien es concurso sin decir concurso.
0: Okay.
1: Se están visualizando para efectos de que los de mejor ejecución, los tres primeros, van a recibir también un incentivo. Pero los dos primeros, los dos mejores ejecutantes, van a tener la posibilidad de ser también parte del Concurso Nacional de Baile de Huapango Huasteco, es decir, van a ser parte del elenco artístico del próximo año, del 2027.
0: Órale, eso es un incentivo muy grande.
1: Claro, de hecho, no hay que dejar de tomar en cuenta que por algo llegan a la Catedral de Huapango esos tríos, con la intención de hacer bailar a la gente, pero también de ser visualizados para que en un futuro sean parte del elenco, que ahí pues sabemos que esa es una característica de San Joaquín. Los mejores tríos son los que amenizan el concurso de baile de huapango huasteco.
0: Así es.
1: Donde también se presentan los mejores bailarines.
0: Oye, pues es que los tríos, la mayoría seguramente quisieran estar en ese escenario.
1: Así es. Y entonces ahora, para que ya sea, digamos, con reglas, pues van a estar en el Encuentro Nacional de Música Huasteca, y entonces ahí van a tener una visualización. Va a haber un jurado especial. No, digamos,
0: escondido.
1: A modo de, no, va a estar a la vista. O sea, esto lo van a conformar gente que,
0: pues, músicos, supongo.
1: Músicos. Ajá. Pero músicos de esos que ya también han logrado jerarquía, que conocen bien de los instrumentos y de la ejecución y del trío.
0: De todo,
1: de la composición, de todo. Entonces, ellos son los que van a determinar, para su gusto, cuáles son los que interpretaron mejor. Y estos serán invitados para que sean elenco.
0: Oye, está genial, así que bueno, ¿cuántos tríos llevan ya?
1: 20, en el caso de tríos también iban 23 hasta el miércoles pasado.
0: Fíjate, ya son un buen, ¿no?
1: Sí, sin embargo, fíjate que hemos alcanzado cifras ya bastante interesantes. El segundo año fueron 47 tríos los que se presentaron.
0: 47 tríos en tres días.
1: Sí.
0: ¿Cuánto tiempo se presentan?
1: Pues se les da como 20 minutos a cada uno, de 20 a media hora.
0: Fíjate qué importante, ahora sí que ha tenido este evento, porque ir a San Joaquín por 30 minutos, o sea, hacer un gasto por 30 minutos,
1: sí.
0: Vale la pena, ¿no? Digo, vale la pena porque finalmente ustedes están, pues, trayendo a estos grupos a participar, y para ellos es importante estar en este escenario.
1: Sí, aunque sí, pues sí, también esto es inversión de parte del municipio. Porque
0: bien.
1: Se les apoya con sus, pues cuando menos con casetas y gasolina para el traslado.
0: Es importante que lo digas porque, digo, sí, no lo sabemos, ¿no? Y las comidas y eso, también los

0: apoyan o...?
1: En el caso de los tríos, se les apoya con alimentación.
0: Bien.
1: En el caso de los grupos coreográficos, como ellos sí están concursando, ellos pues corren por su cuenta
0: por su
1: también
0: cuenta.
1: Esa... Lo que sí se les brinda a todos es la hospedaje. O sea, espacios para hospedaje.
0: Ah, súper. Eso
1: entonces,
0: está muy bien.
1: Pues es la misma infraestructura que funciona
0: del
1: en
0: Huapango,
1: el concurso de Huapango, que se consiguen espacios para que ahí se alojen los grupos.
0: Ya tienen experiencia.
1: Ya hay un poquito de experiencia.
0: Ajá, ajá.
1: Entonces se despliega la misma cantidad también de comisiones para efectos de llevar a cabo este evento, que si bien es cierto, no menospreciar que sea menor. Es menor por la cantidad de participantes.
0: Claro, claro.
1: Pero al final de cuentas es muy importante también,
0: claro,
1: para nosotros.
0: Claro que sí. Y además, ustedes están sembrando pues esas semillitas y ahí siguen, ¿no? Siguen germinando. Sí, ustedes son pioneros también en ello, lo cual
1: así
0: me
1: es.
0: Da mucho gusto.
1: Sí, pues nos sentimos orgullosos de que pues que se siga retumbando el nombre de San Joaquín como Catedral del Huapango y que estos eventos sigan también afianzando ese mismo dicho, y
0: claro,
1: que cada vez pues recorre más partes del país,
0: claro,
1: en las que pues hay interés de la gente de seguir participando.
0: Y el nombre de San Joaquín cada vez se oye más.
1: Cada vez se oye más.
0: Muy bien. Oye, pues algún número telefónico, ¿dónde pueden consultar toda esta información?
1: Mira, las convocatorias, sobre todo la convocatoria para los grupos, ya sea de tríos o de grupos coreográficos. Encontramos la convocatoria en Municipio de San Joaquín, en el
0: perfecto.
1: Facebook, ese y varias páginas más de Turismo San Joaquín, Casa de Cultura San Joaquín, e incluso ahí de el que tenemos ahí de Radio Ranas.
0: Ah,
1: o sea, en todas estas
0: plataformas
1: de Facebook, ahí encontramos la convocatoria y ahí viene precisamente la liga para los que se van a inscribir,
0: okay. Pero
1: también a quien desea solamente información.
0: Perfecto.
1: Ahí está, o sea, la convocatoria es bien clara y ahí está las bases, y si alguien se desea ya anotar, pues ahí mismo está el link y ahí mismo
0: que
1: se inscribe.
0: Que lo hagan ya porque...
1: Y que lo hagan ya.
0: Porque se están acabando
1: si
0: los
1: el
0: lugares.
1: Pasado miércoles ya iban 23 grupos, pues...
0: Hay que checarle
1: porque quizás no alcancemos lugar.
0: Puede ser. Oye, pues te agradezco mucho. Los felicito de verdad porque me da mucho gusto que tengan estas iniciativas y además esto... atrae también el turismo.
1: Por supuesto, esa es parte también de este pueblo mágico que deseamos tener ese tipo de espectáculos para efectos de tener más gente.
0: Claro.
1: Pues que en el ramo de la cultura pues prefiere también este tipo de eventos.
0: Pues muchas gracias, Felipe Camacho, cronista del municipio de San Joaquín, que les vaya súper bien.
1: Gracias a ti, Carmen. Y saludos a todo tu auditorio.
0: Muchas
1: y allá
0: gracias.
1: Nos vemos en San Joaquín.
0: Allá
1: ya,
0: nos vemos en San Joaquín.
1: Ya dimos dos fechas.
0: Sí.
1: Fechas que pues hay que estar ahí.
0: Hay que estar allá. Muy bien, muchísimas gracias. Vamos a un corte de estación. Esto es La Voz del Campo.
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Vamos a escuchar algo de música ya casi para cerrar este programa, y vamos a escuchar a la estudiantina de la Universidad Autónoma de Querétaro con esto que es Jirón de la Patria.

0: Seguimos con ustedes en La Voz del Campo y esta mañana también tengo el gusto de saludar al historiador Eduardo Ravel. ¿Cómo estás, Eduardo? Buenos días.
1: Muy buenos días, Mari Carmen. Muy buenos días a todo el auditorio de Radio y Televisión Querétaro. Tus órdenes.
0: Oye, pues quisiera que nos platicaras de los festejos de la Santa Cruz de los Milagros que pues ya iniciaron.
1: Pues sí, efectivamente ya iniciaron todos los festejos conmemorativos. Anoche salió el gallo, pero también más que el gallo es para considerar la velación.
0: Es correcto.
1: Eso es algo que nos debe tocar más el ánimo, porque es el punto de inicio. Es decir, cuando están velando las reliquias, en algunas mesas preparan el de Nicá, que también le llaman en Xochitl, en la ofrenda, o parandes. Últimamente les han llamado parandes. El término ya es más de Michoacán. En Querétaro era de Nicá.
0: De Nicá.
1: Pero bueno, como ya que sea. Su simbología es la cruz en el Calvario y cómo va derramando sus bienes y sus pues todo lo que viene a ser la manutención, todo lo que se ofrezca, y desde luego las fotografías de los que han sido capitanes de esa mesa. Solo uno pone la memorable capitán general Margarito Aguilar, porque él se fue, aunque no hizo uso de esa distinción. Bueno, pero no todos lo hacen así, por eso ahora más o menos 4 o 5 de ellos. Antes, yo cuando era chico llegué a 10, pero por algún motivo entre ellos se ajustó. Bueno, eso fue el día 12. Y también salió el gallo, que es recorrer a todas las mesas para ir a saludar, a ver que esté todo bien, que es lo que se ofrezca, y desde luego a verse hace rato para bendecir todas las ofrendas y todos los objetos, utensilios, instrumentos, etcétera, que se van a utilizar. Algunos piden que bendigan también sus atuendos, que ese es el amastla, la huesera, la concha, el copili, ya armado.
0: Vienen
1: de muchas partes y las plumas las tienen guardadas aparte para que no se maltraten. Esperemos que no les llueva porque se quieren perder las plumas con el agua.
0: Sí, claro.
1: Es curioso, ¿verdad? Y hoy día 13 será el recorrido. Este recorrido ya es un poco más moderno, ya es de los 70s para acá. De niño yo no lo vi. ¿Ustedes creen que enamorado de nuestras tradiciones me iba a perder algo de esto? No.
0: Para
1: imposible.
0: Nada. Sí.
1: Desde que yo estaba en tercero primario, yo ya caminaba tranquilamente la cruz a quedarme 3, 4 horas mirando las danzas, en lo que intuía, hasta que después ya me enseñaron a apreciarlas y verlas. Y el 14 es lo que se llama el mitote, la fiesta en sí. Todos los grupos acuden a danzar y van las danzas por devoción, por obligación o por conquista. Que son los tres momentos de devoción, es la de la danza nativa de ahí, que tiene devoción en la Santa Cruz de los Milagros. La de compromiso, porque yo he ido a bailar a tal parte, le digo, te toca venir conmigo, y entonces es el compromiso de venir a pagar la visita. Y la conquista es cuando voy a un lugar donde no saben danzar, yo les enseño, ya conquisté esa población y le toca venir acá a danzar conmigo.
0: Claro.
1: Se la conquista. Ya tranquilamente. Ese es el mitote. Y el día 14 es el pago de mandas. Mientras unos danzan, todas las personas que tienen alguna deuda con la Santa Cruz van. Este es un punto que yo sinceramente no lo veo bien. Pues ahora sí que muchos dicen Santa Madre Cruz, pero se habla también del gran maestro de la cruz que está ahí aposentado, protegiendo la ciudad. Yo no creo que estén conformes con verles llegar con las arrugas.

0: rodillas sangrantes, ¿verdad? Entonces es una estancia muy grande. Si nos vamos de rodillas hasta 5 metros y empezamos a sentir que nos duelen, imagínense ellos que son 50, 100 metros, aunque les pongan toallas y chamarras y colchonetas, pues se va lastimando la piel de la rodilla porque es muy delgada.
1: Sí, claro.
0: Bueno, esa es su costumbre, yo la respeto, aunque no me guste. Y ahí vemos a la entrada del patio del convento, que está la mayoría de los novicios atendiendo, debridando las escoriaciones y las lastimaduras que tienen, limpiarlos, vendarlos para que puedan acudir a su casa y ya en una semana estarán listos para lo que sigue.
1: Eso es el 14,
0: pero
1: ¿verdad?
0: También el 14. Ajá. El 14 es la misa de pago de mandas también. Uh-huh. Esa misa se celebra para los concheros en el atrio. Uh-huh. Inclusive muchos veces sacan al señor de Esquipulas para ponerlo en la parte alta del coro por fuera, para que se arme bien el altar con todo lo que indica la liturgia. Y hay un punto que me interesa resaltar. Los invito a todos los que nos escuchan, inclusive a ti, por mejor dicho, empezando por ti y todo el equipo, a acudir al camarín de la Santa Cruz. Es el día que se le puede visitar.
1: El camarín.
0: Es una fila enorme, pero fluye. Sí. Es entrando por el mismo convento, a la orillita, luego se sube una escalera por un patio para entrar a lo que es el cuartito propio de que está antes de la cruz, de la cantera, la Santísima Cruz de los Milagros, y se le puede tocar, tomar fotografías. El camarín está ricamente decorado con conmemoraciones propias de cuando se dijo que fue la conquista. Todo el mito fundacional está ahí representado. Fue retocado ya hace unos años porque era un poco más colorido, colores más cálidos, ahora están muy azules, en tanto cuanto oscuros, pero bueno, ahí está todavía. Y él sale por el otro lado para no interferir, no hacer bola.
1: Ah, mira.
0: Se pide que haya celeridad, pero es bueno acudir. Se siente una vibra muy singular. Pero bueno, ya hablé mucho y no sé qué me vayas a
1: decir. Oye, no te preocupes. Oye, ¿por qué concheros? Digo, sé que es una tradición, platícanos de pues muchos años, pero muchísimos años.
0: Mira, el grupo más antiguo que yo conozco es el del capitán José Pérez Valencia, que tiene una grimpola de 1852. Es una grimpola. Imagínense una bandera nacional, pero con tres cuadros. Como de 1 metro por cada color. Y es larga, horizontal. Con toda la leyenda que se levantó en tal fecha y demás. Esa es la grimpola. Y concheros, porque el instrumento principal que tenían antes, olvídense de los tamborazos que se ven horribles, era la concha. Es una vihuela. Vamos, la concha de armadillo
1: de armadillo.
0: Parte de la caja de resonancia. La tapa es como una vihuela con cuerdas dobles. Tiene su bastidor, por supuesto, con su diapasón, las clavijas para afinar, y la afinación es pentatónica. Pero ese tañer de las cuerdas, del rasgueo, es muy dulce. Mañana en la mañana, que es el día propio de la danza, el día 14, acudan a partir de las 9 de la mañana hasta las 12 del día. Es pura danza con concha y huesera.
1: Con concha,
0: sí,
1: de armadillo.
0: Sí. Y ahora hacen algunos con guajes, también con caja de resonancia. Otros llevan ya mandolinas de, lo que llaman mandolina calabaza, que es abombada también. Algunos llevan la mandolina plana, pero como quiera que sea, la afinación sigue siendo la misma. Y me acuerdo que yo conocí a un conchero con José Pérez Valencia, Don Toño, lástima que ya murió. Él no solamente la tañía magistralmente, sino que también componía. Y era muy agradable escuchar. Y es la música que se escucha sobre todo en las velaciones. Se acuden a más de un lugar de velación. Que los no de ahora, hoy nada más va a velar José Pérez Valencia. Es el único que dice: yo no voy al recorrido. Para mí, el día 13 es la velación y el 14 voy a danzar. Y llegan como a las 6:30 de la mañana a depositar su reliquia, porque eso te hacen todos los grupos. Después de su velación, acuden al templo a depositar la reliquia, ahí se queda, y hasta después del 14, cuando cumplen con la santa obligación, van por su reliquia y salen.
1: ¿Qué es la reliquia?
0: La reliquia es es casi siempre una cruz. Algunas tienen atributos de la pasión, otros tienen los rostros de Jesús como resplandor también. Pero es el instrumento de redención y salvación que se tiene más antiguo, es el primero que tuvieron. Porque acuérdense, son devociones a la Santa Cruz. Hay una que es tapejos, otra que tiene diferentes colores, en fin. Y José, casualmente, aparte de depositar su

0: reliquia en el templo y en el presbiterio, uh-huh, acude a la cruz que está junto al el sepulcro de doña Josefa Vergara, que hay una cruz pasional muy grande.
1: Uh-huh.
0: Es el único que adorna, pone las cañas, le pone flores, veladoras, rezan ahí y salen ya del templo. Es el único. Nunca me ha dicho por qué. Bueno, se lo he preguntado. Es hora que no lo sé. Pero ahora, lo que el día que sepa, lo difundo para darle más valor a su creencia, claro, a su tradición y lo que une a su grupo. Claro. Vienen personas, no solamente como don Antonio, que venía de Trigos, municipio de Colón, vienen de otros estados de la República,
1: es porque correcto.
0: José ha sido un gran conquistador, aunque es muy discreto, no le gusta hablar de ello.
1: Uh-huh.
0: De veras, Carmen, le tenemos que sacar a veces las palabras con tirabuzón, pero es agradabilísimo. Cuando logramos sacarle algo, vale la pena. Y es el único danzante que muchas veces, cuando decide él danzar como solista,
1: ajá,
0: canta a la vez.
1: Eso no se
0: es
1: ve tan
0: único.
1: Eso no es lo que te iba a decir, no se ve realmente,
0: no, pero es el único. Uh-huh. Es el único, dice, es que así me lo enseñaron mis mayores, canta y danza.
1: Ajá. Qué bonito,
0: y
1: ¿no?
0: Tiene danzas muy especiales que no le hemos visto a otros, por ejemplo el venadito, el cojito, el borrachito. Uno dice, este se va a caer de borracho. No, él está consciente al 100% haciendo esos movimientos que hacen crear algo distinto. Eso es parte de nuestra tradición. Ahora, otra cosa que invito al respetable público, cuando acuda a ver las danzas, no cruce la danza, por favor. No la cruce, respetémosle. Para ellos no es una excepción, es un ritual.
1: Uh-huh, exacto.
0: Pero también quiero decir algo. Por la forma en que danzan, están manejando energía.
1: Uh-huh.
0: Y a quien le ha tocado, si le ha ocurrido cruzar, en el mejor de los casos termina con un dolorón de cabeza que a ver qué se lo quita. Hay quien le afecta el sistema digestivo y termina con diarrea, cosa parecida, porque es una energía distinta. Pero también quiero decir que en un momento dado cura, porque hemos oído de danzantes que llegan por algún motivo enfermos, con fiebre,
1: ajá,
0: con casi 40 grados,
1: uh-huh,
0: no, yo voy a danzar, y después de la segunda danza no tiene nada.
1: Mira,
0: pues también
1: su fe,
0: sí,
1: también,
0: sí,
1: ¿no? Ajá.
0: Claro, la fe, la creencia, la tradición,
1: sí,
0: la costumbre,
1: sí.
0: Esa energía que está moviendo en grupo es única.
1: Claro.
0: Cuando lleguen a ver que llegue la danza, vean cómo se implanta. Van las sonanches de Sahumerio abriendo camino. Y donde dicen, aquí nos vamos a quedar, mientras ellas implantan el Sahumerio principal que representa el sol, lo ponen sobre un paliacate que es, ahora sí que la tierra, pero representada por sus cuatro puntos cardinales, los danzantes hacen un círculo y una culebra, como en un yin yang, dijéramos, para que se den un aire.
1: Ajá.
0: Y ya que está todo acomodado, viene la salutación a los cuatro vientos, a los cuatro grandes maestros,
1: uh-huh,
0: al oriente, occidente, septentrión, mediodía,
1: uh-huh,
0: y entonces el jefe efectúa la primera danza. Y dicen que los jefes danzan de una manera muy, muy singular.
1: Claro. Oye, y
0: esto podríamos llevarle muchas más horas, ¿eh?
1: No, hombre, ya. Nada más ya se nos está acabando el tiempo. Platícanos.
0: Imagino.
1: El recorrido es hoy. ¿Sabes cuál es el recorrido?
0: Regularmente el recorrido es Zaragoza.
1: Ajá.
0: Se supone que empieza Zaragoza con Paser.
1: Ajá.
0: Pero hacia atrás de la columna que pasa más allá de los arcos, va por todo Zaragoza.
1: Uh-huh.
0: Entra por Juárez.
1: Uh-huh.
0: Vuelta en Ángela Peralta.
1: Uh-huh.
0: Vuelta en Corregidora.
1: Ya.
0: Mira, se quiere en Independencia para subir.
1: Para subir, ¿verdad?
0: Pero es enorme. Y llegar a la cruz. Pero es enorme. Porque a mí me en una ocasión dije, yo voy a ver la llegada. Empezaron a llegar por ahí de las 7,
1: uh-huh,
0: 11 de la noche y no acababan de llegar.
1: No acababan de llegar. Es que además de ser los grupos de aquí de Querétaro, como tú lo mencionabas hace un momento, vienen de diferentes puntos del país también a ser parte de.
0: Sí. Ejemplo, en la Plaza de los Fundadores van a ver unas personas que tienen, en lugar de plumas, tiene lo que se llama chilillos, color amarillo,
1: uh-huh, uh-huh,
0: camisa roja y un faldellín con tarugos.
1: Uh-huh.
0: Ellos vienen de Jalisco.
1: Sí, de diferentes puntos.
0: En una ocasión, antes de pandemia, hubo un grupo que venía de Perú.
1: ¿De Perú?
0: Y yo hablé, sí, yo hablé con la persona que los invitó, la capitana,
1: uh-huh,
0: que la conozco casualmente, ahorita no me acuerdo su nombre. Digo, oye, ¿cómo es que si me fui de visita ya para pasear, conocer, sin querer contacté, hice la conquista y aquí están? Y fue el año anterior de la pandemia.
1: Ah, mira, qué
0: no
1: interesante.
0: No sé si ahora vayan a venir otra vez, sería interesante verlos.

0: danza no fueron muy distintas y sobre todo es totalmente diferente.
1: Claro, por es otra cultura.
0: Era un pelao que tenía sus 2 pies de altura.
1: Ay, nada
0: Bastante
1: más.
0: muchacho. Sí, pero con su atuendo se veía más impactante. Pero eso fue, es lo mejor, que se va enriqueciendo esto y se va extendiendo. Y
1: Claro.
0: la gente con todo, dijéramos,

0: de brillar, que no es un punto en un mapa, nuestra ciudad es algo más que eso, pero claro, aparte enseña, lleva tradiciones, costumbres, conocimientos. Uh-huh. Por ejemplo, el gallo, ¿sabías que ya es internacional? Y el... nació en Hércules, o la caña de no se define todavía.
1: Todavía no se define.
0: Ajá. Pero ya es internacional, la han llevado a otros países.
1: Claro, pero la gente de aquí, de Querétaro.
0: Sí, claro, la gente que es la que ha salido a llevar, porque conoce gente de otras partes, oye, mire, que nuestra tradición, pues tráetela para conocerla, y órale, se va extendiendo. No sé qué tan bueno sea esto, porque entonces nuestra tradición al rato va a pedir carta de naturalización mexicana pensando que viene de allá para acá. Cuidado.
1: Sí, hay que tener mucho cuidado. Exactamente. Pues mira, se nos acaba el tiempo, Eduardo Ravel, historiador. Sí. Bueno, contigo podemos pasarnos horas. Y bueno, esta tradición finalmente tiene pues muchos temas, la indumentaria, las plumas, todo ello, pues tienen una historia.
0: Sí. Sí, como no, antes la pluma se ganaba. Ajá. Después de una danza bien efectuada, te ganaste tu primer pluma y la traen en la mano. Y después ya te ganaste el derecho a conseguir las plumas que quieres, pero ya toma el copili.
1: Ajá.
0: Ah, ya puedo tocarme la cabeza. Y, uh-huh. Que de hecho hay quien dice que no se debe llamar copili, pero bueno, no voy a entrar en estos detalles.
1: Ajá.
0: Pero los atuendos los hacen ellos.
1: Sí.
0: Hacer un atuendo, no sé si, porque se sobreponen todas las telas, se cosen y se va cortando alrededor de la cosura hasta que aparece el color que quiere el danzante que aparezca.
1: Ya.
0: Que siempre son 5 o 7 colores.
1: Fíjate.
0: Pues son como que gruesos. Y ya lo he visto cómo lo hacen, y dice, y cualquiera dice, ¿y cómo no se te olvida qué colores? Aquí está mi dibujo.
1: Ah,
0: y hacen que ahora puse las telas para decir, aquí está el que quiero. Y abajo quedaron uno o varios más.
1: Otros colores, exactamente. Oye, Eduardo, pues muchas gracias, de verdad, ya se nos acabó el tiempo. Te agradezco infinitamente tu aportación a este programa.
0: Con mucho gusto, María Carmen.
1: Y espero que pronto vengas.
0: Con mucho cariño. Y cuando se te ofrezca, échame un grito. Ahí estaré.
1: Claro que sí, te deseo un buen día y muchísimas gracias por tu aporte al programa.
0: Gracias.
1: Hasta luego, bonito día.
0: Muchas gracias. Hasta luego.
1: Hasta luego. Nosotros ya nos vamos también. Muchas gracias por habernos acompañado el día de hoy en este programa de casi 4 horas. Agradezco mucho a Almita Torres en los controles técnicos, a Isaac Magallón también, por supuesto, a Arturo Almanza. Muchas gracias en la producción. A usted que nos aguanta cada 8 días. Gracias, gracias, muchas gracias. Y bueno, recuerden, hoy son las danzas. El centro histórico, gran parte del centro histórico estará cerrado, o más bien ya está cerrado desde ahora, para que tome pues sus precauciones si es que va a venir al centro. Por ahí ya vimos los carritos estos eléctricos que te llevan por el centro, tienen algunas rutas que yo vi ayer que decía La Cruz, La Alameda, algo así, dije, qué interesante. Bueno, así que bueno, la decisión es de usted para venir hoy aquí a vivir las danzas de esta tradición que se vive hace muchos años aquí en Querétaro. Que tenga un feliz grito de independencia. Muchas gracias. Hasta la próxima.
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2: ¿Qué dirías si te cuento que una mujer murió hace más de 70 años, pero sus células siguen vivas? No en sentido poético, literalmente vivas. Multiplicándose en laboratorios de todo el mundo, ayudando a crear vacunas, combatir el cáncer y salvar millones de vidas. Se llamaba Henrietta Lacks. Era una mujer afroamericana, madre de 5 hijos

0: supo que su cuerpo cambiaría la historia de la medicina para siempre. En 1951, Henrietta llegó al hospital Johns Hopkins, en Baltimore, Estados Unidos, el único de la zona que atendía a personas afroamericanas, con un dolor terrible. Le diagnosticaron cáncer de cuello uterino. Antes de iniciar el tratamiento, un médico le extrajo células de su tumor sin que ella lo supiera y sin pedirle permiso. Esas células llegaron al laboratorio del doctor George Gay y ahí ocurrió algo que nadie había visto antes. En lugar de morir a los pocos días, como todas las células humanas cultivadas hasta entonces, las de Henrietta seguían vivas y se multiplicaban sin parar. Las células ELA son inmortales porque provienen de un tumor de cáncer de cuello uterino muy agresivo que sufrió una combinación de mutaciones genéticas. Estas células superan el límite de envejecimiento biológico y se multiplican infinitamente en condiciones de laboratorio. Las llamaron células ELA por las dos primeras letras de su nombre y su apellido. Son las primeras células humanas consideradas inmortales. Se calcula que se han producido más de 50 toneladas de células ELA y han sido utilizadas en más de 100.000 estudios científicos en todo el planeta. Gracias a esas células, se desarrolló la vacuna contra la poliomielitis, se investigó el VIH, se avanzó en tratamientos contra el cáncer de mama y se probaron terapias durante la pandemia de COVID-19. También fueron clave para la vacuna contra el virus del papiloma humano. Pero esta historia tiene una sombra. Henrietta murió en octubre de 1951, a los 31 años. Nunca supo que le habían extraído células. Su familia vivió décadas en la pobreza, sin seguro médico, sin enterarse de que el legado biológico de su madre circulaba por laboratorios de todo el mundo, generando descubrimientos, premios y ganancias millonarias de las que ellos nunca vieron un centavo. Su caso, atravesado por el racismo y la desigualdad de la época, abrió uno de los debates éticos más importantes de la medicina moderna. ¿A quién pertenecen las células de tu cuerpo una vez que salen de ti? ¿Puede la ciencia avanzar a costa de la dignidad de una persona? En 2021, la Organización Mundial de la Salud le otorgó a Henrietta un reconocimiento póstumo. Su hijo Lawrence, de 87 años, lo recibió rodeado de nietos y bisnietos. Henrietta no eligió ser inmortal, pero sus células, sin pedirle permiso, decidieron no morir. Y al hacerlo, le regalaron al mundo una herramienta que ha salvado millones de vidas. Su historia nos recuerda que detrás de cada gran avance científico siempre hay una persona y que la ciencia sin ética es una ciencia incompleta. Un guión de Leonardo Santiago con información del portal Ciencia UNAM. Les saluda Mónica Genis.
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5: Muy buenos días. Yo soy Salvador Rueda y en esta ocasión contamos con la presencia de la arqueóloga Ángeles Medina Pérez, adscrita al Instituto de Investigaciones Antropológicas de la UNAM como investigadora y como postdoctorante. Pero no es eso lo que la trae aquí. Lo que la trae aquí es un tema realmente apasionante.

0: novedoso que nos abre un horizonte que no habríamos imaginado. Tiene un título que no le hace el homenaje que se debe al conocimiento que ella tiene y a las piezas que ella ha trabajado. El tema son sahumadores, simbolismo y función ritual en Tlatelolco. Pero en realidad su trabajo es mucho más amplio. No solamente son los sahumadores de Tlatelolco, sino la comparación con sahumadores de otras partes del centro de México, e incluso con una liga, entiendo que equívoca, pero que alguna vez se le dio hacia la Mixteca, aunque aparezcan en el Nutal y en el grupo Borgia. Pero los sahumadores son piezas maravillosas que sobrevivieron casi enteras. No son muchas, tengo en el recuento 39 de las que usted ha trabajado, aunque alguna de ellas es un fragmento más, quizá 40 piezas, pero que nos hablan del ritual en Tlatelolco, pero del ritual y del universo mental religioso, cuando menos del grupo sacerdotal, del posclásico tardío en la zona de Tlatelolco y Tenochtitlan, para no hablar de más. Pero lo primero que quiero que nos expliques es qué son los sahumadores.
1: El sahumador es un objeto ritual prácticamente asociado a los sacerdotes de todo el tiempo y de todos los espacios. Es un objeto que generalmente constaba de un recipiente curvo, esférico, prácticamente semiesférico, que era, contenía las brasas para quemar el carbón y ahí depositar el copal o el yautli o el tabaco, las espinas de maguey con que se sacrificaban. Y contenía un mango. Un mango hueco que era para sostener la pieza. De inicio, el registro más temprano que hay de esta forma es para Monte Albán, para el 200 antes de Cristo, y también para el Valle de Tehuacán. Esas son las evidencias arqueológicas más tempranas, en el 200 aproximadamente, que se registra. Y considero que hay una tradición que se trae de esta región de Monte Albán a Teotihuacán, porque hay evidencias también en Teotihuacán de formas muy parecidas, con esta misma representación, una cazoleta y un mango, que es lo que conocemos como sahumadores, que sirve para, otra vez, que sirve para ofrecer el incienso que se quema. Esta misma forma en Teotihuacán es usada con piezas que vienen de la región de Monte Albán, pero además Teotihuacán empieza a hacer su propia forma con las arcillas regionales de Teotihuacán. Que sabemos que Teotihuacán en un momento cae, hay un colapso social. Y en ese momento la gente que emigra y que viene a la cuenca trae ya este instrumento como objeto ritual.
0: Porque tengo la idea, por haber visto alguna de las imágenes, que la forma, aunque haya empezado en Monte Albán hace 2200 años, varió muy poco en sus formas. Quizá se adornaron más, menos, etcétera, pero se pueden reconocer las formas.
1: Sí, hay una imagen del códice Xolotl de la lámina 4, que vienen cuatro sacerdotes en peregrinación. El último trae precisamente la representación de un sahumador, un recipiente, digámoslo así, con fuego. Sugiero que es un sahumador por la forma que tiene. Es la representación más temprana de en los códices aquí en el centro. Y esta imagen que

0: conocemos, que les estoy comentando, es la que se hace presente en todo el centro para el periodo epiclásico. Uh-huh. Es solo esta imagen con un mango y una cazoleta.
1: Que es la más. La época que está mostrando esta página del Códice Xenotl, todavía sí, con sus heno en la cabeza.
0: Y su piel.
1: Y son chichimecas, sí, que están caminando.
0: Así es.
1: Para que nuestro auditorio sepa, este Códice Xenotl es uno de los que cuentan la historia de la llegada de los chichimecas hacia Texcoco. Y de ahí nos vamos a agarrar para los otros sahumadores, los de Texcoco, que también son parte de su... de su especialidad. Sígale entonces con este epiclásico.
0: Y hay un momento en el periodo de Azcapotzalco de florecimiento, que ellos, por ser quien son y por empezar a dominar la cuenca alrededor del 1000, 1200, ellos empiezan a hacer variaciones en lo que es el sahumador. Uh-huh. Empiezan a tener una forma diferente en la cazoleta, un mango un poco más grande al tamaño,
1: más largo,
0: más largo. Sí. Algunas veces cónico, otras veces con un remate directo, pero no hay todavía un diseño que nos hable de una iconografía relacionada, okay, con algo. Uh-huh. Solamente estamos en relación de la forma tradicional, un mango y una cazoleta. Uh-huh. Ahora un poco más grandes, pero siempre en esa situación de mango-cazoleta. Uh-huh.
1: Que ese, digamos, sería la definición básica
0: para todo un sahumador en general. Okay. Ya para el año 1000 empieza a haber muchas diferencias en cuestión de la región, en cuestión de la cuenca, de cómo son los sahumadores. Empieza a haber formas diferentes en la cazoleta que... ya no son estas semiesféricas, sino un poco más recta, algunas veces de paredes compuestas o pared recta, pero con un borde divergente. Y hay una característica especial. Empieza a haber una decoración de rojo sobre el crema o sobre el color natural del barro. Y se da especialmente al interior del recipiente.
1: Adentro, que es lo importante.
0: Es lo importante. Sí. Y esta representación de color está asociada a 5 círculos.
1: Okay.
0: 3 en las paredes y 1 en el fondo. Que tiene que ver con el primer concepto de la deidad a la que está asociándose, y en el estudio que he hecho, uh-huh, con una deidad de fuego. Por el momento lo vamos a dejar así.
1: Sin nombre.
0: Una deidad.
1: Pero suena lógico. Finalmente estás quemando algo ahí adentro. Tienes los 5 círculos. Y eso que estás quemando puede ser desde el copal que estás diciendo, pero puede ser las espinas de maguey o el papel de amate con sangre,
0: sí,
1: cualquier otra cosa, porque lo que estás haciendo es una ofrenda. Algo estás ofrendando que se convierte en humo y va a dar a ese dios, que es el dios que produce el humo.
0: Ese dios está presente desde siempre.
1: Okay.
0: Solamente fue cambiando en concepto, fue cambiando en forma, en cómo se visualizó en los diferentes pueblos y en los diferentes momentos.
1: Y hasta los nombres, arqueóloga. Fíjate que yo recuerdo en mis clases de Mesoamérica hace más de medio siglo, en la Facultad de Filosofía y Letras, que el doctor López Austin nos dejó leer a Ignacio Bernal, y una de las explicaciones del dios más viejo, que era Huehuetéotl, es este dios viejo era del fuego, es un brasero.
0: A eso me refiero.
1: Okay.
0: Justo a ese me refiero. Este concepto de esa deidad vieja que después tomó las características más importantes, que era esta concepción del triángulo o el

0: rectángulo y muchos elementos que después fueron transformándolos en el epiclásico y el posclásico y estableciéndose ya directamente con el dominio mexica de la deidad de Xiuhtecuhtli, con estas características de Gobeteo, y que muy bien fueron identificadas por el doctor López Luján en su trabajo de investigación de qué es y quién es esta deidad que se representa mucho en el recinto de Templo Mayor de Tenochtitlán, ¿no?
1: Donde encontraron una ofrenda importante de,
0: así es,
1: de sahumerios y de cosas dedicadas a Xiuhtecuhtli y a Tlaltecuhtli. O sea, yo recuerdo leer, no con la frecuencia que debía, porque Leonardo me manda sus textos, pero muchos de sus textos los leo, la cantidad de cosas que están en Templo Mayor es impresionante.
0: Así es. Pues todo este concepto ideológico religioso está establecido también en los ahumadores. Uh-huh. Y también está en este proceso de inicio, de retomar, de establecer todo lo que estos mexicas y después la gente de Azcapotzalco y de Texcoco y la gente de Xolotl, que tratan de establecer en esta cuenca. Uh-huh. Se transmiten y van, digámoslo así, en mejora y en apropiación. Cada uno quiere presentar su propia
1: versión
0: sí, del sahumador,
1: eso,
0: ¿no?
1: Es lo que...
0: Y yo aquí les quiero mostrar de manera general cómo son estos sahumadores que tenemos para los diferentes momentos. Ajá. Este en especial de ollita, que es hacia una fabricación en la región de Tula. Okay. Que le llaman Alicia Calado, que es muy común para esa región. Sin embargo, hay una forma muy parecida a lo que sería aquí en la Cuenca de México. Entonces, estas variaciones de cazoletas que le digo, que vienen ya con una decoración marcada de forma diferente, decoradas con rojo, forman prácticamente lo que sería esta división de la forma del sahumador del epiclásico al posclásico temprano. Uh-huh. Y en el posclásico temprano empiezan a ver estas pequeñas modificaciones en el remate, y empieza a ver una pequeña decoración en lo que sería el remate, asociándose a algunas veces a una garra, un simulacro de remate.
1: Sí, todavía felina.
0: No está establecido.
1: Sí. Sí, y cabezas de serpiente.
0: Todavía no. Todavía no. Okay. Estamos prácticamente iniciando lo que sería el primer proceso de la transformación. Okay. Del sahumador. Para 1200 aproximadamente, o 1100 aproximadamente, cuando hay esta ruptura de la hegemonía de Azcapotzalco y la guerra entre Azcapotzalco, Texcoco y los mexicas, y se establece la Triple Alianza, que es más o menos lo que conocemos como, en cuestión de cerámica, el Azteca II. Uh-huh. En ese momento hay esta formación y planteamiento de qué es el sahumador mexica.
1: Okay.
0: Y ahí es donde empiezan a desarrollar este concepto del remate en el sahumador. Un remate que está asociado no solo a serpientes, sino a garras, pero a garras de águila y a garras de jaguar,
1: de felinos. Pero cuando dices, estás hablando del mango.
0: Del mango. Ajá. Digamos que le crean este remate. Uh-huh. En el mango, precisamente generando un mango

0: con cierto simbolismo que entra en conjunción con la deidad del fuego, Xiuhtecuhtli, y ahora con estas deidades mexicas que se empiezan a establecer con la hegemonía de la Triple Alianza, relacionadas precisamente con las deidades mexicas.
1: Muy bien. Arqueólogo, vamos a regresar a esta parte de las formas del sahumador, sobre todo en el último periodo ya, porque yo te voy a picar un poco la cresta.
0: Muy
1: del
0: bien.
1: Por qué cambiaron y por qué tienen esas formas. Para que regresemos a algo que tiene que ver más contigo, ¿cómo llegas a hacer esta investigación y por qué te metes con específicamente con lo de Tlatelolco? Y después encuentras un montón de cosas, como que el mixteca está hecho en tasqueña, cosas así.
0: Bueno, es muy interesante. Yo empecé mi formación como estudiante en salvamento arqueológico y después, para hacer prácticas de servicio social, llegué a Tlatelolco. Ahí, con material de ahí, obtuve la licenciatura con material de la etapa 2, y en una ocasión, platicando con el arqueólogo Salvador Guillén, me comentó que ahí había una ofrenda de sahumadores. Le dije, ¿y por qué no hacemos un artículo sobre la ofrenda? Y él me dijo, no, da más para un artículo. Fue una idea que me planteé, dije, voy a ver esos ahumadores. El voy a ver fue en mi cabeza, metí el proyecto para la maestría y dije, lo voy a trabajar, ¿me los presta? Sí. Empecé a ver el material, más de 100 cajas de material, porque eran 417 sahumadores que se habían matado ritualmente en una ofrenda de sequía en la cuenca que estaba teniendo la cuenca desde 1450 a 1454.
1: Okay.
0: 4 o 5 años en que no había lluvias. Entonces, es una ofrenda que se hizo para solicitar
1: agua. Pero matado quiere decir que los
0: matado
1: rompieron.
0: Matado quiere decir que los rompieron. Casi siempre se rompe un sahumador en el remate. El sahumador, ya para la época tardía, consiste en una cazoleta, un mango completo y un remate. Generalmente el remate va acompañado de un moño.
1: Ah.
0: Y ese moño es como el límite donde se corta la energía del sahumador, y es lo que le llamamos nosotros matado ritualmente, es decir, fragmentado para cortarle esa energía y depositarlo. Eso es en cuestión del matado ritual.
1: Sí, sí, sí.
0: 400.
1: Que yo he visto que matan ritualmente, perdón que te interrumpa,
0: sí,
1: que es una costumbre vieja. En la zona de Chapultepec, la arqueóloga Lourdes López Camacho ha encontrado muchas figurillas, sobre todo femeninas, pero están rotas de la misma manera. Entonces está matada de la misma manera.
0: Sí.
1: Y hace 1000 años, Roberto Garcimol, cuando trabajaba en Yaxchilán, nos explicaba que los personajes de Yaxchilán estaban decapitados. Y claro, los arqueólogos los habían vuelto a poner en su lugar, pero se notaba que los habían decapitado ritualmente. Hay una costumbre de matar objetos para cambiar las cosas.
0: Se está ofrendando la energía.
1: Okay.
0: La energía del recipiente, la energía que nosotros, bueno, nosotros no estuvimos ahí. El sacerdote puso al momento de ofrendar y al momento de solicitar ese material, ¿no? Entonces lo que se está ofrendando es esa energía que tiene el sahumador, ese okay. símbolo.

0: alcoholismo. Eso es estar matado, ¿no?
1: En este caso de los ahumadores.
0: Y en ese contexto, el arqueólogo nos habla de todo el simbolismo que tiene esta ofrenda de 51 ofrendas, uh-huh, con 49 entierros dentro de el contexto colocado al frente del templo de Hecatzalcóatl, en Tlatelolco. Tlatelolco es el pueblo prehispánico que venía junto con Tenochtitlan y que se establece al norte de Tenochtitlan. Uh-huh. Un pueblo que tiene un desarrollo económico gracias al mercado y que de alguna manera va creciendo paralelamente a Tenochtitlan y a veces un poco más, uh-huh, ¿no? Pero eso es otro tema diferente que no venimos a tratar, sino de los ahumadores.
1: Pero tiene que ver con una cosa. La cantidad de ofrendas que me acabas de decir enterradas enfrente del templo de Quetzalcóatl. Quiere decir que estás hablando de una ciudad próspera con un tipo de sahumador que no es un sahumador hecho en la casa, sino un taller con especialistas. Tengo en tus notas que hablabas de grupos de alfareros, etcétera.
0: Sí. Lo interesante de esta ofrenda y que considero por qué es tan grande y que me dio pauta a seguir investigando más sobre los ahumadores es que no nada más había ahumadores nuevos elaborados para esta ofrenda, sino había ahumadores con otras formas, diseños diferentes, decoraciones diferentes, que me hablaban de otros espacios, de otros momentos, que no era lo mismo que estaba yo viendo, que conformaba en general el material de la ofrenda de sahumadores.
1: ¿Cómo qué? Platícanos.
0: Había, en ese momento no conocía yo tanto sobre los sahumadores del epiclásico, pero había estas cazoletas de paredes rectas divergentes, uh-huh, con un borde divergente o a veces recto hacia afuera, y decía yo, esto no coincide, porque además era una o dos piezas, y decía, esto no coincide con el contexto de la ofrenda, ¿no? Entonces, ¿qué es lo que está pasando? Lo que bien acaba de decir, hay otro tipo de gente que está llegando a ofrendar. Una de las conclusiones, adelantándome un poquito, es ¿por qué hay 417 sahumadores en, ajá, una ofrenda? Estaban en un momento de crisis, de muerte, de venderse para tener, sí, un cestillo de maíz.
1: Sí, esclavizarse, decían las
0: Entonces,
1: fuentes.
0: Yo lo que propongo es, ya no tienes que dar, la vida se te está yendo, y, ajá, y las cosas valiosas que tienes es tu incensario.
1: Ok.
0: Entonces, si es lo más importante, porque el ritual en la casa también es parte importante del sahumador, pues voy a ofrendar mi sahumador. Ya no tengo la vida porque se me está yendo, pero tengo esta comunicación de mi sahumador con mi deidad, con mi Dios, y le voy a ofrendar lo que tengo, ¿no? Entonces, no solamente es la ofrenda que mandó a hacer los sacerdotes para poner, sino hay sahumadores que tienen huella de un uso constante, uh-huh, y que se están ofreciendo.

y le voy a ofrendar lo que tengo, ¿no? Entonces, no solamente es la ofrenda que mandó a hacer los sacerdotes para poner, sino hay sahumadores que tienen huella de un uso constante, uh-huh, y que se están ofrendando ahí. Uh-huh. Entonces, ese es el concepto y la

0: la mitad del programa. Déjame nada más hacer un paréntesis.
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0: Y le recordamos a nuestro auditorio que en esta ocasión estamos platicando con la arqueóloga Ángeles Medina Pérez sobre los ahumadores, simbolismo y función ritual en Tlatelolco, aunque como ya se han dado cuenta, en realidad no es solo Tlatelolco, es Tlatelolco es el pretexto para entender todo un universo de los ahumadores. Pero entonces, a ver, nada más para tratar de organizar mis propias ideas. Lo que nota son no solamente la posibilidad de un cambio generacional en donde empieza a haber un estilo, sino también materiales. Yo recuerdo haber leído en alguno de tus textos sobre el tipo de arenas y el tipo de cosas que se fueron estudiando para saber dónde se produjeron estos ahumadores.
12: Sí. Hay trabajos ya sobre las arcillas de la ofrenda 130 de Tenochtitlán, que corresponde precisamente a los ahumadores, y la producción es en Tenochtitlán, en Texcoco, en Tasqueña, en Chalco,
0: en Mixcoac,
12: sí, y también en Tultitlán y Azcapotzalco. Entonces sí hay este trabajo y sí hay estudios para piezas que se encontraron en los barrios de Tlatelolco, más no piezas que pertenezcan al recinto de Tlatelolco. Yeah. En ese sentido sí hay esos estudios. Y sí nos dan la pauta para decir, esta es la producción. Voy a adelantarme un poquito para explicar. Hoy estoy haciendo estudios arqueométricos para conocer las arcillas de manera específica de la ofrenda 12 de Tlatelolco. Uh-huh. Y también de piezas que proceden de Texcoco y de Azcapotzalco, para ver dónde está haciendo la producción de estos ahumadores. Uh-huh. Y lo que encuentro es un contexto y arcillas diferentes, y ahorita lo digo porque es a simple vista, ¿no? Estamos en ese estudio, en ese paso del análisis de las arcillas, y vamos a ver lo que nos dan los componentes elementales que se van a estar estudiando. Pero esa es la pauta para decir, tenemos este contexto y tenemos esta información, tenemos todo un conjunto.

0: conjunto de elementos que además había que buscarlos arqueológicamente, ¿no? Uh-huh. Porque hasta el momento que yo empecé a hacer el análisis había tres variedades de sahumadores. Y arqueológicamente siempre los contamos como material de ritual, los contabilizamos, los metemos a la gráfica y se van al costal o se van al resguardo si son piezas semicompletas. Y yo decía, hay más que eso, ¿no? Entonces, en ese momento estaba establecido lo que es Texcoco compuesto, Texcoco fileteado
1: así.
0: Y Texcoco impreso, ¿no? Y decía, bueno, ¿qué los define, uh-huh. ¿no? Aparte de que es la región de Texcoco, ¿qué los define, no? Y dije, hay más. Ya González Rull en su trabajo de la cerámica de Tlatelolco nos había mencionado que los ahumadores de Tlatelolco eran diferentes, que tenían una decoración diferente. Y González Rull había excavado toda la cuenca. Uh-huh. Entonces, que él nos dijera que eran diferentes, nos estaba prendiendo el foco de vamos a hacer algo por esto, ¿no?
1: Sí.
0: Entonces dije, no puedo dejar pasar nada más de que es una ofrenda y ya. Y la riqueza del material por el contexto, por las condiciones de que no había tanta humedad, de que se había perdurado el color, los diseños. Era tanta la información que dije, alto, no puedo trabajar todo en un solo momento. Opté solo por hacer todo el proceso tecnológico para el trabajo de la maestría y todo el diseño y la iconografía para el doctorado, pero además ya con esta visión de qué está pasando en la cuenca, qué está pasando en Tenochtitlan, qué está pasando en Texcoco, qué está pasando en Azcapotzalco, porque eran los sitios relevantes de la Triple Alianza, ¿no? Entonces, ahí fue cuando dije, vamos por más.
1: Pero te voy a decir algo, fue muy importante, porque entonces hubo pasos adelante en el conocimiento, no solo de los ahumadores, sino en la definición de las tecnologías sobre cerámica en el centro de México. Pero ahorita tocas algo, doctora, que me parece muy importante. Hace quizá unos 40, 50 años se clasificaba a la cerámica básicamente por el tipo de decoración. Después empezaban a ver cocciones, etcétera, pero era la decoración. Y yo me acuerdo alguna vez que habíamos visto un sahumador de algún códice. Tengo idea que del grupo Borgia, no me puedo equivocar, pero entonces había un sahumador en el Museo de Antropología y decía que era mixteca, de la zona mixteca, Puebla o Cholula, no me acuerdo, pero que no era del centro de México, sino era más bien de la mixteca. Y cuando preguntábamos, lo que les había llevado a verlo era que se parecían los dibujos de la decoración a los de la cerámica polícroma de la mixteca, pero era en realidad del centro de México. Y eso tuvo que haber pasado por un análisis de laboratorios, que eso es lo que tú has estado trabajando, y que entonces cambia la idea completamente que se tenía en los años 60 hacia la idea moderna de la cerámica, no solamente como el efecto de una obra artesanal, sino como una ingeniería. Hay grupos y talleres que se dedican a eso, para algo que es muy útil, que pueden ser sahumadores, o pueden ser ollas, o pueden ser cualquier otro tipo de cosas de cerámica, pero tienen que pasar por el laboratorio para saber quién las hizo y para qué. Entonces ahí es a donde me gusta la otra parte, que es la tecnológica que tú has estado hablando, antes de que entremos a la iconografía. Yo veo los ahumadores y me llama la atención, no la cazoleta, que es lo que a ti te llama más la atención por razones obvias, ahí está la función ritual, sino el mango. Veo en alguna de las ilustraciones de Sahagún, veo en alguna de las de Durán, y están con el sahumador, y me da a mí la impresión, y es simplemente una impresión de un loco, que están bailando.

0: Entonces el mango funciona a veces antes de que estén quemando algo. O sea, primero hacen todo un ritual antes de prenderlo. Y entonces eso me explica el por qué los adornos del mango pareciera que están al revés. Y se nota que están bailando. Es decir, hay una extensión del brazo en el mango del sahumador. ¿Es cierto o estoy loco?
1: Es verdad. Es verdad. En realidad, sí hay una iconografía en el mango y en el remate. Hay uh-huh. todo un simbolismo colocado ahí para que la gente lo vea, para que la gente lo lea, para que los sacerdotes lo ritualicen en el momento de tenerlo, de bailarlo, de moverlo. El mango también tiene su forma de agarrarse, porque no puede ser agarrado de cualquier lugar. Si se agarra más cerca la cazoleta se quema, si se agarra cerca del remate se rompe, entonces se agarra justo a la mitad. Y justo a la mitad es casi donde termina el diseño iconográfico que le hacen al mango remate. Ese diseño ya no se cubre con la mano, se sostiene firmemente y se puede hacer este movimiento redondeando para que suenen las esferas
0: que están adentro
1: y que tienen que ver con el llamado de las aguas.
0: Okay.
1: En el proceso de la elaboración, uh-huh. otra vez regresándonos un poco, el sahumador se hace en tres tiempos.
0: Okay.
1: Primero la cazoleta, después el mango, que es hueco, contiene esferas de alrededor de 10 a 20 esferas, que son las que sirven para el sonido.
0: Es como una sonaja.
1: Como una sonaja. Y en otro tiempo se agarra lo que se fabrica, el remate, de cualquier forma, pero es un tercer momento. Y se adhiere al mango con pequeñas aplicaciones o pequeños molotes que sirven para estabilizar la unión del mango y de la cazoleta. Yo incorrectamente le llamo molotes para que ustedes me entiendan, pero en términos de cerámica, pues son aplicaciones que les dan esas estabilidades, ¿no? Y esto lo que hace es, se pinta, se decora y pasa al primer momento de la cocción. Se decora con un, antes yo pensaba que era un estuco que se aplicaba al mango y que eso permitía saber la otra parte de la decoración del mango. Resulta que hay dos técnicas, una es estuco y otra son arcillas blancas, que es lo que está decorando, que hoy sé que son arcillas blancas por los estudios que estoy realizando. Y una vez cocidos, son decorados con colores negro y azul. Pero tiene que ver mucho con el simbolismo al que está relacionado el remate. En el remate está la representación de las deidades, en las serpientes a Tlaloc, en las garras a deidades como Huitzilopochtli, Tonatiuh, deidades solares, o remates de felinos relacionados con deidades de oscuridad como Tezcatlipoca. O hay elementos excéntricos como la representación del Cipatli, o lo que yo he definido como esta representación del cartígalo del pez sierra, o los punzones de hueso, que también son parte de las representaciones de los remates. Justo estos elementos iconográficos, esta producción que se estaba haciendo de los ahumadores, tiene mucho que ver con esta identificación. Y volvemos y vuelvo a lo mismo de por qué es importante entender esta producción. Hace rato decía de las piezas del Museo de Antropología, algunos procesos.

0: eran de Tlatelolco, de 1500, y otros son de las ofrendas de Batres, que corresponden en temporalidad con los de Tlatelolco y los de Tenochtitlán para 1500.
1: Que son las de escalerillas y estos lugares, ajá.
0: Y resulta que esta producción relacionada con las fuentes, relacionada con los códices que bien lo mencionas, está solamente para la producción mexica. No hay esta forma, no hay esta decoración para los de tradición mixteca Puebla. Y curiosamente, con los trabajos de arcilla de NEF y el grupo de investigadores que hicieron sobre fragmentos polícromos de piezas encontradas en Tenochtitlán, nos hablan de la producción de este material en Tasqueña, en Chalco, y que son una producción local y son piezas única y exclusivamente pertenecientes a los Tenochtitlán, pero estamos hablando ya de un periodo de dominio mexica, 1500 aproximadamente. Entonces ya tienen una definición de lo que es, son los sahumadores que yo he nombrado como sahumadores de tradición, polícromos de tradición mixteca Puebla. O los sahumadores de las escalerillas, que son también polícromos, que corresponden a las formas y a los estilos de tanto de Tlatelolco como de Tenochtitlán, que he denominado como sahumadores mexicas polícromos. Pero retomando los nombres que ya antes se habían dado.
1: Sino nada más para que nuestro auditorio sepa, las escalerillas es una de las de los lugares del Templo Mayor que se empezó a excavar en tiempos de Leopoldo Batres.
0: Así es.
1: Hacia 1906, si no estoy mal, y lo sé porque tenemos una en el Castillo de Chapultepec, exhibimos una vasija que especulaba con mucha, yo creo que con mucha imaginación, pero buena imaginación, Leonardo López Luján, de que podía ser la pieza que contuvo alguna vez las cenizas de Ahuizatl. Y lo encontró Batres en escalerillas, y esa es la de las primeras piezas que se muestran en el Museo Nacional de Historia, y es polícroma, y tiene un policromado muy parecido al del sahumador que está en el Museo de Antropología.
0: Es que corresponden a la misma ofrenda.
1: Fíjate.
0: Corresponden a la misma ofrenda. Y hay un dato muy interesante. Nos decía Durán en la narración que con la inauguración del templo de la entronización de Ahuizot, mandaron a traer a los especialistas para que se hicieran las ollas, los sahumazos, que son las pipas, y todo lo que se necesitara para la fiesta que se iba a organizar. ¿Qué nos está diciendo? Que sí está haciendo la producción dentro del recinto, con especialistas, con gente dedicada única y exclusivamente a ciertas producciones, en este caso sahumadores, con formas propias de Tenochtitlán.
1: Lo dice Durán. Que tiene la tradición de memoria de Texcoco. O sea, que son los texcocanos los que le están transmitiendo este recuerdo. Y probablemente algunos de esos especialistas hayan sido precisamente de Texcoco.
0: Sí.
1: Lo cual nos convierte al sahumador no en una pieza simplemente extraordinaria y bonita, sino en todo un universo con una serie de relaciones sociales y rituales que unía políticamente a los distintos pueblos de la Triple Alianza al final, pero quizá a los anteriores, los de la época del epiclásico, con sus vecinos. Entonces el sahumador, además de tener una función ritual hacia el dios, tiene una función política hacia el que lo está haciendo y hacia el que lo está moviendo. ¿Estarías de acuerdo con eso?
0: Definitivamente sí.
1: Ya.
0: Sin embargo, esta producción no es la misma que está teniéndose en Texcoco y en Azcapotzalco.

0: Okay. Y no es la misma que se encuentra en los contextos de los otros barrios de las ciudades.
1: Pero no es la misma de
0: producción
1: en números o en términos de economía.
0: En términos de la forma, sí.
1: Okay.
0: No del tamaño, okay, no de okay. los acabados. En eso me refiero que no es lo mismo.
1: Okay, perfecto.
0: Y ahora que estoy haciendo este estudio, estoy dándome cuenta que las arcillas son muy locales, ¿no? Uh-huh. Son más ligeros para los de Texcoco, son un poquito similares los de Azcapotzalco con los de Tenochtitlan, posiblemente por lo que tiene que ver la región de elaboración y de la cuenca y los suelos geológicos y todo esto que va más allá de las puras arcillas, ¿no? Entonces, sí hay diferencias en el tamaño, es la misma forma, son los mismos remates, acabados diferentes, uh-huh. decoraciones sí relacionadas con las deidades, pero son decoraciones más sencillas. Y considero que esto es lo que se está produciendo y se está vendiendo en los tianguis, y la uh-huh. gente los puede comprar y los puede utilizar en sus casas, en sus recintos.
1: Y eso explica lo que estabas tú contándonos hace un rato, de que en la época de sequía de tu propia casa o de tu propio barrio fuiste y ofrendaste y mataste, es decir, quebraste el sahumador, que era el tuyo, era tu relación con el dios.
0: Así es.
1: Porque lo podías conseguir. Es decir, el sahumador no era una herramienta solamente de las élites, sino podía ser de cualquiera.
0: Es lo que hoy hacemos en tiempo de muertos, ¿no? Vamos al mercado, al tianguis, y conseguimos nuestro incensario de una, de otra forma, de uno, de otro color, uh-huh. y es lo que tenemos en casa.
1: Hey, sí.
0: En eso mismo, planteando esta idea a ese momento, iban y compraban su sahumador y lo tenían en casa y lo usaban en su altar doméstico, ¿no?
1: Y fíjate, exactamente como lo estás tú proponiendo. Si eres de la zona de Oaxaca, tienes un sahumador con un tipo de barro, etcétera. Pero si eres de la zona de Toluca, tienes otro. Y los que somos del área de Michoacán, tenemos otro.
0: Así es.
1: Y entonces, pero la función como herramienta es la misma. Lo que cambia es su tecnología, su manufactura, etcétera. Pero hay una cosa más que tú estás trabajando y que eso es lo que quiero, con lo que terminamos el programa, que es la iconografía. Platícanos.
0: Bueno, en este primer momento con los ahumadores de Tlatelolco, vi esta relación, no de una serpiente, de muchas serpientes.
1: Sí.
0: Vi la representación de la serpiente Xucoat. Uh-huh. Vi diferentes cabezas de serpientes y me adentré a ver en la biología qué eran esas uh-huh. serpientes, y me encontré con que eran serpientes de agua, uh-huh. serpientes de tierra y serpientes de fuego. Uh-huh. Las de agua tienen mucha relación con todo el contexto de Tlaloc en los códices de la lluvia benéfica, okay. ¿no? Y su característica principal es ojos y nariz levantados, si son ligeramente planas, no se muestran los dientes.

0: la coladillo, y generalmente tiene representaciones de dientes laterales y tienen lengua bífida, también las de agua tienen la representación de lengua bífida, pero la característica que las define es que ya son un poco más de volumen y ciertos rasgos en la nariz, con un reticulado en la nariz. No en todas, pero la mayoría presenta este reticulado, que nos está mostrando la piel de la
1: Es
0: serpiente.
1: decir, una forma como red que tiene en la cabeza.
0: Sí. Y las serpientes que le denominé de fuego, porque tienen esta relación con la Xucoat, que la Xucoat tiene la nariz levantada, el hocico levantado, con la representación de ojos o plumones. Sin embargo, las serpientes de fuego solamente tienen el hocico levantado, no tienen ningún retorcido hacia atrás o hacia adelante, como se representa en los códices, pero sí tiene la representación de dos o tres plumones, dependiendo del artesano, en lo que sería entre los ojos y la parte posterior de la cabeza, representación de plumones. Tiene los colmillos retorcidos y tiene dientes frontales. Entonces nos habla de esta relación del fuego, no una serpiente Xucoat, porque están bien definidas en la forma, pero sí que tienen este hocico levantado, que nos hablan del simbolismo. Y hay un dato muy interesante en Sahagún que nos dice que la serpiente tlegua, su mordedura duele tanto como la quemadura,
1: Ah, mira.
0: que es como el fuego que quema. Entonces dije, esa serpiente creo que es una serpiente de fuego,
1: Que
0: que
1: es
0: es.
1: además el arma que finalmente iba a tomar el sacerdote para pelear contra los conquistadores. Es él, la serpiente.
0: Así es.
1: Fíjate, es interesante el que hables de las culebras como Tlaloc y un tipo de serpiente benéfico o el agua benéfica. Esta otra terrestre con los colmillos a un lado y finalmente la Xucoatl, que es la que además está rodeando al Templo Mayor. No solo en Tenochtitlan, hasta en Tenayuca tienes la
0: Así
1: serpiente.
0: es.
1: Pero entonces mi pregunta esa sí es una pregunta nada más para que cerremos y yo te caiga gordo. ¿Por qué están en el templo de Hécatl?
0: Porque la serpiente, de acuerdo a los códices y la imagen con Tlaloc, la serpiente en su cetro. Y es el rayo y es el agua. Y también representa el granizo, porque hay serpientes que tienen el cuchillo de sacrificio en la boca de la serpiente. Y están en el templo de Hecate porque están en relación con la nube, con el agua que cae, con este simbolismo religioso que trae la serpiente en sí, que es la nube que se barre, la nube que va a traer la lluvia, la lluvia que está asociada a Tlaloc y que de alguna manera simboliza este llamamiento de agua para la tierra, para los mantenimientos y que preside precisamente Hecate, que es el barrer el cielo para que vengan
1: Las
0: las
1: nubes.
0: nubes. Así es.
1: No, no sabes cómo te lo agradezco y con esto vamos a dar por terminado este programa. Te lo agradezco muchísimo. A nombre de Radio INA, doy por terminada esta emisión que fue posible por la generosa participación de la arqueóloga Ángeles Medina Pérez. Gracias a nuestros escuchas por su atención. Les sugerimos consultar más de nuestra producción a través de nuestras distintas plataformas digitales en YouTube y Spotify. La producción, la Coordinación Nacional de Difusión a través de la Dirección de Divulgación con Ana Galicia a la cabeza y la Subdirección de Radio INA con Gabriela Marentes al frente. En la realización, Evanimaldo Morales. En grabación y edición, Rubén Martínez. En el apoyo, Marta Hernández.

0: Hernández, Paula Bedoy y Jerónimo Cuevas. Yo soy Salvador Rueda. Hasta la próxima.
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6: Hola, ¿cómo están? Bienvenidos a este espacio Cultura 360, el espacio, ya saben, en la radio del Centro Educativo y Cultural del Estado, Manuel Gómez Morín. ¿Cómo están todos ustedes? Yo soy Liliana Mota y les doy la más cordial bienvenida a este espacio Cultura 360, un espacio del Centro Educativo y Cultural Manuel Gómez Morín. Hoy estamos muy contentos porque fíjense que vamos a estar platicando con Juan Pablo Tinoco, que él es el responsable y supervisor de Big Bang Gol aquí en Querétaro. Este experiencia inmersiva que ha llegado ya para que todos ustedes que nos escuchan puedan vivirlo. Y sean fan del fútbol o no, de verdad es la oportunidad de conocer la tecnología y cómo ha avanzado en estos temas educativos y de interacción con el ser humano, porque la verdad es que la experiencia promete cambiarles la perspectiva de las exposiciones actuales, ya que con una pulsera puedes medir tu fuerza, puedes hacer un recorrido, dejar registrados tus dígitos. Muchas películas futuristas nos lo han presentado y yo creo que es el momento de vivirlo. Así es de que si ustedes no les gusta el fútbol, no pasa nada. Vénganse a ver el tema de la tecnología porque la verdad es que les va a volar la cabeza. Este mundo ya cambió y la verdad es que el Gómez Morín está ofreciendo esta posibilidad aquí en el

0: centro de Querétaro. Así es de que los horarios están muy amplios, son de martes a domingo y vamos a conocer todos los detalles en unos minutos más en voz de el coordinador para que no le cambien de frecuencia. Estamos aquí en el 100.3. Y también, claro, nuestros colaboradores, ya saben, Biblioteca Contigo, La Minuta Deportiva, Ciberactivos y, por supuesto, también la entrevista que tendremos con el maestro Isaac Villagómez para ver el tema de su concierto que estará dando y, por supuesto, otros que tienen puerta. Además, claro, pues de estar hablando un poquito de la historia de el Gómez Morín, porque fíjense que ya en este mes de septiembre pues es el cumpleaños del Gómez Morín y justamente el día 23 estaremos celebrando los 23 años de esta institución que nació allá ya hace 23 años con la esperanza de ser un recinto donde la gente pudiera apropiárselo, pudiera tener un espacio seguro donde poder tener un lugar de aprendizaje y sobre todo un lugar de convivencia. Y hoy, a 23 años de ese sueño, pues estaremos platicando de estas aventuras donde, si ustedes no lo sabían, fíjense que el Gómez Morín está construido a un costado de lo que se conoce o se conocía antiguamente como la carretera panamericana. Esta se conocía de esta manera porque era una carretera que literalmente conecta al norte del continente americano con el sur del continente. Es una línea, digamos, que se puede conocer en los mapas antiguos y que justamente Avenida Constituyentes es parte de esa carretera panamericana y que el Gómez Morín pues ahí quedó justo a un ladito para datos históricos de este gran espacio que hoy se conoce también como el Distrito Alameda, pero pues ya poco a poquito les iremos dando otros datos curiosos como este de la carretera panamericana. Y a continuación nos vamos por favor con Juan Pablo aquí de Big Bang Gol, que ya tenemos el enlace listo para poder platicar de todos los detalles de esta exposición inmersiva que está en el Gómez Morín y que de verdad no se la pueden perder. Vayamos con él.
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0: Muy bien, queridos radioescuchas, como lo anunciamos al inicio del programa, ya tenemos el enlace telefónico con Juan Pablo Tinoco El Saudia, que él es el coordinador y supervisor de Big Bang Gol en Querétaro, esta experiencia inmersiva que promete cambiarnos la perspectiva de fútbol aquí en Querétaro. ¿Cómo estás, Juan Pablo? Bienvenido a este espacio de Cultura 360 aquí en Radio y Televisión Querétaro.
2: Hola, mucho gusto. Sí, pues aquí estamos en Big Bang Gol, una experiencia interactiva que nos enseña la ciencia detrás del fútbol.
0: Padrísimo. Oye, platícanos cómo llega a Big Bang Gol a Querétaro y por qué es la experiencia inmersiva que tienen que vivir sí o sí los queretanos.
2: Sí, pues bueno, es algo muy fuera de lo común, algo innovador. Algo que pues no se ha visto, bueno, no se ve tan frecuentemente aquí en Querétaro y más sobre el fútbol, como que el fútbol siempre son experiencias pues donde puedes jugar algo más normalito y aquí pues nos buscan enseñar todo, la ciencia, todo lo detrás del fútbol, cómo logran ciertas cosas, etcétera.
0: Oye, sabemos que es un recorrido de 2 horas aproximadamente. Nos gustaría mucho que nos ubicaras en el paso a paso, qué es lo primero que tenemos que hacer para estar ahí y pues sabemos que podemos crear un avatar y demás. Platícanos, por favor, todos los detalles, el recorrido, la experiencia y por qué nos lleva este tiempo toda la experiencia.
2: Sí, bueno, pues la experiencia tiene una duración de máximo 90 minutos, aunque claro, depende de si vienes individual o en grupo, sí incrementa o baja el tiempo. Pues todo comienza en el túnel de entrada, en la parte de afuera, cuando ya te dan tu pulsera en la parte de abajo, o si la pides aquí arriba, pues en la parte de afuera creas un avatar con diferentes características. Te pide posición de fútbol, te pide tu categoría, que es dependiendo de tu edad, también te pide Bueno, con inteligencia artificial va a realizar tu avatar,

0: para que se parezca lo, para que sea lo más parecido a uno. También poner el nombre, apodo, etcétera. Y ya cuando lo creamos, podemos entrar aquí al recinto. La siguiente estación es el laboratorio de Jersey, en donde pues puedes crear la playera para dicho avatar. Aquí pues puedes escoger la tecnología de la tela. Igualmente puedes escoger el color, el patrón y el número. Y bueno, como ya sabemos, pues las playeras de los jugadores de fútbol pues sí, importan mucho, ya que hay unas que les ayudan a no sudar tanto, a que su temperatura se mantenga más, okay, o incluso a reducir fricción.
1: Okay, padrísimo. Y luego de esta experiencia de crear tu avatar y ya tenerlo personalizado con tu playera y demás, ¿en qué, cómo empieza la aventura? A ver, platícanos.
0: Sí, digo, no hay un orden en específico, aunque pues digo, te voy a dar pues el orden que es el que creemos. Bueno, pues como sí, en orden, o sea, que vaya todo seguidito. Entonces, ya pasando de la jersey, pasamos al salto cuántico, que aquí no es un juego como tal, es más como para tomarse fotos y compararse con los saltos de algunos jugadores. Tenemos aquí que el jugador junior salta 1.5 metros, el amateur 1.8, el crack 2.1, y nos ponen que Ali Ávila, un jugador de los Gallos de Querétaro, saltó 2.9 metros. Entonces aquí es más para compararte y ver hasta dónde llegas.
1: Wow, 2 metros de salto, eso está impresionante. ¿Tú cuánto saltas?
0: Hombre, yo nada, yo no soy muy bueno para el fútbol, oh, ni para ya saltar.
1: Tú nada más animas a los que van a la experiencia.
0: Justamente, yo nada más explico y les echo porras.
1: Ok, padrísimo. Y luego de ver cuántos saltamos, ¿qué es lo que sigue?
0: Luego pasamos a la estación de tira y gana, en donde pueden jugar hasta 4 jugadores. Aquí van a tener 1 minuto y medio para juntar la mayor cantidad de puntos pateando las pelotas y ponchando las burbujas. Entonces ya ponchas una de 10, sale de 25, luego cuando la ponchas de 50, y hay que evitar las taches. Y pues aquí se nos presentan las neuronas espejo, porque cuando juegan varios jugadores, pues nos podemos coordinar las acciones entre nosotros y pues abarcar una parte de toda, pues sí, de toda la pantalla, vaya. Luego pasando, tenemos el arte del chanfle, que en el arte del chanfle pues nos ponen una barrera de jugadores. Ajá. Y le tenemos que dar un punto en específico haciendo el efecto chanfle, que nos explica qué es la teoría, el efecto Magnus, que dependiendo de cierto ángulo del aire, de muchos otros factores, pues se va a dar ese, ojalá le vas a atinar a ese punto en específico. Aquí tenés 3 rondas y por cada ronda 3 oportunidades para meter el gol. Aquí se puede jugar hasta 2 jugadores.
1: Y es una interacción, me supongo, donde uno a uno tiran, o los dos tiran al mismo tiempo.
0: No, es uno y uno, okay, justamente. Ajá. Luego pasamos al tic tac gol, que aquí básicamente es un juego de gato, pero con balones.
1: Ah, qué padre.
0: Entonces pues, ajá, es el juego de gato, de hacer una tira de 3, y pues aquí tiene 2 jugadores a fuerzas. Entonces si alguien viene solo, pues nosotros ponemos una de la pulsera y jugamos con ellos. Okay. Y pues bueno, aquí se presentan, bueno, aquí nos dicen que pues en unos microsegundos tienes que anticipar la jugada del otro para pues ver a dónde le tienes que dar antes que el otro para ganar, obviamente.
1: Ah, qué padre, ok. Eso está muy bien. Ajá, sí, pues mucha
0: sí,
1: habilidad, ¿no? Está muy entretenido como para desarrollar ahí todos los reflejos.
0: Justamente. Uh-huh. Luego pasamos al cañonazo científico, que aquí igual puedes jugar individual o de 2 jugadores. Igual es de 1 y 1. Y aquí te mide con cuánta fuerza pateas el balón.
1: Ándale, entonces, para dar los patadones.
0: Justo, igualmente tienes 3 rondas. Y pues le tienes que patear al centro de la portería y te va a decir cuántos kilómetros por hora alcanzaste.
1: O sea, para saber si somos un Mbappé, un Messi, un Cristiano Ronaldo.
0: Justo, entonces mientras más fuerte y rápido el golpe, pues más velocidad gana el balón.
1: Ok, padrísimo. Oye, justamente, no, pues se antoja muchísimo. ¿Y luego qué más es parte de esta experiencia?
0: Bueno, de este lado tenemos la bitácora del crack, que este sería el paso final, pero en cuanto a orden, uh-huh, pues es el que sigue luego del cañonazo. Aquí en la bitácora del crack, dependiendo de dónde te registraste de categoría en donde hiciste tu avatar, o sea, dependiendo de tu edad, puedes ver los rankings del día. Uh-huh. Igualmente hay un ranking global de todos los jugadores, no importando edad. E igualmente aquí puedes poner tu pulsera. Ah, bueno, es importante notar que en cada juego hay un sensor donde tienes que acercar tu pulsera para empezar a jugar.
1: Ok.
0: Entonces aquí en la bitácora del crack acercas tu pulsera y puedes ver tus estadísticas individuales con tu avatar. Y con un QR puedes descargar dicho avatar y tu puntaje.
1: Ok, ¿y ahí se puede jugar las veces que uno quiera?
0: No, digo, este es nada más, este no es juego en sí, este es para checar nada más tu puntaje.
1: Ajá.
0: Y pues compararte con los que hayas venido a jugar. Entonces, este es como el paso final.

0: él, pero pues te lo digo porque es el siguiente en cuanto al orden.
1: Ah, correcto, correcto, muy bien.
0: Y luego de eso pasamos a la fábrica del balón, que aquí en la fábrica del balón nos ponen tres escenarios. Bueno, son unas pantallitas táctiles en las que podemos escoger, nos van a poner la luna, el Everest y la playa. Entonces, para cada uno de esos lugares nos van a hacer diseñar un balón
1: Ajá.
0: para meter gol en dichos lugares. Como ya sabemos, en la luna la gravedad es diferente, en el Everest la altura es mucha, en la playa hay mucho calor, entonces nos van a dejar escoger la textura, el material y el tamaño del balón, y pues ya depende de las combinaciones correctas si metes gol o no.
1: Órale, qué interesante. O sea que hay ciertos recursos del ambiente y los materiales para que eso determine tu puntería o la precisión o qué.
0: Sí, justamente antes de cada uno de estos ambientes te da una breve explicación de las características de cada uno de los ambientes para que tú con tu lógica y, pues sí, es más lógica porque luego si te pones a leer cada uno de los datos te confundes más.
1: Ah, ya, okay.
0: Pero sí, entonces aquí es si se te pasa de más, si te queda corto o el gol, que es lo que buscamos.
1: Claro. Oye, está increíble esto de poder armar tu balón con los materiales de la luna. Y eso me decías que está en una segunda sección donde ya se ocupa más la lógica, ¿verdad?
0: Sí, este es el juego que pues no es tanto físico, es más justo de pensar, lógica, etcétera.
1: Padrísimo. Y luego todavía continúa la experiencia.
0: Sí, la experiencia continúa en el pulmón atómico. Aquí en el pulmón atómico tenemos que gritar lo más fuerte que podamos. Son unas cabinas en donde aquí nos encerramos y pues nos va a dar comparativas con estadísticas reales del estadio donde más se ha registrado estos decibeles o con un estadio lleno. Entonces aquí pueden jugar hasta cinco jugadores y pues tienen que gritar lo más fuerte que puedan y les va a medir los decibeles con los que gritan, ya sea gol, olé o fuera.
1: Órale, padrísimo. Entonces ahí todo lo que traigamos adentro lo echamos hacia afuera, en
0: Justo
1: ese.
0: aquí es donde pueden sacar mucho su estrés del día, de la semana, de la vida.
1: De la vida, de la existencia.
0: Exacto.
1: Oye, qué increíble está. Está padrísimo, Juan Pablo. Y luego de ahí, ¿qué sigue?
0: Sí, tenemos el portero más rápido, que pues aquí es un simulador de portero en donde nos miden el tiempo de reacción y los reflejos. Es una pantalla en donde se van a lanzar unos balones. Hay un marco de luces, de botones con luces, vaya. Entonces ya cuando empieza el tiempo, le tienes que presionar cuando se prenda la luz y va incrementando la velocidad cuando va avanzando el tiempo.
1: Órale.
0: Entonces, como que es para, los balones se lanzan para que tú preveas dónde va a ir la luz, pero le tienes que picar cuando prende.
1: Okay,
0: Entonces, sí
1: es
0: está
1: como
0: medio
1: más de
0: complicadito.
1: reflejos.
0: Sí, es para medir justo los reflejos y el tiempo de reacción.
1: Okay, oye, eso está increíble. No, pues ahí quien ande un poco tieso de las extremidades tendrá que ponerse a calentar, ¿no?
0: Sí, no está cañón, la verdad. Y pues esa ya es la última experiencia como tal. Lo último que tenemos aquí son dos futbolitos cuánticos, que pues es un futbolito como ya bien lo conocemos, pero aquí tenemos la opción de cambiar el fondo por la parte de abajo para jugar en la luna, en Marte o en el espacio. Y ya
1: Ah, qué
0: contamos
1: genial.
0: con 3 minutos para jugar y ya se van anotando los goles de manera aquí con la tecnología. Y pues este sí lo pueden jugar las veces que quieran porque este no requiere pulsera.
1: Ah, okay, eso está genial. Oye, pues está muy completa la experiencia porque va de lo físico a lo mental y luego a la precisión y la verdad es que implica ahora sí que todos los recursos mentales y físicos para poder estar ahí y divertirse a lo grande, ¿verdad?
0: Justamente, es algo muy entretenido, diferente y pues para pasar el rato algo diferente, vaya.
1: Claro, oye, y platícame, ¿para qué edades es? ¿En qué horarios? Platícame todos estos detalles que la gente necesita saber para poder estar ahí y vivir esta experiencia del Big Bang Goal, gritar gol, jugar gato con los pies y sobre todo, pues, de medir la fuerza de sus balonazos cuando quieren anotar gol en la portería.
0: Claro, pues esta experiencia está pensada para todas las edades, para las familias. Se recomienda que para niños menores de 6 años sí vengan acompañados de un adulto para que jueguen con ellos. Pero sí está pensado para niños, adultos, adultos mayores, etcétera. Estamos de martes a domingo de 10 a 7:30. El boleto cuesta 155 para adultos y 120 el infantil más comisiones. Se puede comprar por la plataforma de Fever buscando Big Bang Goal en cualquier buscador. Y también tenemos una taquilla aquí en el Gómez Morín,

0: donde puedes comprar sus boletos y aquí les damos sus pulseras y aquí los recibimos.
1: Increíble, Juan Pablo. Oye, ¿y hay alguna recomendación que les quieras dar a los radioescuchas? No sé si tienen que ir con cierto tipo de ropa, o qué cosas debe de prever el público para disfrutarlo a lo grande.
0: Claro, pues como ya escucharon, pues es mucho de movimiento, mucho de jugar, entonces les recomendamos que vengan lo más cómodos posibles. Pueden venir en pants, muy recomendable que vengan en tenis para que puedan patear bien el balón y pues con toda la actitud.
1: Padrísimo, Juan Pablo. Pues está increíble esto, está ahí en el acceso A de la planta alta del Gómez Morín y la verdad es que es una experiencia que no se pueden perder porque va a estar por corto tiempo aquí en la ciudad de Querétaro y la verdad es que sí cambia la perspectiva de jugar el fútbol porque todo está con la tecnología. Pues yo te agradezco mucho, Juan Pablo, el tiempo que nos regalas para explicarnos de manera muy amplia el tema de la exposición Big Bang Goal.
0: Claro, pues muchas gracias. Aquí los esperamos. Vamos a estar hasta el 30 de noviembre de este año, entonces todavía tienen tiempo para comprar sus boletos.
1: Así es. ¿Quieres dejarle algún mensaje final, alguna invitación a la gente que nos escucha?
0: Bueno, pues atrévanse a venir a vivir algo diferente, a aprender. Digo, si son muy fans del fútbol o como yo que no les encanta tanto, pues al final es algo interesante de aprender. Nos podemos nutrir mucho sobre la ciencia detrás de un deporte tan famoso. Y pues vengan a divertirse, a pasar el rato en familia.
1: Yo te agradezco mucho el tiempo de esta llamada y esperamos que Big Bang Goal tenga estos lugares llenos aquí en el Gómez Morín, esta experiencia inmersiva para disfrutar la ciencia y el deporte en un mismo lugar. Gracias, Juan Pablo Tinoco El Sauria, de coordinador de Big Bang Goal aquí en Querétaro. Muchísimas gracias. Muchas gracias, Juan Pablo, por este interesante espacio. Y a continuación nos vamos con el doctor Antonio Rosales Ledesma y este espacio de Ciberactivos, en donde hablaremos de tecnología con Emanuel Sánchez y vamos a tener aquí el tema de la tecnología para todos ustedes.
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3: Bienvenidos a Encriptados, una cápsula informativa para proteger tu información digital y ayudarte a construir un futuro más seguro. Les saluda el ingeniero Emanuel Valderas Morales, líder de proyecto de la Dirección de Informática del Centro Educativo y Cultural del Estado de Querétaro, Manuel Gómez Morín. Hoy vamos a hablar de quienes están detrás de una buena parte del mundo digital que utilizamos todos los días, los programadores. Cada 13 de septiembre celebramos el Día del Programador, una fecha relacionada con el día 256 del año. ¿Y por qué el número 256? Ahora te lo explico. El número 256 representa la cantidad de valores que se pueden almacenar en un byte cuando hablamos de 8 bits. Por eso esta fecha se convirtió en un homenaje simbólico a uno de los conceptos fundamentales de la informática. Pero programar es mucho más que escribir código. Es resolver problemas, es crear herramientas, automatizar procesos, desarrollar aplicaciones, construir soluciones y también proteger la información. Porque un código bien diseñado puede ayudar a proteger nuestros datos, pero un código descuidado puede abrir la puerta a una vulnerabilidad. Por eso hoy quiero compartir 5 recomendaciones. Primera, piensa en la seguridad desde el primer renglón del código. No dejes la seguridad para el final. Valida entradas, maneja correctamente los errores, aplica buenas prácticas desde el inicio. Segunda, nunca dejes de aprender. La tecnología cambia rápidamente. Aparecen nuevos lenguajes, herramientas, plataformas y amenazas. Un buen programador entiende que aprender continuamente es parte de su profesión. Tercera, utiliza herramientas confiables. No todo código que encontramos en Internet es seguro. Revisa las bibliotecas que utilizas, mantén actualizadas tus dependencias y, sobre todo, no copies código sin entender qué es lo que hace. Cuarta, piensa en las personas que utilizarán lo que construyes. Un programador no escribe solamente para una computadora, escribe para personas. Por eso debe considerar la facilidad de su uso, la privacidad y la protección de sus datos.

0: Quinta, comparte conocimiento. La programación crece gracias a las comunidades. Colabora, ayuda, documenta, comparte lo que sabes. Cuando compartimos conocimiento, todos avanzamos. Ponte a prueba y haz algo sencillo hoy. Si programas, dedica unos minutos a revisar uno de tus proyectos. Busca posibles problemas de seguridad. Y si todavía estás aprendiendo, dedica 30 minutos a conocer un concepto nuevo. Detrás de cada aplicación, cada página web y cada sistema digital hay personas que escriben código. Y detrás de un buen código debe existir algo fundamental: conocimiento, creatividad y responsabilidad. Soy el ingeniero Emanuel Valderas Morales y esto fue Encriptados. Nos escuchamos en la próxima.
1: Muchas gracias, Emanuel, por esta presentación. Y a continuación, fíjense que nos vamos a ir a nuestro corte de estación, pero no sin antes platicarles otro datito curioso del Gómez Morín. ¿Ustedes sabían que el Gómez Morín se construyó al mismo tiempo que se construía la hoy Gran Biblioteca José Vasconcelos de la Ciudad de México? Yo creo que a muchos de ustedes les suena el nombre, y si no, por ahí en Google pónganle el nombre de la Biblioteca José Vasconcelos, que es otro gran proyecto que sucedió hace 23 años, en donde se estaba construyendo allá en la Ciudad de México y se buscaban nombres representativos tanto para aquella biblioteca como para la de aquí, de Querétaro, que también, otro dato curioso es, si ustedes no lo sabían, esta biblioteca que hoy está dentro del Gómez Morín era la que originalmente estaba acá en la Casa de los Leones. Acá en Casa de Leones estaba la Biblioteca del Estado, era un poco más pequeña, y cuando ya creció mucho, pues decidieron que se fuera para allá las instalaciones del Gómez Morín, y años después llevara esta misma biblioteca el nombre del poeta y escritor Francisco Cervantes, que además de ello, pues con el tiempo consolidó varios premios, y también que su nombre se distinguiera a nivel nacional e internacional, ya que él fungió en su momento como traductor, poetista y también como un representante queretano digno de las letras en esos años, y que fue trabajador del Gómez Morín y, por supuesto, un queretano orgulloso de representar sus raíces y su cultura. Pues es la historia de la biblioteca, pero les platicaba justo de la referencia con José Vasconcelos, porque el Gómez Morín se iba a llamar de esa manera en su origen. Pero después, cuando estaba el gobernador de entonces y estaba el presidente de la República de entonces, que era Vicente Fox, él dijo que un nombre más adecuado para este recinto era, desde luego, el de Gómez Morín, y que el de José Vasconcelos prefería otorgarlo al de la Ciudad de México por los contextos socioculturales de uno y otro lugar. Entonces, esa es la historia detrás del nombre del Gómez Morín actual y, por supuesto, de aquella Biblioteca Francisco Cervantes, que también está en operaciones en la Ciudad de México y que también, simultáneamente a estas dos grandes obras de ese entonces, se construyó el Aeropuerto Internacional de Querétaro, ese que hoy vemos muy grandote, donde ahora tenemos también una universidad aeronáutica y demás. Pues justamente se construyó en ese entonces como un sueño, con un proyecto de desarrollo donde los jóvenes pues pudieran incluso desarrollar carreras para poder tener estos espacios de vuelo y destino y de especialización de desarrollo de partes y, por supuesto, de los cuerpos de azafatas, que hoy día, 23 años de distancia de esos sueños, pues se han consolidado, y Querétaro, por supuesto, pues sigue creciendo en estos temas de infraestructura y de colocar recintos públicos donde los queretanos y las queretanas pues disfrutan de este gran inmueble. Y bueno, ya con este contexto cultural y estos otros datos que les di en esta otra pequeña reseña, nos vamos al corte de estación y volvemos con más de la historia del Gómez Morín aquí en Cultura 360 y de la programación que tenemos para todos ustedes.
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2: Son las 11, con 30 minutos.
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Muy bien, bienvenidos a esta segunda media hora de su programa Cultura 360, este espacio en la radio del Centro Educativo y Cultural Manuel Gómez Morín. Les platicaba yo al inicio del programa que pues estamos platicando un poquito de la historia del Gómez Morín, ya que el día 23 justamente estará cumpliendo 23 años de este gran recinto que en su momento nació como el Centro de Innovación y Tecnología hace 23 años. Fíjense, era la tecnología de punta de tener un edificio con las instalaciones expuestas, de tener tarjetas magnéticas para abrir las puertas y, por supuesto, también de tener un espacio donde se estuviera desarrollando la cultura. Hace 23 años, pues claro que era todo novedad tecnológica, pero hoy en día, fíjense que una de las preguntas que más nos dan ahí en el Gómez Morín, visitantes de aquí, de la propia localidad y otros externos, es ¿por qué no lo acabaron? Y es que da esa sensación de no haberlo acabado porque todas las instalaciones de las lámparas, los pisos son de cemento y demás, están como expuestas. Pero justamente la idea del arquitecto Antonio Loyola de ese entonces era que quedaran a la vista, justo para que los estudiantes de arquitectura, los estudiantes de fotografía, los estudiantes de distintas disciplinas pudieran contemplar cómo un espacio puede armonizar con esa infraestructura y desde luego mostrar cómo se construye para que todos los electricistas y demás puedan ver cómo un edificio tan enorme puede ser funcional, puede ser autosustentable y puede proyectar pues una belleza increíble en temas arquitectónicos a su gente. Entonces es por eso que muchas de las instalaciones son así, y con el paso de los años, fíjense que cuando se construye el Distrito Alameda y se construye justamente la parte donde está ahora el gimnasio y también el Centro de Arte Emergente, estos dos también se construyen con esta misma línea de dejar las instalaciones expuestas y que la gente las pudiera conocer para que pudiera seguir como esta misma línea, que además de todo, déjenme decirles, tiene esta configuración lúdica y temática. ¿A qué me refiero? A que de las propias observaciones que realizara el público pudieran aprender de cómo se tiran las líneas de cableado, las instalaciones eléctricas, de cómo quedan expuestos los cuartos de máquinas, por ejemplo, o los MDFs para la gente que ahora estudia.

0: informática, pues están a la vista de todos. Entonces esto está muy padre porque también se convierte en una experiencia lúdica cuando uno visita el Gómez Morín. Y yo les apuesto a que muchos de ustedes no lo sabían. Entonces ahora ya lo saben, y ya que lo saben, pues vámonos ahora a nuestra siguiente cápsula con la licenciada Laura Espinosa de los Monteros en esto que es Biblioteca Contigo.
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2: Buenas tardes, te acompaña Laura Espinosa de los Monteros desde la Biblioteca Francisco Cervantes en esta pequeña cápsula. Cartas anónimas, anteojos de colores y el arte de dudar. El libro de Sofía. Imagínate volver del colegio o del trabajo, abrir tu buzón y encontrar una nota anónima con solo dos palabras que te dicen ¿quién eres? Bienvenidos a 4 minutos para apagar el piloto automático. Así arranca la aventura de Sofía, una chica de 14 años que entre el colegio y su escondite secreto en el jardín se convierte en detective. Siguiendo las pistas de un profesor enigmático y su perro mensajero Hermes, Sofía descubre que pensar no es una materia aburrida de examen, sino la mejor novela de misterio. A través de sus ojos, entendemos por qué la historia suele tropezar con la misma piedra. A veces nos enamoramos de una idea como si fuera la receta secreta de la abuela. Creemos que es la única buena entre todas las demás. Nos ponemos anteojos de un solo color y el conflicto empieza cuando pretendemos que todos miren el mundo con nuestras mismas gafas. Y ahora cabe decir, como lo hacen los mejores divulgadores herederos del pensamiento de la antigua Grecia, filosofar es dar un pequeño martillazo, pero no para romper nada, sino como quien quiebra la cascarita de un caramelo para ver qué hay dentro. Dudar de nuestras certezas no nos debilita, ventila la mente y nos protege contra los fanatismos. El mundo de Sofía, de Hosting Gardner, es el antídoto perfecto contra el aburrimiento cotidiano. Busca el libro en la Biblioteca Francisco Cervantes y acompaña a Sofía a resolver el enigma de estar vivos. Soy Laura Espinosa de los Monteros, te esperamos en la próxima cápsula de la Biblioteca Francisco Cervantes. Atrévete a preguntar, ¿por qué?
0: Muchas gracias, Lau, por esta interesante exposición que nos das en tu cápsula. Y vamos a seguir platicando, claro, del Gómez Morín, que es, la verdad, una historia fascinante la que tiene este lugar. Porque fíjense que ahora les voy a contar otra historia. Antes ahí había un panteón. Ah, no es cierto. Siempre es como el clásico, ¿no? De que en estos grandes recintos había un panteón, pero no, es puro cuento. Es nada más para ver si estaban atentos a la información. Pero ahí les va otro dato. Fíjense que el Gómez Morín se construyó en su esencia como un lugar donde se fusionara la educación y la cultura. Esto se consiguió porque antes de que existiera la Secretaría de Cultura como hoy la conocemos, existía el Instituto Queretano de la Cultura y las Artes y, por supuesto, pues la Secretaría de Educación. Entonces, se pensaba en un lugar que pudiera potenciar el conocimiento y a su vez conviviera con la cultura para poder tener las dos herramientas que más influyen en el pensamiento y en el comportamiento del ser humano. Entonces, con esta visión se desarrolla el proyecto del Gómez Morín, se expropia la excentral que en su momento funcionaba, excentral camionera, y de ahí nace el proyecto de inspirarse en el Palacio Carlos V. Si ustedes no lo conocen, el arquitecto Antonio Loyola, que fue quien desarrolló este interesante proyecto, viajó a España hace muchos años y le gustó mucho el Palacio Carlos V. Si ustedes lo ponen en Google sabrán a qué nos estamos refiriendo. Y con esa concepción toma una inspiración que esa es válida en cualquier escrito cuando se hace una tesis o

0: en cualquier inspiración de arte, de construir alguna obra y demás, pues él toma esta referencia y construye este gran edificio lleno de columnas, donde la distribución de los espacios se forma de manera amplia para que el conocimiento se sienta también de esa forma, amplio y sustancioso para todos. Entonces, se crea con la finalidad de tener un área de talleres donde pues hay espacios para todos, desde los 20 hasta los 250 en espacios cerrados, y también de tener una biblioteca lo suficientemente amplia donde quepa no solamente los libros que conocemos con un acervo enorme de más de 110 mil libros que actualmente se tienen, sino también con áreas de braille para que pueda aprender la gente, con talleres de lenguas de señas mexicanas para que la gente pueda aprender el lenguaje inclusivo, y por supuesto para débiles visuales y sordos. Entonces, hay mucho acervo ahí de distintos gramajes y demás, de distintos materiales también, para que todo tipo de público pueda entrar al Gómez Morín. Y además se crea un espacio también muy grande donde se crea la biblioteca infantil, que en su momento le ponen paralelepípedo y que con el tiempo pues se le va quedando ya por la Vox Populi el tema de biblioteca infantil. Y ahí pues existe un espacio de lectura libre, otro donde está el cuentacuentos, otro donde está la ludoteca, otra de juego de área libre, otro de computadoras donde el software es completamente seguro para que niños entre los 6 y 12 años puedan agarrar la computadora con toda libertad y saber que uno navega seguro, donde también actualmente se desarrollan cursos de stop motion, de Arduino, de computación básica para niños, y el aprendizaje se vuelve un elemento de juego fundamental, pero donde el interés genuino de aprender sea el motivante. Entonces, ya con estas inquietudes, pues se van haciendo todas estas áreas, además, claro, de tener un patio central que sirve para eventos, conferencias, encuentros enormes que han sido internacionales, como el de ONU Habitat, y donde también hace poco el Colegio de Ingenieros estuvo con nosotros, y pues se han desarrollado también los eventos de Pasaporte Querétaro, que estos les resonarán un poco, y que por cierto, ya viene el otro ahí para el 18 de octubre, así es de que no se lo pierdan, con la presencia de los 18 municipios. Y luego del comercial, pues todo este espacio converge justo para que pueda tener también un área informática. Y en esta área, pues haya más de 200 computadoras donde la gente aprende Excel, Word, Python, aprende también programación, Arduino y muchas otras más. Y esto es una alfabetización digital que desde su origen se pretendía para que la gente tuviera acceso a las computadoras y al internet. Entonces, así el Gómez Morín nace, y hace 2 años también se crea el planetario digital, donde pues hoy podemos aprender de los dinosaurios, de los mayas y de unas proyecciones increíbles en la segunda pantalla más grande de toda Latinoamérica. Y antes de ello, en sus momentos anteriores, pues tenía como centro el tema de los juegos lúdicos, y donde el péndulo que le daba vida a este espacio pues sigue vigente. Entonces, pues esta es como la historia del Gómez Morín detrás de los muros, y ustedes lo pueden disfrutar hoy día y conocer todos estos espacios. Y bueno, antes de que les siga contando más de la historia del Gómez Morín, vayamos a nuestra siguiente cápsula con la minuta deportiva que ya tiene Daniel Medina para todos nosotros.
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Hay historias que se escriben con goles, otras con récords, esfuerzo y pasión. Yo soy Daniel Medina y esto es Minuta Deportiva. Hoy hablaremos de algo bien interesante. ¿Ustedes sabían por qué los balones tienen pentágonos y hexágonos? ¿Alguna vez te has preguntado por qué el balón de fútbol tiene pentágonos y hexágonos? Seguramente lo has visto cientos de veces. Un balón tradicional está cubierto por figuras negras y blancas que parecen formar

armar una especie de rompecabezas. Pero detrás de ese diseño existe algo muy interesante: matemáticas. El balón clásico que todos tenemos en la memoria está relacionado con una figura geométrica llamada icosaedro truncado. El nombre parece complicado, pero imaginemos algo mucho más sencillo. El icosaedro es una figura tridimensional formada por 20 caras triangulares. Ahora imaginemos que cortamos sus 12 esquinas. Cada esquina que cortamos genera un pentágono, y las caras triangulares originalmente se convierten en hexágonos. El resultado, un objeto formado por 12 pentágonos y 20 hexágonos. Exactamente 32 caras. Y aunque un balón de fútbol realmente no es una figura geométrica perfecta, este modelo fue fundamental para crear el diseño clásico que se hizo famoso por todo el mundo. Uno de los momentos más importantes ocurrió en 1970, para el Mundial de México. Adidas presentó el famoso Telstar. Su diseño blanco con pentágonos negros hizo que el balón pudiera distinguirse mejor en las transmisiones de televisión de aquella época, y terminó convirtiéndose en una de las imágenes más reconocidas de la historia del fútbol. Lo curioso es que los balones modernos ya no necesitan tener ese diseño. Hoy existen balones formados por diferentes cantidades de paneles y con estructuras mucho más sofisticadas. Pero la imagen del balón con pentágonos y hexágonos quedó para siempre en nuestra memoria. Así que la próxima vez que veas un balón de fútbol, quizá puedas verlo de otra manera. Esto fue Minuta Deportiva. Yo soy Daniel Medina y nos escuchamos en la próxima emisión, donde el deporte también tiene una historia que contar.

0: Gracias, Dani, por este interesante espacio. Y a continuación, fíjense que les voy a platicar otro datito del Gómez Morín, ya que andamos inspirados con su historia. Hay un dato curioso del nombre del Gómez Morín. Fíjense que ya en la parte anterior del programa les platicaba cómo es que se le da el nombre al Gómez Morín. Pero fíjense que hay una cuestión que muy graciosamente se da de manera repetida acá en las preguntas, o más bien las correcciones que nos hace la gente, y de repente uno que otro medio de comunicación al decirnos que el Gómez Morín lleva acento. Este es un dato curioso justo porque, como es un tema recurrente, se vuelve de repente un tema de plática y de charla continua. Fíjense que Morín, por las reglas gramaticales del español y del castellano, por supuesto que llevaría acento, porque obedece a nuestras órdenes actuales de poder acentuarlo por la terminación IN. Sin embargo, al ser una palabra de origen francés y proveniente, obviamente, del país de Francia, pues queda exceptuada de esta regla de poderla poner el acento. ¿Por qué? Porque la Real Academia de la Lengua señala que todo aquel apellido o palabra extranjera o extranjerismo queda exceptuada de las reglas gramaticales que apliquen al país o al lenguaje donde se esté desarrollando o imponiendo. Entonces, ciertamente escribir Morín con acento es un error. Y escribirlo sin acento es la forma correcta de respetar su origen, que en este caso es francés, y por supuesto de escribirlo de manera correcta. Incluso el propio Manuel Gómez Morín, en una de las conferencias y discursos que dio allá en la Universidad Autónoma de México cuando fue rector, lo dijo, porque también llegó gente a cuestionarle y a decirle por qué no aparecía su apellido acentuado en las placas y demás, y él pues daba una explicación muy similar a la que hoy les platico. Así es de que fíjense hasta dónde trasciende el tema de los acentos cuando ciertas personas ponen la mira en esos detalles que a veces podrán sonar chiquitos, pero que con las explicaciones pues tienen bastante, bastante para dar de qué hablar. Así es de pues ahí les dejo este otro datito acerca del apellido Morín y las reglas gramaticales. Y bueno, ahora nos vamos con la siguiente cápsula, porque ya estamos aquí listos para poder prepararles la de pantalla grande y la referencia que tiene Ana Paola Menner para todos ustedes.
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1: Yo soy Ana Pau Mener y hoy en Pantalla Grande quiero hablarte de una película que no solo cuenta una historia de supervivencia, sino que utiliza la música para mostrarnos uno de los episodios más dolorosos de la historia. Así es, estamos hablando del Pianista. Estrenada en el año 2002 y dirigida por Roman Polanski, la película está protagonizada por Adrien Brody, quien interpreta a Wacław Spielman, un pianista judío polaco que vive en Varsovia cuando comienza la invasión nazi durante la Segunda Guerra Mundial. A partir de ese momento, la vida de Slipman y de su familia cambia por completo. Los derechos de la población judía son restringidos, son obligados a vivir en el gueto de Varsovia y posteriormente comienzan las deportaciones y asesinatos. Pero el pianista no cuenta la guerra desde el campo de batalla. La vemos desde la perspectiva de un hombre que intenta sobrevivir escondiéndose, pasando hambre, perdiéndolo prácticamente todo y viendo cómo su ciudad se convierte en ruinas. Y hay un momento particularmente poderoso cuando Slipman se encuentra con un oficial alemán que descubre que es pianista y le pide que toque frente a él. Spielman interpreta a Chopin por unos minutos. La música parece convertirse en el único espacio donde la guerra desaparece. Y justamente ahí está una de las grandes virtudes de esta película. No convierte a Slipman en un héroe invencible. Lo muestra vulnerable, desesperado y completamente humano. La película está basada en las memorias reales de Slipman y recibió algunos de los reconocimientos más importantes del cine. Ganó la Palma de Oro en Cannes y 3 premios Oscar, incluyendo Mejor Director para Roman Polanski, Mejor Actor para Adrien Brody y Mejor Guión Adaptado. Adrien Brody además se convirtió en el actor más joven en ganar el Oscar a Mejor Actor con solo 29 años. El Pianista es una película dura, pero también profundamente humana. Nos recuerda que incluso en medio de la destrucción, el arte puede convertirse en una forma de resistencia, memoria y supervivencia. Así que si buscas una película que te haga reflexionar mucho después de terminarla, El Pianista es una de esas historias que vale la pena ver. Yo soy Ana Pau Mener, esto fue Pantalla Grande, nos escuchamos en la próxima recomendación.
2: Muchas gracias, Ana Pau, por esta interesante participación. Y bueno, en un último dato, ya para irnos de este espacio, bueno, no de este espacio, de esta emisión, porque aquí, claro que los voy a ver el próximo domingo a las 11 de la mañana. Bueno, tampoco los voy a ver, los voy a escuchar. Ya ven, uno aquí anda haciendo su alboroto en la cabina. En uno de los últimos datos que les quiero dar hoy, ya el próximo programa les daré otra información adicional. Fíjense que el Gómez Morín es un espacio que nació para ser lúdico en todos los sentidos. Ya les explicaba el tema de la arquitectura, el tema del péndulo antes de ser planetario y este tema de poder entrar a la ludoteca y demás. Pero conforme a los años, el Centro Educativo y Cultural Manuel Gómez Morín, porque ese es su nombre correcto, sí es largo, claro que sí, pero tiene un propósito de ser en el tema educativo y cultural. Y justamente esta manera de desarrollarse a lo largo de 2 décadas lo ha llevado a modificar su infraestructura. En su momento les platicaba yo que esto nació con la idea de representar en una primera referencia el Palacio Carlos V, pero ya en un segundo momento, cuando la utilidad del Gómez Morín llega a ser mucha, porque este espacio ha llegado a registrar más de 1 millón de usuarios al año, este espacio se volvió multifuncional y al paso de los años resultaba muy caro estar costeando el tema de las lonas y demás para realizar eventos en el patio. Entonces alguien en un grupo de arquitectura, porque muchas escuelas nos visitan en universidades de colegiados de arquitectos, propusieron desarrollar la cúpula que hoy tenemos. Y dijeron, esto les puede ayudar mucho a reducir costos y a que tenga todavía un impacto social mucho más grande. Entonces se estudió, se desarrolló, se buscó

recurso y hoy día tenemos un gran techo allí en el Gómez Morín que ya está sonorizado y también se ha cuidado el tema de la acústica para desarrollar eventos de gran nivel y que por supuesto pueda ser disfrutable para todos los usuarios. ¿Y por qué lo digo así? Porque actualmente si tú vas al Gómez Morín y me estás escuchando,

0: techado, ventilado y con una sombra riquísima, o cuando está lloviendo, protegiéndote de la lluvia. Y tú perfectamente tienes acceso a internet, sentarte ahí a disfrutar, a leer, sin entrar propiamente a la biblioteca, que también tienes el acceso libre a la biblioteca. Entonces, esta funcionalidad de darle techo, la verdad es que nos ha mejorado la vida a muchos queretanos, porque nos permite un gran espacio donde convivir, platicar. Ahí se reúnen jóvenes para hacer sus tareas, otros para platicar sus proyectos, otros simplemente para descansar, o unos más para pasar el tiempo entre una clase y otra de los muchos talleres que tiene el Gómez Morín. Así es de que, bueno, este espacio es público, es gratuito, 100% gratuito, no se cobra el acceso, así es de que pueden ir a conocerlo y disfrutar de todos los eventos, o simplemente descansar en el recinto para poder disfrutarlo. Y está aquí, muy cerquita de Radio y Televisión Querétaro, y por supuesto también de la Alameda Hidalgo. Así es de que, pues, yo los dejo con toda esta información. Me ha dado mucho gusto platicarles del Gómez Morín y todos estos bellos espacios. Ya en la siguiente emisión les daré un poquito más de información, pero la verdad espero hayan disfrutado este programa, y claro que nos escuchamos el próximo domingo en punto de las 11 de la mañana. Ya lo saben, Cultura 360, este espacio del Centro Educativo y Cultural Manuel Gómez Morín, que hoy en este mes pues cumple 23 años de servicio a las y los queretanos, y que por supuesto estamos muy orgullosos de pertenecer a esta gran institución que sirve todos los días a los niños, a las niñas, a los jóvenes, a los adultos y a los adultos mayores. Yo soy Liliana Mota y nos escuchamos en la próxima emisión. Hasta luego.
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2: Son las 12, en punto.
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4: Buenas tardes, amigos. Les saluda Reinaldo Mota Molina desde Jalpan de Serra, en la Sierra Gorda queretana. Vamos a iniciar nuestro programa de este día, cuyo tema es Trovadores de Cuba. En Cuba, decíamos en nuestro promocional, en cada ciudad hay un lugar donde los trovadores se encuentran para cantar canciones populares y serenatas. La cosa empezó en la década de los años 40, cuando Virgilio Palais, un tabaquero amante de la música, abrió un pequeño negocio en Santiago de Cuba, en la casa que había pertenecido al músico Rafael Salcedo de las Cuevas. En el pequeño establecimiento donde se vendían bebidas, ropas y comida, se reunían también amigos y conocidos del trovador, quienes, guitarra en mano, animaban la estancia de los clientes. Las hermanas Floricelda y Cándida Fáez son fundadoras de la Casa de la Trova de Camagüey. Con ellas le compartimos Flor de Venganza.

Con el tiempo, la Casa de la Trova de Santiago se convirtió en un espacio de reunión habitual de trovadores y amantes de la trova. Y por allí pasaron muchas de las glorias de la música tradicional cubana, algunos de los cuales presentaremos en la segunda parte de esta emisión. La santería es algo vigente en Cuba. Se asegura que el autor de Cajón del Muerto, Ángel Colmenares, tuvo una mujer que le hechizó y le paralizó un brazo durante algún tiempo. Solo se curó cuando su abuela hizo que le administrara

En marzo de 1968, aniversario del natalicio de Pepe Sánchez, trovador español considerado el precursor del bolero, se inauguró en dicho sitio la Casa de la Trova de Cuba. Más tarde se le sumaron a la instalación algunos espacios colindantes con el fin de adecuarla a las nuevas funciones. Sin embargo, en homenaje al creador, se le llama el bar de Virgilio. Ella y Yo es un bolero muy popular interpretado por gran número de conjuntos durante la edad de oro de los dúos. Es un bolero de contestación. Con las hermanas Mercedes y Esperanza Ferrín le compartimos Ella y Yo, acompañadas por el coro Orfeón de Santiago.

La Casa de la Trova de Santiago de Cuba, o Casa de la Trova Pepe Sánchez, como también se le conoce, está ubicada en la céntrica calle Heredia, a solo unos metros del concurrido Parque Céspedes. Es de visita obligada si se trata de música cubana. El Misterio de tus Ojos es una composición de Daniel Castillo, uno de los últimos trovadores auténticos de la primera generación de la trova.

0: Es un bolero dedicado a su esposa Juana Martínez. Interpretan Zaida Reite y Alfredo Alonso.
1: Esta inspiración fue mi esposa, 53 años, y ahí quedó la canción esa. Y al verla, surgió de nuevo la inspiración. Después, parece que siguió la corriente y le hice unas cuantas canciones más, porque la mayoría de mis

El pequeño espacio de la Casa de la Trova recoge entre sus paredes más historia de la cultura cubana que muchos otros espacios de mayor rango y renombre. Es considerada por muchos músicos la Catedral Musical de Santiago de Cuba. Por sus salas han pasado y se disfruta en la actualidad lo mejor de la música tradicional cubana. ¿Y tú qué has hecho? Es obra de Eusebio Delfín, compositor, cantante y guitarrista, que introdujo la guitarra y el arte del canto popular cuando éste era menospreciado por la alta sociedad habanera y la aristocracia de los años 20. La compartimos con Martín Chávez, Cascarita, acompañado por Orquesta de Cámara.

Numerosas personalidades cubanas y extranjeras han visitado la Casa de la Trova, entre ellas Víctor Jara, Gabriel García Márquez, Nicolás Guillén, Mario Benedetti, músicos destacados como Oscar de León, Harry Belafonte y hasta el esbitle Paul McCartney. Si volvieras a mí es una de las composiciones más representativas de Rafael Gómez, Teofilito. Sus serenatas tienen un aire de amor feliz y ligero.

Estamos compartiendo con usted Galería Musical, un espacio abierto a la cultura. Vamos a un breve corte y regresamos. No se vaya.

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2: Son las 12 con 29 minutos.
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4: Buenas tardes, amigos. Les saluda Reinaldo Mota Molina desde Jalpan de Serra, en la Sierra Gorda queretana. Vamos a iniciar nuestro programa de este día, cuyo tema es Trovadores de Cuba. En Cuba, decíamos en nuestro promocional, en cada ciudad hay un lugar donde los trovadores se encuentran para cantar canciones populares y serenatas. La cosa empezó en la década de los años 40, cuando Virgilio Palais, un tabaquero amante de la música, abrió un pequeño negocio en Santiago de Cuba, en la casa que había pertenecido al músico Rafael Salcedo de las Cuevas. En el pequeño establecimiento, donde se vendían bebidas, ropas y comida, se reunían también amigos y conocidos del trovador, quienes, guitarra en mano, animaban la estancia de los clientes. Las hermanas Floricelda y Cándida Fáez son fundadoras de la Casa de la Trova de Camagüey. Con ellas le compartimos Flor de Venganza.

Con el tiempo, la Casa de la Trova de Santiago se convirtió en un espacio de reunión habitual de trovadores y amantes de la trova. Y por allí pasaron muchas de las glorias de la música tradicional cubana, algunos de los cuales presentaremos en la segunda parte de esta emisión. La santería es algo vigente en Cuba. Se asegura que el autor de Cajón del Muerto, Ángel Colmenares, tuvo una mujer que le hechizó y le paralizó un brazo durante algún tiempo. Solo se curó cuando su abuela hizo que le administraran cuidados espirituales. Con Zaida Reite y Alfredo Alonso le compartimos esta composición de Colmenares.

En marzo de 1968, aniversario del natalicio de Pepe Sánchez, trovador español considerado el precursor del bolero, se inauguró en dicho sitio la Casa de la Trova de Cuba. Más tarde se le sumaron a la instalación algunos espacios colindantes con el fin de adecuarla a las nuevas funciones. Sin embargo, en homenaje al creador, se le llama el bar de Virgilio. Ella y Yo es un bolero muy popular interpretado por gran número de conjuntos durante la edad de oro de los dúos. Es un bolero de contestación. Con las hermanas Mercedes y Esperanza Ferrín le compartimos Ella y Yo, acompañadas por el coro Orfeón de Santiago.

La Casa de la Trova de Santiago de Cuba, o Casa de la Trova Pepe Sánchez, como también se le conoce, está ubicada en la céntrica calle Heredia, a solo unos metros del concurrido Parque Céspedes. Es de visita obligada si se trata de música cubana. El Misterio de tus Ojos es una composición de Daniel Castillo, uno de los últimos trovadores auténticos de la primera generación de la trova. Es un bolero

0: dedicado a su esposa Juana Martínez. Interpretan Zaida Reite y Alfredo Alonso.
1: Esta inspiración fue mi esposa, 53 años, y ahí quedó la canción esa. Y al verla, surgió de nuevo la inspiración. Después, parece que siguió la corriente y le hice unas cuantas canciones más, porque la mayoría de mis canciones...

El pequeño espacio de la Casa de la Trova recoge entre sus paredes más historia de la cultura cubana que muchos otros espacios de mayor rango y renombre. Es considerada por muchos músicos la Catedral Musical de Santiago de Cuba. Por sus salas han pasado y se disfruta en la actualidad lo mejor de la música tradicional cubana. ¿Y tú qué has hecho? Es obra de Eusebio Delfín, compositor, cantante y guitarrista, que introdujo la guitarra y el arte del canto popular cuando éste era menospreciado por la alta sociedad habanera y la aristocracia de los años 20. La compartimos con Martín Chávez, Cascarita, acompañado por Orquesta de Cámara.

Numerosas personalidades cubanas y extranjeras han visitado la Casa de la Trova, entre ellas Víctor Jara, Gabriel García Márquez, Nicolás Guillén, Mario Benedetti, músicos destacados como Oscar de León, Harry Belafonte y hasta el esbitle Paul McCartney. Si volvieras a mí es una de las composiciones más representativas de Rafael Gómez, Teofilito. Sus serenatas tienen un aire de amor feliz y ligero.

Estamos compartiendo con usted Galería Musical, un espacio abierto a la cultura. Vamos a un breve corte y regresamos. No se vaya.

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3: Son las 12, con 59 minutos.
7: Estamos de regreso en Galería Musical, compartiendo ritmos y géneros que han hecho historia. Reanudamos nuestra emisión.

El tema de la galería musical que estamos compartiendo con usted este día es Trovadores de Cuba. Decíamos que la Casa de la Trova de Santiago se convirtió en un espacio de reunión habitual de trovadores y amantes de la trova, y por allí pasaron muchas de las glorias de la música tradicional cubana, quienes la han reconocido siempre como su primera casa, abrigo y raíz de sus trayectorias. Uno de ellos, Francisco Repilado, mejor conocido como Compay Segundo, músico y compositor de amplia trayectoria mundial. Él comenzó tocando la guitarra, el tres cubano, clarinete y bongó, también tocó la tumbadora. Fue inventor de la guitarra llamada armónico, un híbrido de siete cuerdas entre la guitarra española y el tres cubano, que pretendía imitar el timbre del tres, adicionando una cuerda octavada en la cuerda sol. Con él le compartimos el son afro Saludo a Changó, donde usa dicho instrumento.

Elena Burke fue una muy popular cantante cubana con un amplio repertorio de canciones y géneros, boleros, beat, pop, son, baladas románticas, etc. Inició su carrera trabajando en la radio a finales de los años 40. La señora Sentimiento, como se le conoció, fue la mejor exponente del movimiento feeling que se desarrolló en Cuba a partir de los años 50 y en general es considerada hoy como una de, las mejores cantantes del país que dejó honda huella en la Casa de la Trova. Le compartimos Si te contara con Elena Burke y la orquesta de Enrique Jorrín.

Ibrahim Ferrer, figura imprescindible de la Casa de la Trova, fue un cantante de son cubano de voz pura y suave. Vivió siempre en el

el casco viejo de La Habana. Era un hombre tímido y sencillo, imbuido de una intensa fe. Alcanzó fama mundial en 1998 con el éxito del proyecto musical Buena Vista Social Club, del que ya hemos hablado en otras emisiones, donde grabó 12 de los 14 temas del disco y tuvo el placer de colaborar en dicho proyecto con muchos de los intérpretes que siempre admiró. Con Ibrahim Ferrer le compartimos Murmullo, acompañado por su admirado maestro Rubén González y el Buenavista Social Club.

Elías Ochoa es guitarrista y cantante cubano de origen campesino, figura fundamental también de la Casa de la Trova y una de las estrellas del Buenavista Social Club. El Carretero es una típica guajira o lamento campesino. Elías es el perfecto intérprete de esta canción, pues se encuentra profundamente inmerso en la tradición y hasta lleva sombrero vaquero para identificarse como campesino. Aquí la compartimos con usted.

Omara Portuondo es una de las voces femeninas más célebres de Cuba, con una carrera artística que se remonta a los años 50, imprescindible figura de la Casa de la Trova. Omara empezó su carrera como bailarina del legendario Club Tropicana de La Habana. Ha cantado gran variedad de estilos cubanos, desde el bolero tradicional y la trova, hasta la música de las grandes orquestas de baile, y es reconocida como cantante del feeling, es decir, música con influencia de jazz, que fue muy popular en las décadas de 1950 y 60. Le compartimos el bolero clásico de Osvaldo Farrés, Toda una vida.

Adalberto Álvarez, compositor, escritor, arreglista, cantante y pianista cubano, tuvo sus primeros aciertos musicales desde la temprana edad de 3 años en Camagüey. El Caballero del Son es el título que se ha ganado por las antológicas innovaciones y aportes realizados a este género tradicional y contemporáneo. Resulta ser en la actualidad el sonero cubano más versionado en el ámbito latino de los últimos 30 años. Dentro de sus principales aportes como músico está el haber contemporizado el son, logrando reinsertar este género bailable desde Cuba en la atmósfera y la sonoridad de la salsa, el género musical que en los últimos años ha dominado en el ámbito internacional. Adalberto Álvarez ha dicho al respecto: admiro y respeto grandemente la música de los soneros y trovadores del ayer. Ellos son mi inspiración, sin embargo, mi música, el son, está modificada y refleja estilos modernos y populares. Esto es A Mi Manera.

0: Nos congratulamos de presentar este material desde nuestro querido Jalpan, en el corazón de la Sierra Gorda de Querétaro. Imágenes musicales que son parte de nuestra fonoteca, que gustosamente compartimos con usted para la difusión cultural. Hasta la próxima emisión de Galería Musical.
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0: Es la una, con 30 minutos.
4: Estamos de vuelta en Baile Matancero.

0: Nos escuchamos la siguiente semana con la mejor música de danzón en Baile Matancero.
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1: Son las 2, en punto. 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

Es domingo y están en el lugar correcto, en Esencia Jazz. Gracias por sintonizar el 100.3 y permitirnos llevar hasta ustedes los covers que hemos seleccionado en ritmos como el bossa, soul y jazz. Gracias Alma Torres en controles técnicos, soy Norma Laura Paredes y les recomiendo que hoy se queden con nosotros, tenemos un gran programa. Para iniciar, recordaremos un tema que unió a dos grandes, a Michael Jackson y Paul McCartney, Say, Say, Say. Esta ocasión en la versión que hizo la cantante argentina de jazz, bossa nova y chill out, Yves Saint John's. Say, Say, Say fue lanzada en el 83 como el sencillo principal del quinto álbum de estudio en solitario de Paul McCartney. Esta colaboración unió a dos de las mentes más brillantes de la historia del pop y se convirtió en un éxito masivo, liderando el Billboard Hot 100 durante 6 semanas consecutivas. Paul y Michael se admiraban mutuamente y querían trabajar juntos. Michael viajó a Inglaterra y se hospedó en la casa de campo de los McCartney. La química fue inmediata. Compusieron el tema como iguales. La mayor parte de la letra fue escrita por un joven Michael Jackson, quien le entregaba los versos a McCartney al día siguiente de las sesiones. La producción final estuvo a cargo del legendario productor de los Beatles, George Martin. Say, Say, Say fue la primera canción en la que comenzaron a trabajar, pero no la primera que el mundo escuchó. Durante sus días juntos también grabaron The Girl Is Mine. Debido a los tiempos de producción, esta última se lanzó primero a finales del 82 como el sencillo que abrió paso al fenómeno histórico del álbum Thriller de Michael Jackson. Para devolver el favor, McCartney se guardó 666 para su propio disco un año después. Vamos a escuchar 666 en la voz de Yves Saint John's esta tarde en Esencia Jazz. Bienvenidos, muy buenas tardes.

El siguiente tema se desprende de Songs About Jane, el arrasador álbum debut de la banda estadounidense Maroon 5. Sunday Morning es el nombre de esta canción, que fue un tema del 2004, que se convirtió además en uno de sus éxitos más duraderos, fusionando de manera perfecta el pop, neo soul y el jazz. Al igual que todo el disco debut de la banda, Sunday Morning está inspirada directamente en la tormentosa relación sentimental que el vocalista de la banda, Adam Levine, tuvo con su exnovia de la juventud, Jane Herman. De ahí el título del álbum Songs About Jane. Levine escribió la letra tras la ruptura recordando los momentos de paz que vivían juntos. El tema utiliza la metáfora de una mañana de domingo, un día lluvioso donde no hay prisa. El tráfico se detiene y puedes quedarte en cama con la persona que amas, para expresar que a pesar de las peleas y la distancia, ella seguía siendo su único refugio de paz en el mundo. En Esencia Jazz les presento la versión de Freedom Orchestra de este gran tema, Sunday Morning.

Nuestra siguiente canción, en esencia jazz, es la versión de Eldisa, de lo que originalmente fue un éxito del legendario grupo de pop sueco ABBA. Se trata de Dancing Queen, lanzada en 1976 como el sencillo principal de su cuarto álbum de estudio, Arrival. La canción se convirtió en el éxito más grande y emblemático de toda la carrera de esta agrupación. En 1975, los compositores del grupo estaban fascinados con el auge de la música disco estadounidense. Su principal fuente de inspiración para el ritmo de la canción fue el tema Rock Your Baby de George McRae, así como los arreglos de batería del álbum Gumbo del músico de Nueva Orleans Dr. John. Querían crear una pista bailable, pero que mantuviera la esencia melódica y sofisticada de la música europea. El título provisional durante las grabaciones de este famoso tema fue Boogaloo. Cuando Benny Anderson llevó la pista de acompañamiento instrumental a su casa para mostrársela a su esposa, Frida Lyngstad, ella rompió a llorar de la emoción. Cuando llegó el momento de grabar las voces, tanto ella como Agneta Falco unieron sus voces en un unísono perfecto que le dio a la canción su brillo celestial característico. Y aunque la canción fue grabada a finales del 75, el grupo esperó varios meses para lanzarla. El gran estreno mundial ocurrió el 18 de junio del 76 durante una gala de televisión en honor al rey Carlos XVI, Gustavo de Suecia y su prometida Silvia Sommerlath, un día antes de su boda real. ABBA subió al escenario vestidos con trajes de la época barroca y le dedicaron la canción directamente a la futura reina de Suecia. Vamos a escuchar entonces Dancing Queen, ahora con Eldisa, este grupo internacional de bossa nova, jazz y música lounge que se formó en el año 2005. Aquí en Esencia Jazz por RTQ Radio, conectados contigo.

Antes de irnos a la pausa, recordaremos el tema Cars and Girls, una de las canciones más emblemáticas de la banda británica de pop sofisticado Prefab Sprout, lanzado en 1988 como el primer sencillo de su aclamado tercer álbum de estudio, From Langley Park to Memphis. La canción fue escrita por el líder y cerebro musical de la banda, Paddy McLuhan, quien sentía que las composiciones de Bruce Springsteen estaban atrapadas en metáforas repetitivas sobre chicas y autos deportivos. De ahí el título de esta canción, Cars and Girls, como los caminos definitivos hacia la libertad y la madurez americana. La frase más famosa de esta canción, algunas cosas duelen más, mucho más que los autos y las chicas, resume el argumento de Paddy. La vida real y el dolor humano son mucho más complejos que una fantasía de carretera. Y aunque parecía un ataque directo a Springsteen, Paddy McLuhan aclaró en entrevistas posteriores que el verdadero blanco de su sátira no era precisamente el jefe, Bruce Springsteen, sino sus oyentes británicos y europeos. La canción intenta ponerse en los zapatos de una persona común de la clase trabajadora que escucha estos himnos de estadios y piensa: pero nuestras vidas reales no son así. La vida es más dura que simplemente subirse a un auto y conducir hacia el horizonte. Antes de irnos a la pausa, Cars and Girls con Group Da Praia. Y regresamos. Están en Esencia Jazz por RTQ Radio, conectados contigo.

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13: Son las 2:28. Estamos de regreso en Esencia Jazz.
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Gracias por continuar con nosotros en RTQ Radio, conectados contigo. Ya estamos de regreso. Gracias, de verdad, por seguir en sintonía del 100.3 FM. A continuación recordaremos uno de los más icónicos éxitos de la reina del pop, Madonna, Like a Virgin. Tema del 84, primer sencillo del segundo álbum de estudio de la gran Madonna. La canción no solo se convirtió en el primer número uno en la carrera de esta mujer en los Estados Unidos, sino que definió su imagen pública y provocó una de las mayores revoluciones culturales y morales de la década de los 80s. Contrario a la enorme controversia que causó, la canción no fue escrita por Madonna ni fue pensada originalmente para una mujer. Este tema fue creado por la exitosa dupla de compositores Billy Steinberg y Tom Kelly. Steinberg concibió la letra mientras conducía una camioneta en los viñedos de su padre. Estaba saliendo de una relación amorosa muy difícil y destructiva. Al conocer a una nueva pareja, experimentó un sentimiento tan profundo de renovación emocional que sintió que todo volvía a empezar desde cero. Entonces, la palabra virgen de esta canción se utilizó estrictamente como una metáfora de frescura y sanación emocional, no de índole física. Cuando los ejecutivos de la compañía discográfica de Madonna, Warner Bros., le mostraron el demo grabado por Tom Kelly a Madonna, ella se enamoró de inmediato por la audacia, sobre todo del título. Escucharemos a continuación en la versión de The Coltrane Quartet, Like a Virgin, en Esencia Jazz por RTQ Radio, conectados contigo.

Hay una cantante de jazz surcoreana, probablemente no tan reconocida en Occidente, tiene una canción oficial titulada On a Sunny Day, que se apoya por completo en un suave y elegante ritmo de bossa nova. La canción destaca por su voz melódica e instrumental acústico y forma parte de varios de sus lanzamientos principales. En Corea, también es muy conocida bajo el título alternativo en coreano que se traduce como Every Day With You, consolidándose como una de sus piezas más relajantes y populares en plataformas de streaming. El tema original se titula Every Day With You y fue escrito y compuesto por el músico Choi Sung-won y se grabó por primera vez en 1985, lo que hizo Wong Sang en su álbum del 2008, Fall in Love, fue reinventarla por completo. Tomó esta clásica balada rock coreana y la adaptó al inglés bajo el nombre de On a Sunny Day y la transformó en una pieza de bossa nova y jazz acústico extremadamente suave, tanto que hoy en día muchos la consideran una de sus canciones insignia. Esta misma canción original ha sido versionada por muchísimos artistas coreanos a lo largo de las décadas y a pesar de

no ser un tema mundialmente reconocido en el catálogo internacional, como acostumbramos seleccionar los temas aquí en Esencia Jazz, nos pareció un tema que es importante dar a conocer por lo bello de su interpretación y de su música. Así que para ustedes aquí en Esencia Jazz, On a Sunny Day es Wong Sang, aquí en el 100.3 FM RTQ Radio, conectados contigo.

Ahora es momento de recordar un tema que en su versión original fue considerada de forma unánime como el testamento espiritual y musical de Bob Marley. La canción difiere por completo del resto de su obra al dejar de lado el clásico ritmo del reggae para convertirse en una íntima balada de folk acústico. Estamos hablando de Redemption Song, que fue lanzada en 1980 como la pista de cierre del álbum Uprising, que fue lanzada en 1980 como la pista de cierre del álbum Uprising, el duodécimo y último disco que Bob Marley and the Wailers publicaron antes de la muerte del artista. Para cuando Bob Marley compuso la canción a finales de 1979, ya llevaba tiempo lidiando en secreto con un cáncer terminal, un melanoma que se había originado en su piel. Según relató su esposa Rita Marley, el cantante se encontraba en un estado de profunda tristeza y reflexión. Aunque en sus letras Marley no menciona directamente la enfermedad, el tono general de esta pieza es el de un hombre consciente de su propia mortalidad que busca resumir sus creencias más sagradas antes de partir. En esta maravillosa versión de Amazonics vamos a recordar Redemption Song. Y también les voy a presentar My Girl. Este fue un tema que vio la luz en el 64 por el legendario grupo vocal estadounidense The Temptations. Esta joya de la música soul no solo se convirtió en el primer número uno de la banda en el Billboard Hot 100, sino que se consolidó como la canción insignia del sello discográfico Motown y como uno de los himnos románticos más versionados y reconocibles de la historia de la música universal.

Universal. La canción fue escrita por Smokey Robinson, líder de la agrupación The Miracles y una de las mentes creativas más brillantes en Motown. Smokey compuso la letra pensando directamente en su esposa, Claudette Rogers, quien también cantaba en su banda. Quería plasmar en música ese sentimiento de alegría absoluta donde, sin importar si afuera está lloviendo o hace frío, el amor de una persona te hace sentir como si estuvieras en pleno mes de mayo. Originalmente, Smokey Robinson planeaba grabar la canción con su propio grupo, The Miracles. Sin embargo, los integrantes de The Temptations lo escucharon ensayarla en el piano del club donde él tocaba y le rogaron que se la cediera. Smokey aceptó con una condición revolucionaria para el grupo. El tema no lo cantaría Paul Williams, que era el líder vocal habitual de las baladas de la banda, sino David Ruffin. Smokey había descubierto que Ruffin tenía una voz oculta capaz de alcanzar un tono rasgado, apasionado y lleno de fuerza. Así que Ruffin aprovechó la oportunidad, inyectándole al tema una emotividad y una calidez que terminaron por enamorar al público, pero de inmediato. Vamos a recordar este clásico, My Girl, con Pablo Cepeda, en Esencia Jazz, por RTQ Radio, conectados contigo.

Para despedir Esencia Jazz de este domingo, lo vamos a hacer recordando uno de los tantos éxitos que tiene la banda Coldplay. Se trata de Speed of Sound, hoy en la versión de Michelle Simonal. Este tema fue lanzado en el 2005 y fue el primer sencillo de su exitoso tercer álbum de estudio, X and Y. La canción se convirtió de inmediato en un éxito masivo mundial, marcando un hito al debutar directamente en el puesto número 8 del Billboard Hot 100, algo que ninguna banda británica lograba desde The Beatles con Hey Jude. La letra fue escrita por Chris Martin, líder de la banda, a mediados del 2004, un periodo marcado por el nacimiento de su primera hija, Apple, junto a la famosa actriz Gwyneth Paltrow. El nacimiento de su hija le generó a Chris Martin un profundo sentimiento de asombro por las leyes de la naturaleza, la luz y el universo. Y a pesar de recibir 2 nominaciones al Grammy, incluyendo Mejor Canción de Rock, la banda desarrolló una especie de rechazo hacia esta canción. Chris Martin y el resto de los integrantes han declarado en varias ocasiones que nunca quedaron completamente satisfechos con la grabación de estudio. Sentían que el proceso de producción de todo ese disco, X and Y, había sido muy estresante y caótico y que forzaron la canción en el estudio, impidiendo que sonara tan bien como ellos tenían en mente que debía de sonar. Al final del día se convirtió en un éxito y aquí está para cerrar Esencia Jazz de este domingo, Speed of Sound, en la voz de Michelle Simonal. Con esto los dejamos y con la invitación a

continuar en la programación de RTQ Radio conectados contigo. Gracias, Alma Torres en controles técnicos, y gracias a todos ustedes por el favor de su atención. Soy Norma Laura Paredes. Que pasen ustedes un excelente domingo. No lastimes a los demás con lo que te causa dolor a ti mismo. Buda.

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5: Son las 2, con 58 minutos.
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6: Hola, ¿qué tal? Muy buenas tardes. Bienvenidos y bienvenidas a Expresión, un espacio donde vamos a escuchar música de todos los tiempos y de todos los géneros. Mi nombre es Mariana Perusquía Mendoza. Te invito a que te quedes a través del 100.3 de tu frecuencia modulada en Expresión. Cuando tu voz es satánicamente bella, el mismo rey se levantaría a aplaudir la interpretación de Diana Ankundinova del tema Can't Help Falling in Love.

cuando rechazas el éxito de tu carrera. Este tema era para Cypress. Virreal la rechaza y House of Pain la toma, el cual la convierte en un éxito mundial.

Antes de la fama de Guns N' Roses, cuando el rock todavía se sentía peligroso, cuando Guns N' Roses se subió al escenario de The Ritz el 12 de febrero de 1988, pocos podían imaginar lo que estaba a punto de iniciar.

0: pues ya escuchamos algunas voces de distintas épocas y de distintos géneros. ¿Cuál es tu favorito? Piénsalo y nos lo dices después de mensajes, que ya volvemos.
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0: Ya estamos de regreso en Expresión, este espacio radiofónico donde te transportamos a distintos géneros musicales. Esperemos que te guste el viaje que nos queda para llegar al final de esta emisión. Yo soy Mariana Perusquía, sigue con nosotros a través del 100.3 de tu frecuencia modulada. Cero por ciento autotune, 100% talento. 0% efecto, 100% alma.
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0: Lauryn Hill Duo.
1: Thank you very much.
0: Imagínate vivir en los 60 y ver a una banda nueva llamada Led Zeppelin. En marzo de 1969, la televisión danesa registró una de las primeras presentaciones de Led Zeppelin cuando la banda llevaba apenas 6 meses de vida.
1: Lead guitar, Jimmy Page. 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

How Many More Times, Led Zeppelin. Cuando este solo entra, la amígdala baja la guardia. La dopamina hace su trabajo y el resto es piel erizada. El cerebro no solo escucha este solo, lo siente. Por eso, un solo como el de Like a Stone de Audioslave puede provocar piel de gallina, nostalgia o una sensación de profunda conexión.

0: Leftover Blues, Clarence Gate Mount Pro. Muchas gracias por habernos acompañado durante esta hora de muy buena música y, lo mejor, tu compañía. Deseo que tengas una excelente tarde. Te invito a que te quedes con la programación que tenemos en RTQ Radio Conectando Contigo. Yo soy Mariana Perusquía Mendoza. Muy buenas tardes.
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¿Qué tal? ¿Cómo están? Bienvenidos a La Hora Curiosa, este espacio en donde platicaremos sobre diversos temas, cosas curiosas que han ocurrido en lo que es el espectáculo, el entretenimiento, el cine, la música, los deportes, mucho, mucho más. Todo lo que no sabemos y que cuando por fin nos damos cuenta de algo, nos sorprendemos de no haber sabido esa información hace tiempo. Y obviamente, pues sí, genera esta curiosidad de saber más sobre cosas que siempre hemos tenido presentes, pero que hay más de fondo. Hay más cosas por descubrir de un tema a lo mejor ya pasado, algo actual, algo que escuchamos, algo que vimos. En fin, vamos a presentarles muchos datos que los van a enganchar a este espacio, al cual agradezco se sintonicen a través del 100.3 de FM en RTQ Radio, conectados contigo. Soy Luis Lozada y vamos a arrancar con esta Hora Curiosa. ¡Comenzamos!

Y bueno, dentro de esta hora curiosa, vamos a presentarles los temas de esta emisión. Uno tiene que ver con el cine y el otro con la música. Y vamos a remontarnos en el primer tema allá por 1997, cuando se estrenó una película que rompió todos los récords de taquilla, tanto también en números como en los premios cinematográficos de aquella época, particularmente el Oscar. Todos conocemos la historia, todos la vimos más de una vez en el cine. Siempre que la pasan en la televisión la volvemos a ver o la ponemos en el streaming. Después de ver tantas opciones terminamos viendo alguna película que ya es un clásico, y esta no es la excepción. Me estoy refiriendo a la cinta Titanic, dirigida por James Cameron y protagonizada por Leonardo DiCaprio y Kate Winslet. ¿Pero qué hay detrás de esta gran superproducción? Aquí se los vamos a platicar. Y el otro tema se refiere a otro ícono de la música, a una leyenda, a alguien que se denominó y que se ganó a pulso el mote de el rey del pop. Me estoy refiriendo, sí, al mismísimo Michael Jackson. Que bueno, su historia, su vida siempre ha estado llena de misterios, de enigmas, de controversia, de polémica, de dudas, pero no es indiscutible la calidad de artista que fue.

el gran músico que fue, el showman que fue y todo el legado musical que dejó y que sigue muy vigente y que recientemente volvió a revivir con su película biográfica Michael y vuelve a encender la llama de saber más sobre él, sobre su persona y también sobre su carrera, que la mayor parte la conocemos. Pero aquí les vamos a ofrecer datos curiosos que tal vez no conozcan. Así que vamos a dar inicio con lo curioso de la peli Titanic.

0: Y pues sí, la película Titanic de 1997, dirigida por James Cameron, necesitó un presupuesto récord de $200 millones. La producción construyó una réplica casi a escala real en Baja California, México. Requirió entrenamiento en etiqueta para el elenco y esconde datos fascinantes sobre su rodaje y utilería. En cuanto a la producción y rodaje, ahí les va, agárrense. Como les comentaba, el equipo construyó una réplica del barco casi a escala real en Rosarito, Baja California, y utilizaron un gigantesco tanque con 17 millones de galones de agua para las secuencias del hundimiento.
1: ¡Wow!
0: También se utilizó, dentro de la magia del cine, el que llaman el truco del espejo. Y esto es que el set del barco se construyó solo del lado de estribor, porque era el que coincidía con la posición del barco original en el muelle. Para simular el resto, todas las letras y letreros se diseñaron invertidos y la imagen se volteó en postproducción. No, pues guau.
1: ¡Wow!
0: Y aquí, bueno, este dato curioso que les voy a contar a continuación, seguramente algunos ya lo conocen, creo que es uno de los que más dio de qué hablar y se reveló ya muchos años atrás, pero puede que alguien no lo sepa. El dibujo de Jack, este dibujo que él hace a mano con carboncillo cuando está Rose acostada en el sillón, esa escena tan especial de la película, pues bueno, el famoso boceto de Rose desnuda no fue dibujado por Leonardo DiCaprio. Las manos que aparecen dibujando en pantalla pertenecen al propio director, así es, a James Cameron, quien además es zurdo, por lo que la toma tuvo que invertirse, una vez más, el truco del espejo. Y bueno, en cuanto a todas las escenas de riesgo que tuvo esta película, porque fueron muchísimos extras, muchas cuestiones hidráulicas y mecánicas, y que la verdad el porcentaje de que algo saliera mal era altísimo. Claro, tenían sus equipos de seguridad, pero bueno, todo puede ocurrir en una filmación. Entonces, en cuanto a estas escenas, durante el rodaje, la utilería y las inundaciones debían ser precisas. En la escena donde el agua irrumpe en la gran escalera, el equipo solo tuvo una oportunidad para grabarla, una escena de una sola toma y seguramente una de las más caras. Bueno, en sí, toda la película fue un titipuchal de dinero. Entonces, esta escena solo tuvo esta oportunidad debido a que la fuerza del agua destruiría por completo el decorado. Ya no había manera de regresar las cosas como estaban y de que alguien la regara. Y que dijera, no, pues no, se repite. No, no se puede porque esto se destruye y no hay tiempo, dinero, ni nada para poder recrear esta escena. Así nomás, ¿cómo la ven? Y bueno, otra escena clásica que ya ha sido pues muy memeable y que ha sido tema de discusión a través de los años y teorías y suposiciones y cuestiones que han analizado de esto. Pues ahí les va este dato curioso sobre la escena de la puerta, ya casi al final de la película, en donde Rose está arriba en el mar, encima de esta puerta, y Jack, pues en el mar, congelándose. Bueno, pues la icónica tabla donde Rose se salva ha provocado un intenso debate. El director aclaró que no se trataba de una cuestión de espacio, sino de flotabilidad y peso. Si ambos se subían, la tabla se hundiría por la inmersión. Claro, existe esa posibilidad y yo creo que es la más lógica, pero era una tabla muy grande. Entonces, pues bueno, habría que dejar el beneficio de la duda.

0: duda de si realmente sostenía o aguantaba a las dos personas. Pero bueno, seguirá ahí este dato curioso flotando en la historia del cine por toda la eternidad. Y vamos a continuar con más detalles y curiosidades de Titanic. Pues el collar también tiene su dato curioso, el que llamaban en la película El Corazón del Mar. La joya en cuestión es una creación ficticia. Se estima que si el diamante hubiera sido real, hoy costaría alrededor de 300 millones de euros.
1: ¡Wow!
0: En la película se usó una réplica hecha con oro blanco y circonita que costó unos 8 mil euros. Tampoco tan barato, ¿eh? En cuanto a la preparación del elenco, bueno, pues los actores principales y los cientos de extras que les comentaba recibieron formación especializada en modales y etiqueta de la época eduardiana para garantizar el mayor realismo posible. Claro, pues tenían que actuar, pensar y hacer todo lo que en esa época se hacía para darle más realismo y credibilidad y que realmente te transportaran a esa época. Y bueno, otro momento icónico de la película, una frase que se volvió moda en ese momento y que seguramente algunas parejas habrán utilizado en sus relaciones, pues bueno, también tiene su dato curioso. Me estoy refiriendo a la frase final en una de las escenas de esta cinta, que además dura como 3 horas y media. La emotiva frase de Rose es la de "Donde tú vayas, yo voy". Está inspirada en una historia real de la tragedia. La señora Strauss, esposa del copropietario de los almacenes Macy's, se negó a subir a un bote salvavidas para no separarse de su marido. Entonces, pues las personas que pudieron ser testigo de esto pudieron corroborar y aportar esta información para la película y se aplicó a los personajes centrales de la cinta, que claro, Jack y Rose son ficticios, ellos no existieron, pero aplicaron el "donde tú vayas, yo voy". Oh. Pero bueno, así es como, de alguna manera, les damos a conocer estos datos curiosos sobre la película Titanic. Todo esto que enmarca, envuelve a la producción de James Cameron, pero que sigue funcionando y que a pesar de que nos cuestionemos estas cosas, la película se sigue disfrutando igual de bien. Así que bueno, eso fue lo curioso de la peli Titanic.

precisamente ya que estamos en el tema de este gran transatlántico que se hundió al chocar contra un iceberg, pues vamos a presentarles también un trancazo de canción. Pues una canción ganadora del Oscar también, y a cargo de una intérprete también fenomenal, con una voz inigualable. Me estoy refiriendo, y seguramente la conocen muy bien, a la canción de My Heart Will Go On, de 1997, que es la canción oficial de la película Titanic y que corrió a cargo de la gran voz de la cantante Celine Dion. Así que aquí en La Hora Curiosa se las vamos a presentar para que la disfruten y los transporte de nuevo al Titanic.

Bueno, pues así es como llegamos a la primera mitad del programa de La Hora Curiosa, con toda esta información de la película Titanic y además, bueno, cerrando con esta gran, gran canción de Celine Dion, My Heart Will Go On, de la misma película y que ganó el Oscar, obviamente, a Mejor Canción del Año y que sigue sonando y es una canción ya muy aplicada en bodas, en declaraciones amorosas, en fin. Es una canción que funciona muy bien y que también la película logró catapultar más a la cantante Celine Dion, que bueno, ya tenía una carrera mucho, mucho, muy amplia y muy exitosa, pero esto la acercó a nuevas audiencias. No se vayan porque todavía tenemos otro dato curioso muy interesante aquí precisamente en este espacio de La Hora Curiosa sobre el rey del pop, Michael Jackson. Así que no se muevan, déjense envolver por estas curiosidades. Está Luis Lozada con ustedes. Regresamos muy pronto, aquí al 100.3 de FM, RTQ Radio.

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1: Son las 4, con 30 minutos.
10: Ya estamos de vuelta en La Hora Curiosa. 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

lluviosa en esta frecuencia del 100.3 de FM en RTQ Radio, conectados contigo. Está con ustedes Luis Lozada para traerles los datos curiosos del entretenimiento, el cine, los espectáculos, la música, el deporte y mucho más. Así que vamos ahora a continuar con el siguiente tema curioso, que este también tiene y seguirá teniendo muchos datos curiosos. El tema del cual vamos a hablar, como les comentaba hace un momento, es sobre el rey del pop, Michael Jackson, que volvió a revivir gracias a su película biográfica estrenada hace poco, titulada Michael, y que revive de nuevo toda esta leyenda sobre su carrera, su familia, cómo era como persona, sus cuestiones mercadológicas, su carrera, el manejo de la misma, en fin, todo lo que envolvió a este ícono de la música. Y es así como empezamos con ¿Lo sabías? Michael Jackson.

0: Pues sí, Michael Jackson, conocido como el rey del pop, comenzó su carrera a los 5 años en The Jackson's 5. Y dejó un legado sin precedentes. A lo largo de su vida, marcó hitos históricos, logró hitos musicales inigualables y tuvo facetas menos conocidas que van desde la filantropía hasta su amor por los cómics. Apuesto a que eso no lo sabía.
1: ¡No!
0: En cuanto a hitos y récords musicales, pues él literalmente arrasó con muchos de estos premios y tuvo lo que se podría decir coloquialmente una lluvia de Grammys. Así es, en 1984 ganó 8 premios Grammy en una sola noche. Un récord histórico para la industria. Sí, sin duda. Además, el videoclip de Thriller, uno de los grandes videos que revolucionó la manera de hacer precisamente el videoclip, eran ya como el estándar, era hacer un cortometraje, contar una historia sobre la canción, enmarcarla. En fin, esto es una obra maestra, una obra cinematográfica, como diría el meme famoso de ahora.
2: Sí, es cine.
0: No, así de ese tamaño. Y precisamente, como les comentaba, este videoclip de Thriller revolucionó la industria con el video que se hizo para la misma canción titulada Thriller de 1983. Esto, y por eso les comentaba, ya era prácticamente un cortometraje que duró casi 14 minutos, que cambió la forma de hacer videos musicales para siempre.
3: Interesante, sublime, exquisito, magnífico.
0: Ahora, una de las grandes cosas que Michael dejó y que es una marca indiscutible de él, es un sello, era la manera en cómo incluso se volvió un logotipo, y muchos lo han intentado recrear, lo han logrado, otros no, pero sin duda es el único al que se le ha visto bien. Me estoy refiriendo es a su famoso paso, el Moonwalk. Aunque él no lo inventó, porque él también de alguna manera pues tuvo sus inspiraciones, admiraba a bailarines y de ahí tomaba ideas. Entonces, aunque no fue de total creación este paso de baile, sí fue quien lo popularizó a nivel mundial. Entonces, pues sí, mucho del éxito de este paso, el crédito se lo lleva Michael Jackson. A ver, este dato curioso sí es de los más discutidos en la carrera de Michael Jackson y en sus videoclips, que siempre estaban muy bien producidos con las mejores coreografías y también los mejores efectos visuales, porque también era magia lo que hacía Michael Jackson en sus videoclips. Y el dato curioso que les voy a presentar es precisamente el secreto del movimiento antigravedad, que seguramente ese lo recordarán los fans de Michael Jackson, de los cuales me incluyo yo. Se dejó ver y causó furor en el videoclip de Smooth Criminal. Bueno, pues en este video, Michael y sus bailarines

0: se inclinaban hacia adelante en un ángulo prácticamente imposible de hacer por la gravedad y por el peso del cuerpo. Pero para lograrlo, patentó un zapato especial.
1: ¡Wow!
0: Con un sistema de enganche en el escenario, de tal manera que pudieran estar fijos al piso. Y bueno, también con un poquito de ayuda mecánica, hidráulica, con algunos cables por ahí, pues pudieron hacer este ángulo para dar la impresión de que se iban a ir hacia adelante, pero se sostenían con sus propios tobillos. Entonces, pues sí, es mágico ver esto en el videoclip. Pero ahí está el truco. Para los que no sabían cómo se hizo, pues ahí está. Pero aún así sigue siendo impresionante verlo. Ya en su faceta empresarial y de cine, pues también tuvo mucho que ver Michael Jackson en ese ámbito, ya que él tenía un sueño, bueno, muchos sueños tenía, muchos los cumplió, otros yo creo que no, como este, el sueño de ser Spider-Man. En los años 90 quiso comprar la compañía Marvel, porque su gran sueño era interpretar a Spider-Man en la pantalla grande. No lo logró, no alcanzó a hacerlo, pero creo que en los tiempos en los que estamos ahorita ya todo es posible. Creo que sí hubiera podido lograrlo, la verdad. Pues ahí tenemos muchos casos ya de superhéroes que han sido adaptados, incluso pues del mismísimo Miles Morales, ¿no? Entonces yo creo que...

0: Y en la cuestión empresarial, este dato es muy bueno. Fue dueño del catálogo de los Beatles.
1: ¡No!
0: Fue propietario de los derechos de gran parte del catálogo musical de esta gran banda británica, tras comprarlos en 1985 por una suma cercana a los 47.5 millones de dólares. ¡Ay, no más! Poquito más, poquito menos. Gran tesoro del que se hizo Michael ahí. Y bueno, obviamente en su vida personal hay muchas curiosidades. El origen de su voz. Siempre ha sido cuestionado si así hablaba, si la fingía, por qué se le quedó esa voz aniñada. Pues bueno, a pesar de sus tonos tan agudos que tenía en las canciones para alcanzar esos tonos, su voz natural al hablar era bastante más grave de lo que mostraba públicamente. Y de hecho sí, en uno de sus últimos discos, que no fue el más exitoso, que fue el de Invencible, la verdad ahí hay una canción que llama mucho la atención, en donde canta con su voz normal. No la agudiza. Y la verdad se oye muy bien y se oye diferente. Claro, uno diría, ese no es Michael Jackson, porque estamos acostumbrados a su voz. Pero al escuchar esa canción con su voz natural, dije, caray, ¿por qué no cantó muchas así? La verdad es que se oye bastante bien. Échenle un ojo, más bien échenle un oído a ese disco de Michael Jackson, Invencible. Y bueno, esto sí, pues tenía una casa y un parque de diversiones y un zoológico prácticamente, Neverland. Esto sí se sabía mucho. Y también en la película lo dejaron ver muy claramente. Era amante de los animales. Tuvo una gran cantidad de mascotas exóticas. Y la más famosa, que hasta en la película salió, fue su chimpancé Bubbles, quien incluso llegó a viajar con él durante sus giras mundiales. Vaya, qué mejor momento para ser la mascota y el compañero chimpancé de Michael Jackson. Qué buena vida se dio Bubbles, seguramente. Y bueno, otra de las cosas que también hizo Michael Jackson y que, bueno, algunas se sabían, otras no, pero pues sí, de tanto dinero que tenía este hombre, pues tenía también que aportar algo a la sociedad. Y esto era la caridad silenciosa que él tenía. Claro, había cosas que sí se hacían públicas, pero muchas otras no. Entonces, pues bueno, aquí les va este dato curioso de que donó las ganancias de su éxito Man in the Mirror, una gran canción, a Camp Good Times, un retiro para niños que padecían cáncer. Él visitaba los hospitales y los pabellones de niños que sufrían esta terrible enfermedad. Además, colaboró con más de 30 organizaciones benéficas a lo largo de su vida. Así que pues sí, tenía esa parte caritativa y altruista.

0: Y pues sí, esos fueron datos curiosos del famosísimo rey del pop, Michael Jackson. Seguramente algunos lo sabían, otros no. Espero les hayan interesado tanto los de Titanic como los de Michael Jackson. Y hablando precisamente del rey del pop, pues no podíamos dejar pasar en presentarles una gran canción. Y justamente hablamos de lo que ocurrió en cuanto a la producción de ese videoclip con el truco del movimiento antigravedad que se utilizó en el videoclip de la canción Smooth Criminal, y es la que les vamos a presentar precisamente a cargo del gran Michael Jackson. Esta canción se lanzó en 1987. Es extraordinaria y el video lo es más. La verdad es que vean este videoclip, búsquenlo y verán la calidad de artista que era Michael Jackson. Así que aquí en La Hora Curiosa disfruten de Smooth Criminal de Michael Jackson.
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Y así en la hora curiosa les presentamos un gran éxito de Michael Jackson, Smooth Criminal, de 1987. Ya estamos acercándonos al cierre de esta hora curiosa, se va rapidísimo, pero bueno, todavía tenemos otro datito curioso más. Y este pasa de ser curioso a algo increíble. Precisamente así se llama, el dato increíble.

Y pues sí, aquí me voy a referir a que hay músicos fuera de lo común. Y ya que hablábamos de Michael Jackson, que es un músico y un artista fuera de lo común, pues así como él, hay muchos más y de hecho contemporáneo de él. Se llegaron a conocer. Son dos histriones que jamás se repetirán en la historia, tanto por su talento, su creatividad y sus voces. Creo que no va a haber nadie que los iguale. Y precisamente en esto del dato increíble sobre los músicos fuera de lo común, déjenme decirles de este otro gran artista que lamentablemente ya no está con nosotros. Me estoy refiriendo al gran e inigualable Freddie Mercury, de la banda Queen. Pues él tenía una peculiar sobremordida, obviamente se notaba sus dientes, ¿no?, un poco hacia afuera, que también ya le hicieron su película biográfica a cargo de Rami Malek, ganador del Oscar por este papel, extraordinaria personificación. Pero bueno, regresando a Freddie Mercury, les comentaba que, bueno, esta sobremordida que tenía era debido a que poseía 4 dientes extra en su mandíbula superior, lo que él consideraba el secreto de su rango vocal. Además, su compañero de la banda, el guitarrista, el gran guitarrista de verdad, que es todavía Brian May, dejó temporalmente la astrofísica para unirse a la banda. Imagínense. Bueno, yo creo que le hubiera ido muy bien en las dos. Entonces, como les decía, pues dejó la astrofísica para unirse a Queen, obteniendo su doctorado en astrofísica años después. O sea, logró cumplir sus dos objetivos. ¿Cómo ven? Increíble estos datos, que a lo mejor también lo sabían, pero los que no, pues miren, ahí se los dejo. Todo se puede y hay que aprovechar incluso hasta nuestras características particulares físicas. No sabemos qué magia pueden hacer.

Y así es como llegamos al final de la Hora Curiosa, este espacio curioso precisamente para platicarles de datos interesantes, raros, extraños, curiosos, del mundo, de la vida, del entretenimiento, del espectáculo, el cine, el deporte, la televisión, en fin, de todo lo que se pueda hablar en la vida. Pues siempre hay cosas extrañas y curiosas. Espero haya sido de su agrado. Estuvo con ustedes Luis Lozada en esta Hora Curiosa a través del 100.3 de FM en RTQ Radio, conectados contigo. Así que gracias por su preferencia y yo los espero muy pronto en la siguiente Hora Curiosa. Hasta luego.

0: Gracias por acompañarnos en La Hora Curiosa. Nos escuchamos en la próxima emisión con más datos sorprendentes del mundo del entretenimiento.
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1: Las danzas tradicionales de Querétaro.
2: Las danzas tradicionales son una de las expresiones culturales más antiguas y representativas de Querétaro. A través de ellas se transmiten valores, creencias, historias y conocimientos que han permanecido vivos por generaciones. Entre las manifestaciones más reconocidas destacan la danza de los concheros y chichimecas, cuya presencia en la entidad se remonta a varios siglos. Estas expresiones forman parte del patrimonio cultural y continúan presentándose en festividades religiosas y comunitarias de distintas regiones del estado. Valorar las danzas tradicionales significa reconocer la diversidad cultural que nos distingue. Preservarlas es una manera de fortalecer la identidad colectiva y de respetar las raíces de los pueblos y comunidades que las mantienen vigentes.
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1: Son las 4 con 59 minutos. 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

¿Qué tal, amigos? Bienvenidos a una emisión más de Brigadas Metálicas. Un gusto enorme saludarlos en esta grandiosa tarde, pero lluviosa, aquí en la ciudad de Querétaro. El día de hoy, pues domingo 13 de septiembre de este 2026, les damos la más cordial bienvenida

Una tarde lluviosa en la ciudad de Querétaro. De hecho, a los concheros el día de hoy se les cayó el cielo. A todos se nos cayó el cielo porque apenas incluso alcanzamos llegar aquí a instalaciones de Radio Querétaro. Alma Torres, por cierto, nuestra está en los controles técnicos. Llegó toda, ahora sí que a ella sí no tuvo la mayor de las suertes. Llegó toda mojada. Pero bueno, estamos con la mejor actitud empezando este segundo programa dedicado al rock mexicano. Estamos en el mes patrio y el día de hoy vamos a tener un programa especial de algunas bandas mexicanas. Vamos a hacer una combinación entre bandas ya clásicas de los 80s, 90s, y también estaremos presentando pues ya de las bandas que de las nuevas propuestas o no tan nuevas propuestas, pero que de alguna manera ya están haciendo ruido en la escena del rock mexicano. Así que quédense con nosotros a través de la vía Facebook, me pueden localizar como Alfredo Rangel, y también disponible la página oficial de Brigadas Metálicas. Así que iniciamos haciendo alusión a esto, la agrupación de Aterlio. Esa es una banda que incluso ya hemos estado nosotros abarcando, haciendo temáticas de incluso de en el mes de septiembre, agarrar esta banda como intro, porque precisamente es una agrupación como muchas otras que han incluido en su estilo musical el thrash, el death metal, algunos elementos prehispánicos o sonidos prehispánicos. Y qué mejor el día de hoy con esto que llevó por nombre, el juicio con la banda de Aterlios. Así que pues, vamos a iniciar con la música, continuamos con el metal mexicano, los vamos a dejar ahora con este clásico. Ellos son de Oaxaca, se formaron en el año de 1986. Hemos estado programando, de hecho hay dos temas clásicos que aparecieron en el Proyecto 1, Proyecto 2 o Escuadrón Metálico en aquel entonces, que era Escuadrón de la Muerte y Gritarás al Viento, pero había un tema que sonaba mucho en los 80s, los que alcanzamos a ver todavía esta agrupación. Hubo un tema que muy solicitado en aquellas tocadas que se hacían aquí en Querétaro hace muchos, pero muchos ayeres, y el día de hoy lo vamos a presentar aquí ya totalmente remasterizado, cabe decirlo, porque en aquel entonces se grabó o se lanzó en formato demo, todavía en cassette o en tape, y el día de hoy ya totalmente remasterizado lo vamos a presentar aquí en Brigadas Metálicas. Esto es Quarry Metal, Juicio Final.

0: 5 de la tarde ya con 16 minutos, amigos Bandescucha, gracias por estar conectados, escuchando, sintonizando el rock ibérico latinoamericano de Brigadas Metálicas. Pues bueno, aquí estamos, incluso la lluvia se soltó más fuerte, para que tomen sus precauciones. Hoy incluso había fiesta, o hay todavía fiesta, porque va a continuar Fiestas Patrias aquí en el centro de la ciudad de Querétaro, ya después de que, pues calme la lluvia, dense una vueltecita. También estuvimos muy temprano visitando el tianguis de los concheros, que está en el barrio ya tradicional de San Francisquito, para los que gusten también darse una vueltecita más tarde. Tomen sus precauciones, está fuerte la lluvia aquí en la ciudad de Querétaro. Vámonos con la música. Saludos al buen Octavio de Jesús, hasta Pedro Escobedo, muchas gracias por esos reportes, el buen Mortis. Saludos, pues ya van rumbo al trabajo, con mucho cuidado, mi buen amigo. Un fuerte abrazo, gracias por estar en contacto con nosotros. A San Juan del Río, Querétaro, al buen Scrappy, a la colonia Fátima. Saludos para La Diabla, El Bodoque y el buen Mac Montana. Y esta agrupación que les voy a presentar a continuación es una de las bandas pues consolidada, o más bien ha sido nombrada como una de las bandas, de las primeras agrupaciones que, bueno, también por ahí en los 80s hubo una banda de heavy metal mexicano que fue la primera en incursionar elementos prehispánicos, como lo fue la agrupación de Iskra. Pero en el death metal, a principios de los 90, surge una banda que le da ese plus a este género musical, que es el metal prehispánico. Ellos son los señores de Mictlán, y el día de hoy les vamos a presentar esto que se llama Mictixtli.
1: Gracias.

Es la agrupación de Mictlán haciendo referencia a ese primer álbum de 1994 con el ya desaparecido sello discográfico de Tuac Records. En verdad es una producción discográfica de culto. En verdad, si tienen la oportunidad de adquirir esta producción discográfica, que bueno, también sacó ya una segunda producción, que es lo que escuchamos actualmente con la agrupación de Mictlán para el día de hoy aquí en Brigadas Metálicas. Se fue la luz y nos están comentando por aquí varios amigos bandescucha que pues hubo un momento que perdieron la señal debido a que se fue la luz aquí en algunas partes de la ciudad de Querétaro, aquí incluso en Radio Querétaro, déjenme les comento eso. Pero pues bueno, ya seguimos nosotros aquí contentos, todavía...

disfrutando de este especial, segundo especial dedicado al rock mexicano. Y antes de pasar a nuestro corte de estación, es una banda que ya nos habían solicitado anteriormente, frecuentemente visita la ciudad de Querétaro, y es la agrupación de Comando Violento. Esto es El Niño Resistol.

Pues bueno, ahí estuvo este tema que ya nos habían solicitado, El Niño Resistol con la agrupación de Comando Violento, segundo especial dedicado al rock mexicano aquí en Brigadas Metálicas. Y antes de pasar a nuestro corte de estación, también esta rolita nos la habían solicitado. Es el track musical de Príncipe, recordando también al buen Shabba Draco, que en algún momento fue vocalista de la agrupación de Megatón.

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5 minutos ya con 33 minutos. Gracias, amigos Bandescucha, que se siguen reportando. Tengo saludos también para nuestro buen amigo Ismael González. Gracias por estar en contacto con nosotros. También para nuestra amiga.

Amiga Ivette Gutiérrez, a toda la gente allá en el campo militar, muchísimas gracias. Mando saludos para Miguel Ordaz en Tequisquiapan, en la hermana República de las Nieves, a Yuli Ochoa, a la Park Pérez Hernández, Mephisto Satán y Luciferian, un fuerte abrazo también para el buen Rodo Cerritos, para el buen Fer Recendis, un fuerte abrazo también para mi buen amigo Ángel Rubín, hasta España, gracias por estar en contacto a través del internet. Sergio Ibarra, gracias por estar también en contacto con este espacio de Brigadas Metálicas. Nos vamos con algo de metal prehispánico. Nosotros continuamos con más música aquí en Brigadas Metálicas.

5 de la tarde ya con 39 minutos. Escuchamos algo de metal prehispánico de este proyecto mexicano que, bueno, la próxima semana les voy a presentar más música de este proyecto. La verdad, yo lo escuché, me lo compartieron. Está recomendable bastante esta producción, este proyecto que están presentando. Pero bueno, continuamos nosotros. Hay muchas canciones que nos están solicitando, incluso no de metal. Por aquí de repente uno que otro despistado, música de Liran Roll. Sí, hemos hecho especiales de rock mexicano. Ojalá más adelante podamos hacer algo con el rock urbano, con el rhythm and blues, que estaría también genial recordar también aquellas rolas que nos hacían vibrar en aquellos años, ¿no? Escuchar las clásicas canciones del rock mexicano. Pero bueno, el día de hoy, vámonos rápidamente con la música. Érase una vez un gran país, track musical que ya hemos estado promoviendo aquí comúnmente a cargo del síndrome del punk en Brigadas Metálicas. Hoy es un día especial, vamos a ponerlo nuevamente. Érase una vez un gran país, el síndrome del punk.

Quiero mandar saludos también para Choquita Pérez, un fuerte abrazo a mi buen amigo Víctor Manuel Hernández. Muchísimas gracias, por ahí nos comparte algo también de una excelente banda de metal mexicano, de thrash metal, llamada Mil Buitres. Ya estuvimos en contacto, de hecho, con esta agrupación para una entrevista. Ya nada más estamos esperando, pues, confirmación para una llamada.

telefónica o ya sea aquí presencial en cabinas de Radio Querétaro. Ángel Vega Cruz, un fuerte abrazo, gracias por estar conectados, ya bajó un poco la lluvia y sigue la fiesta, ya por ahí nos llegaron algunos videos que sigue la fiesta de la danza de los concheros a lo que es el templo de la Santa Cruz, para la gente que guste más tarde visitar el centro de Querétaro, obviamente con sus extremas, pues más bien con sus precauciones, ¿no? Vamos a continuar nosotros con la música. Este track musical lo vamos a compartir el día de hoy porque, pues bueno, todos conocemos la historia musical de Mara. Hemos estado comentando que hace muchos ayeres en algunos medios de comunicación, como lo fue la banda rockera, la revista Conecte, en algunas entrevistas realizadas a los integrantes de Mara, ellos se referían que buscaban un género dentro de lo que era el glam y el heavy rock. Sonaba pesado incluso las primeras producciones discográficas de Mara. Engendros del Dragón, que todavía no estaba Charlie Montana, sonaba totalmente un sonido tirándole más al heavy. Pero se vienen las producciones con Charlie Montana, Camaleón, volumen 1 y 2, también por ahí Esperando la Noche. Pero hay un tema precisamente de Esperando la Noche, un tema bastante rápido, que incluso muchas agrupaciones de rock mexicano han sacado a su estilo esta versión de la agrupación de Mara. Y el día de hoy te la vamos a presentar aquí en Brigadas Metálicas. Esto es Luna Llena, la agrupación de Mara.

Estamos de regreso, amigos. Quiero mandar saludos a Jorge González, a nuestra amiga Eli Mendoza, también para Callejas Avi. Gracias también por estar en contacto con nosotros, DVD Medina y David Zabaleta. En verdad, muchísimas gracias por estar disfrutando esta programación, acompañándonos el día de hoy en esta tarde lluviosa de 13 de septiembre. Pues inician las fiestas patrias, a divertirse con buena, ahora sí que con responsabilidad, amigos. Vamos a continuar ya a pocos minutos de culminar también la emisión del día de hoy de Brigadas Metálicas. Pero esta noche, no se les olvide, esta noche es nuestra. Así lo dice la agrupación de Luzbel.

Amigos, pues hemos llegado prácticamente a la parte final de la emisión del día de hoy de Brigadas Metálicas. Muchísimas gracias, van a quedar algunos temas pendientes. La próxima semana vamos a programar algo de espécimen, no un tema musical, vamos a programar dos canciones que nos han estado

solicitando, pero les hacemos la más atenta invitación para que el próximo domingo, en punto de las 5 de la tarde, nos acompañen aquí en Brigadas Metálicas. Gracias, por mi parte ha sido todo. Alma Torres en los controles técnicos. Aquí en los micrófonos se despide su amigo Alfredo Rangel. Nos vamos con la banda Cenotap. Esto fue Brigadas Metálicas. Cuídense, que el rock los guíe, los ilumine. Hasta la próxima.

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0: ¿Cómo están?
1: Qué gusto que estén acá. Bienvenidas, bienvenidos, bienvenides. Un placer que nos acompañen en esta edición de Hey Festival. Por favor, denle un aplauso a mi querida Julia Didrikson. Yo soy Isabel Posadas y los vamos a estar acompañando, les vamos a estar acompañando en este conversatorio donde vamos a hablar de amor. Por supuesto, basadas en este maravilloso libro Cuando Hablamos de Amor, que para mí fue sumamente revelador de muchas cosas que sin querer hacemos cuando nos enamoramos y que hay tanto que hablar, tanto que decir y tanto que reentender de la forma en la que amamos. Querida Julia, bienvenida a Querétaro. ¿Cómo estás?
2: Muchas gracias, Isabel, y muchísimas gracias a cada una de ustedes por haber acompañado a esta charla de amores, al chismecito de amor. Pues vamos a seguir politizando, deconstruyendo lo que entendemos como amor. Así.